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1: Así es, Noche de Gala en los 1200 del AM, La Voz de Antioquia. A las 7 minutos, iniciando como ha de ser, con buena música. Como pudieron darse cuenta, en esta Noche de Gala de hoy, hoy lunes 27 de julio del 2026, nuestro invitado, bienvenido Granda en Noche de Gala, iniciando con la canción

0: Matancera. El cantante de planta de la Sonora Matancera. El señor Bienvenido Rosendo Granda Aguilera, más conocido como El Bigote que Canta. Nacido un 30 de agosto del año 1915 en La Habana, Cuba. Falleció un 9 de julio del año 1983 a la edad de 67 años en Ciudad de México. Vamos a recordar sus grandes éxitos musicales acá en los 1200 del AM, La Voz de Antioquia. Ya tenemos las 7 de la noche, 9 minutos. Bienvenidos.
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1: Noche de Gala en los 1200 del AM, La Voz de Antioquia. Hoy con Bienvenido Granda, la canción que escuchábamos esta noche. Sus grandes éxitos musicales lo vamos a recordar en este espacio. En esta hermosa noche de hoy, lunes 27 de julio del 2026, acá en los 1200 del AM, La Voz de Antioquia. 7 de la noche, 12 minutos.
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1: En los 1200 del AM, La Voz de Antioquia. Hoy con Bienvenido Granda escuchábamos Celos que Matan. A las 7:16 minutos.
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1: Así es, Noche de Gala en los 1200 del AM, La Voz de Antioquia. Ahí teníamos de bienvenido Granda por dos caminos. El bigote que canta es nuestro invitado hoy en Noche de Gala, en esta inolvidable noche de hoy lunes, 27 de julio del 2026, a través de los 1200 del AM, La Voz de Antioquia. Con la dirección y programación del señor Juan Felipe Tobón. Jaime Andrés Zapata les acompaña a esta hora. A las 7:20 minutos.
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1: De esas buenas canciones con la Sonora Matancera. Bienvenido, Granda, el de la rumba soy yo. Bienvenido, Granda, es nuestro invitado hoy en Noche de Gala, acá en los 1200 del AM. La voz de Antioquia, a las 7:24 minutos.
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1: En los 1200 del AM, La Voz de Antioquia, Noche de Gala. En esta noche de hoy, lunes 27 de julio del 2026, nuestro invitado en Noche de Gala, Bienvenido Granda. Ahí escuchábamos uno de sus grandes éxitos, A la orilla del mar. Sus grandes éxitos con la Sonora Matancera, con solista, con mariachi. Lo recordamos en esta Noche de Gala acá en La Voz de Antioquia, 1200 AM. A las 7 de la noche, 28 minutos.
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1: Así es, estamos escuchando y disfrutando de esta Noche de Gala. Hoy con Bienvenido Granda. Ahí teníamos la canción Otra Copa. Bienvenido Granda con la Sonora Matancera. Sus grandes éxitos los recordamos a esta hora en Noche de Gala. Ya tenemos las 7 de la noche, 31 minutos en La Voz de Antioquia.
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1: Noche de Gala en los 1200 del AM, La Voz de Antioquia. Escuchábamos de Bienvenido Granda, Declárate Inocente, a las 7 de la noche, 34 minutos.
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1: Noche de Gala en los 1200 del AM, La Voz de Antioquia, en esta hermosa noche de hoy lunes. Lunes 27 de julio del 2026. El invitado hoy en Noche de Gala, bienvenido Granda, el bigote que canta. Escuchábamos la canción Indecisión, recordando sus grandes éxitos musicales. Bienvenido Rosendo Granda Aguilera, nacido en La Habana, Cuba, el 30 de agosto del año 1915. Y falleció un 9 de julio del año 1983 en Ciudad de México. Fue un gran cantautor cubano, apodado El Bigote que Canta. Sus grandes éxitos musicales hoy los recordamos acá en los 1200 del AM. En Noche de Gala, con la dirección y programación del señor Juan Felipe Tobón, Jaime Andrés Zapata les acompaña a esta hora, a las 7:38 minutos. Y la que viene es una de esas buenas canciones de Bienvenido Granda.
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1: Así es, estamos escuchando y disfrutando de Noche de Gala. ¿Qué tal esa canción que pasó, no? Bienvenido, Granda Angustia. El bigote que canta hoy en Noche de Gala, acá en los 1200 del AM. A las 7:42 minutos.
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1: De lunes a viernes, de 7 a 8 de la noche, Noche de Gala. Cada noche con diferentes artistas. Hoy con Bienvenido Granda. Sus grandes éxitos los estamos recordando en este espacio. A las 7:45 minutos, Noche de Gala, en la voz de Antioquia, escuchábamos Como tú y yo. Bienvenido Granda.
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1: Noche de Gala en los 1200 del AM, La Voz de Antioquia. Escuchábamos Óyeme Mamá con nuestro invitado en la noche de hoy, el señor Bienvenido Granda, el bigote que canta. A las 7:49 minutos, a través de los 1200 del AM, La Voz de Antioquia. Hoy es 27 de julio del 2026. Estamos cerca del inicio de Feria de Flores, precisamente este fin de semana. Pues les cuento que por acá tengo pase doble, tengo un pase doble en este momento. Este es para ocupar la gradería 28 de la cadena radial Júpiter para el evento Chivas y Flores este sábado 1 de agosto. 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Le voy a hacer una pregunta muy precisa, nada de empezar a corchar a la gente, no, algo muy preciso. 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Chivas y Flores. ¡Ah, qué bueno, qué delicia, hombre, el evento Chivas y Flores! Vamos a recibir oyente a esta hora. Muy buenas noches.
2: Buenas noches.
1: ¿Con quién tenemos el gusto?
2: Gabriel Arredondo.
1: Gabriel, ¿de dónde nos llama?
2: Del barrio Calanzán.
1: Gabriel Arredondo del barrio Calanzán. ¿Cómo va todo, Gabriel?
2: Muy bien, hombre, ahí escuchando el programita.
1: ¿Qué tal le parece Noche de Gala hoy con Bienvenido Granda?
2: Noche de Gala es muy bueno todos los días. Hay días que hay artistas que no son buenos, pero hay días que son muy buenos.
1: Claro que sí, se procura eso, se procura que sean siempre artistas que dejen como esa recordación. Y este sí que es uno de esos grandes que tiene muchos éxitos musicales. Incluso una hora para sonar estas canciones es cortic.
2: Sí, claro.
1: Pero bueno, cuénteme, Gabriel, entonces, ¿usted quiere ir a Chivas y Flores este sábado?
2: Yo puedo ir, claro.
1: Sí, ¿con quién va a ir?
2: Con la señora.
1: Ah, qué bueno, hombre, qué bueno. ¿Normalmente participa en los eventos de Feria de Flores?
2: Cuando hay oportunidad participamos.
1: Sí, pues resulta que Gabriel, que acá tengo un pase doble para que vaya entonces con su señora. Esto será este sábado 1 de agosto a las 10 de la mañana. Ahí aparece pues la respectiva información. Es en la gradería 28, o sea que usted puede ir a sentarse cómodamente allí y disfrutar del evento. Esto es una cortesía que hacemos acá en la cadena radial Júpiter para usted. Listo. Bueno, cuénteme, además de Noche de Gala, ¿qué otros programas tenemos acá en La Voz de Antioquia?
2: En La Voz de Antioquia tienen Romance Porteño.
1: El que sigue a continuación, Romance de Barrio.
2: Romance de Barrio, perdón, el que sigue a continuación.
1: El que sigue a continuación. Bueno, ¿qué otro programa tenemos acá en La Voz de Antioquia? Que a usted le guste bastante.
2: Que me guste bastante. La musiquita carrilera que colocan ustedes por la mañana.
1: Ajá. Acá suena todo un poquito. ¿Hace cuánto que es oyente de La Voz de Antioquia, Gabriel?
2: Toda la vida, hombre.
1: Sí, hombre, qué bueno. Qué bueno, hombre. Listo, ¿no? Listo. Yo no lo voy a corchar más. Ese pase es suyo. Y me gusta mucho que vaya con su esposa a disfrutar del evento Chivas y Flores. Listo. Entonces, Gabriel, hágame un favor. Me va a esperar ahí en la línea para yo tomarle los datos, para que mañana mismo venga por su boleta. Listo, igual usted está por acá cerca.
2: Bueno, señor, muchas gracias.
1: Permanezca en la línea. Listo, muchas gracias. Así de fácil, entregamos este pase doble. Es el que tengo en este momento para entregar. Mañana entregaremos otro. Listo. 7:53 minutos. Continuamos con Noche de Gala. Yo creo que nos da tiempo todavía de dos canciones más. Ah, vamos con otra buena canción de Bienvenido Granda. 7:53 minutos.
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1: Escuchando y disfrutando de Noche de Gala, ahí teníamos a Bienvenido Granda con la Sonora Matancera, la canción Soñando Contigo. Wow, esta noche se fue rápido, esta Noche de Gala se fue muy rápido. 7:57 minutos, muchas gracias a todos los oyentes que han participado y solicitado canciones de Bienvenido Granda en esta Noche de Gala. Ya se viene el Romance de Barrio. Les pido un permiso, voy a terminar con una canción más, listo. De pronto nos pasamos un poquito del siguiente programa, pero es que esta canción lo amerita. 1200 AM, La Voz de Antioquia. Ya viene el Romance de Barrio, 7:57 minutos.
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5: La metáfora de las hormigas. Si alguien recoge 50 hormigas marrones y 50 hormigas amarillas y las pone en un envase de vidrio, los insectos van a permanecer tranquilos. Sin embargo, si la persona sujeta la jarra y la sacude fuertemente, las hormigas empezarán a atacarse entre sí. Es así como las hormigas amarillas pensarán que las marrones son sus enemigas, y las marrones pensarán que son las amarillas sus enemigas. De esta manera, los insectos pelearán hasta morir sin darse cuenta que el verdadero enemigo es la persona que sacudió el envase. Exactamente lo mismo ocurre a nivel mundial. Los grupos de poder consiguen su objetivo enfrentando a distintos colectivos y grupos sociales. Hombres contra mujeres, izquierda contra derecha, rico contra pobre, joven contra viejo, ateo contra cristiano, blanco contra negro, enfermos contra sanos, entre muchos otros más. ¿Se acuerdan de la batalla de Boyacá? Precisamente, los españoles no combatieron. Pelearon criollos contra criollos, mientras los españoles se reían. Los poderosos aprovechan las diferencias de la gente para desviar su atención, mientras ellos hacen lo que les da la gana y dominan el mundo a su antojo. Ahora pregunto, antes de ponerte a pelear con otras personas, ¿no sería mejor saber quién fue el que sacudió el envase? Si sigues cayendo en su trampa, seguirán incrementando su poder y traficando con los intereses de los más necesitados. Divide y vencerás. Es una práctica que usan para convertirte en un títere. Su trabajo es mantenerte ocupado y agotado con otras luchas para que te olvides de los verdaderos problemas. Tú tienes libertad de pensamiento. Cuestiona tus creencias y todo lo que tratan de imponerte. Llegó el momento de quitarte la venda de los ojos, porque tu ignorancia es la principal arma de los poderosos. Ellos firman contratos multimillonarios a través de los gobernantes. Ellos dominan el mundo porque el pueblo no dice nada y lo permite todo. Los grupos de poder mantienen divididos a los colectivos de las comunidades y las naciones porque temen que se unan porque saben que juntos pueden ser invencibles. Por ejemplo, si matas a una abeja sin duda es fácil, pero si te enfrentas ante un enjambre, ¿no crees que saldrías corriendo de miedo? El pueblo tiene que tomar una de estas dos decisiones. Vivir juntos y hacerse fuertes como hermanos, aprendiendo a vivir con diferencias y virtudes. O por el contrario, enfrentarse en una lucha interminable con necios, mientras que los verdaderos enemigos se benefician y son espectadores en primera fila. Es casi imposible tratar de cambiar a los demás, pero tú sí puedes cambiar lo que decides. Fortalece tu pensamiento crítico y analiza. Date cuenta de la gran mentira que te venden muchos medios de comunicación. Algunos trabajan en conjunto con los poderosos, quienes prefieren mantenerte tranquilo, desinformado, conformista y sobre todo dividido, porque saben que el pueblo unido jamás será vencido. Recuerda que la educación es el arma más poderosa que tiene cualquier pueblo.
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0: Así iniciamos Romance de Barrio, acá en los 1200 del AM, La Voz de Antioquia. Escuchábamos de Alfredo de Angelis con Lalo Martel, Así nació esta milonga del año 1959. Romance de Barrio, lunes a viernes desde las 8 de la noche, a través de los 1200 del AM, La Voz de Antioquia. Con la dirección y programación del señor Juan Felipe Tobón. Jaime Andrés Zapata les acompaña a esta hora. Ya tenemos las 8 de la noche. 11 minutos, Romance de Barrio.
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0: Así es, a través de los 1200 del AM, La Voz de Antioquia. Romance de barrio. Y teníamos a José García con sus zorros grises, Zorzal. 8 de la noche, 14 minutos. Romance de barrio en los 1200 del AM.
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1: Lunes a viernes desde las 8 de la noche a través de los 1200 del AM. La Voz de Antioquia. Escuchábamos de Cruz Montenegro con Enrique Rodríguez cebando mate. 8 de la noche, 18 minutos.
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2: Así es, a través de los 1200 del AM, La Voz de Antioquia. Escuchábamos de Carlos Gardel, Chorra. 8:20, Romance de Barrio.
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1: 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Este, uno de nuestros atractivos turísticos.
2: Plaza Botero. Rodeada por el Museo de Antioquia y el Palacio de Cultura Rafael Uribe Uribe, es un parque exterior de 7.000 metros cuadrados, que exhibe 23 esculturas del artista colombiano Fernando Botero, quien donó estas y varias otras obras de arte para la renovación del museo en el 2004. La plaza está ubicada en el área de Medellín, conocida como el Barrio Viejo. A lo largo de su carrera, Fernando Botero ha donado varias obras de arte a museos de Bogotá y su ciudad natal. En 2000, Botero donó 123 piezas de su obra y 85 piezas de su colección personal a un museo de Bogotá. Esto incluyó obras de otros artistas, incluidas obras de Chagall, Robert Rauschenberg y los impresionistas franceses. También donó 119 piezas al Museo de Antioquia. Cuatro de estas esculturas más se pueden encontrar en el Parque de Berrío y en la Plaza San Antonio de Medellín. Las esculturas están todas hechas en bronce. Muchas de ellas se encontraban anteriormente en museos de París, Nueva York, Madrid. Las esculturas tienden a tener nombres simples como La Mano, Eva, Maternidad, Hombre a Caballo y Soldado Romano, por nombrar algunos cuantos. La leyenda de Botero sugiere que frotar las esculturas trae amor y muy buena fortuna. Recordemos que después de 1955, cuando el maestro Fernando Botero regresó a Colombia, comenzó a jugar con el volumen de los cuerpos en sus obras. El pintor colombiano, reconocido como uno de los grandes artistas del mundo, le hizo una donación a la capital natal, Medellín, y entregó muchas de sus obras tanto al Museo de Antioquia como a la Plaza de las Esculturas.
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2: En los 1200 del AM, la voz de Antioquia, escuchábamos de Alberto Ichagüe con Juan de Arienzo, Trago Amargo. Cuando tenemos ya las 8 de la noche, 29 minutos en La Voz de Antioquia.
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2: Escuchábamos de Mercedes Simone, Celosa. Las 8 de la noche, 33 minutos. En esta hermosa noche de hoy, lunes 27 de julio del 2026. Romance de Barrio, de lunes a viernes, desde las 8 de la noche. En los 1200 del AM. Saludo cordial para todos los oyentes, todos los que nos escuchan a través de los 1200 del AM, todos los que nos escuchan también a través de la red en lavozdeantioquia.com. Con la dirección y programación del señor Juan Felipe Tobón, Jaime Andrés Zapata les acompaña a esta hora. A las 8 de la noche, 34 minutos.
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1: En los 1200 del AM, La Voz de Antioquia, escuchábamos de Raúl Garcés con Los Caballeros del Tango, Lejos de Ti. 8 de la noche, 37 minutos. Romance de Barrio.
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3: Buenas noches, Voz de Antioquia, programa Romance de Barrio. Habla Fernando Mejía, municipio de Bello, Barrio Gran Avenida. Jaime, serías tan amable. Abuelito, Armando Potier con Julio Sosa. Si me permites un saludo para Maelo Hernández y Carlos Echarri, municipio de Bello. Gracias, excelente noche para ti y todos los radioescuchas.

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1: Así es, grandes canciones como la que acabamos de escuchar, Jorge Valdés y Horacio Palma con Juan de Arienzo. Adiós, Pampa Mía. A las 8 de la noche, 47 minutos, en los 1200 del AM, La Voz de Antioquia.
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1: Lunes a viernes, desde las 8 de la noche, a través de los 1200 del AM, La Voz de Antioquia. Escuchábamos de Ricardo Herrera con Enrique Rodríguez, Cuesta Abajo. 8 de la noche, 50 minutos, Romance de Barrio.
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3: Muy buenas noches, Jaime Andrés Zapata. Le habla Otonato Doctor Barrio, 12 de octubre. Un saludo especialmente para ti y para todos los oyentes. Si es tan amable con el tema de Ada Falcon, No Mientas, con Francisco Canaro. Muchas gracias, feliz noche para todos.

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2: Muy buenas noches, señores de la voz de Antioquia. Le habla Edgar Avendaño aquí en municipio Petrán. Señores, quiero escuchar un tema de Juan Carlos Godoy, Obsesión. Muchas gracias, feliz noche.

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5: Hola, mis niños hermosos. Es hora de ir a la camita. Sí.

0: Es hora de dormir. Hola mis amigos, soy Copito. Es hora de dormir. Vete a la camita que mañana el sol vuelve a salir. Sí. Ah, con la bendición de mamacita y también de tu papá. Y esa oración que te protege del sueño al despertar. Sí. A dormir. Bueno, amiguitos, felices sueños. Pórtense bien. Sí. Hasta mañana. Es hora de ir a la camita. Sí. Buenas noches.
1: Todos los niños a dormir.
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0: Y acá estamos en los 1200 del AM, La Voz de Antioquia, con Romance de Barrio. Con todas las canciones que ustedes solicitan a través de nuestras diferentes líneas, línea fija 604-475-7979 y nuestra línea WhatsApp 305-435-0914. Escuchábamos anteriormente de Carlos Dante, Lunes, en esta hermosa noche de hoy, lunes 27 de julio del 2026. A las 9 de la noche, 6 minutos en La Voz de Antioquia.
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2: Hola Antioquia, buenas noches. Reporta sintonía Guillermo Zapata de Manrique. Felicitaciones Andrés, a usted hizo ese trabajo en la conducción de dicho programa. Tengo saluditos para todos los radioescuchas. En esta noche tenga la amabilidad de complacer con el tango Baldosa Floja. Canta Jorge Valdés con Darienzo y lo bendiga. Tenga una feliz noche.

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1: Tendrás que llorar. Ahí teníamos a Carlos Dante y Noda, acá en los 1200 del AM. La voz de Antioquia, Romance de Barrio, a las 9 de la noche, 12 minutos.
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1: Ahí teníamos de Andrés Falgas con Rodolfo Biaggi, La Brisa. A las 9:16 minutos, en los 1200 del AM, La Voz de Antioquia con Romance de Barrio.
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1: Un año más. Ahí teníamos a Carlos Gardel, acá en los 1200 del AM. La Voz de Antioquia, a las 9 de la noche, 19 minutos.
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2: De lunes a viernes desde las 8 de la noche, a través de los 1200 del AM, la voz de Antioquia. Ya tenemos las 9:23 minutos.
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2: Escuchábamos de Ricardo Tanturi, Idilio Trunco, a las 9:25 minutos. Romance de Barrio en La Voz de Antioquia.
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4: Muy buenas noches, Jaime Andrés. Te habla Carlos Echeverría, del municipio de Bello. Permítame unos saluditos para usted, su mesa de trabajo. Jorge Restrepo y señora en Bello. Fernando Mejía en la Gran Avenida del municipio de Bello. Maelo Hernández en Santa Ana, Bello. Y si es tan amable y me coloca este tema, Gloria. Canta Carlos Dante con la orquesta de Alfredo Ángel. Muchas gracias, feliz noche.

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1: Cuando un viejo se enamora, ahí teníamos a Carlos Roldán con Francisco Canaro. Romance de Barrio en los 1200 del AM. Lunes a viernes desde las 8 de la noche en La Voz de Antioquia. 9:33 minutos.
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1: En los 1200 del AM, la voz de Antioquia, escuchábamos de Alberto Podestá con Miguel Caló, Dos fracasos. 9 de la noche, 36 minutos en la voz de Antioquia.
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2: En La Voz de Antioquia, de lunes a viernes desde las 8 de la noche, escuchábamos Necesito tu cariño, Armando Laborde con Juan de Arienzo. A las 9 de la noche, 40 minutos en los 1200 del AM.
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1: Soñar y nada más. Mario Bustos a dúo con Jorge Valdés acá en los 1200 del AM. La Voz de Antioquia a las 9:42 minutos.
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2: Romance de Barrio en los 1200 del AM, La Voz de Antioquia. Escuchábamos de Rosita Quiroga, Tus besos fueron míos. A las 9 de la noche, 47 minutos. Con la dirección y programación del señor Juan Felipe Tobón. Jaime Andrés Zapata les acompaña a esta hora. En esta hermosa noche de hoy, lunes 27 de julio del 2026. Romance de Barrio. En los 1200 del AM, La Voz de Antioquia.
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0: Escuchábamos de Roberto Díaz, Mate Amargo, acá en los 1200 AM.
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0: De lunes a viernes desde las 8 de la noche, lo mejor del tango en Romance de Barrio. Muchas gracias a todos nuestros oyentes que se han comunicado en nuestras diferentes líneas y programan estos buenos tangos. Romance de Barrio acá en los 1200 del AM. La voz de Antioquia, las 9:54 minutos.
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0: Esta es la hora en La Voz de Antioquia. Son las 9:59. 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
1: Esta es la hora en La Voz de Antioquia. Son las 10 con 11 minutos. 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

0: Esta es la hora en La Voz de Antioquia. Son las 10 con 20 minutos. 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
2: El Bagre, municipio caluroso con historia ligada a la minería. El oro ha sido su principal actividad junto a la pesca. Por su margen oriental pasa el río Nechí, que además de fuente de alimento, es un importante corredor de comunicación y transporte. Los turistas gozan de lugares propicios para admirar, como el Salto del Perico, cascada de 85 metros de altura.
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0: Esta es la hora en La Voz de Antioquia. Son las 10 con 32 minutos. 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
2: La oración se eleva al cielo como el incienso. Aprendamos en ella no solo a pedir, sino a agradecer.
3: Conversación con Jesús. Mi Jesús, en ti deposité toda mi confianza. Tú sabes todo, Padre y Señor del universo. Eres el Rey de los Reyes. Tú que hiciste al paralítico andar, tú que conoces mis angustias y ves mis lágrimas, y tú sabes bien, divino amigo, cómo preciso de ti alcanzar esta gracia. Haz, divino Jesús, que antes de que termine la conversación diaria, pueda alcanzar esa gracia que te pido con mucha fe y esperanza. Mi conversación contigo, divino Maestro, me da ánimo y alegría para vivir. Solo de ti espero con fe y esperanza, me ayudes a conseguir la gracia que ansío. Ilumina mis pasos así como el sol ilumina cada mañana al amanecer y testifica nuestra conversación, Jesucristo, porque tengo confianza en ti y cada día más aumenta mi fe hacia ti.
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0: Los Ángeles para la Paz Interior. Algunas veces la vida se torna confusa y complicada, haciendo que tomemos decisiones equivocadas y nos alejemos de nuestra plena realización. Es en estos momentos que se debe tener presente que los ángeles siempre están dispuestos a ayudarnos desinteresadamente para la superación de nuestras dificultades y apreciar la grandeza de la vida. Ellos solo piden que creamos en ellos y que nunca dejemos de dirigirle nuestras oraciones para que a través de su meditación ante Dios obtengamos la paz restauradora. Oración a los ángeles de la paz. Ángeles guardianes de la paz, acudo en su ayuda para que me permitan restaurar la tranquilidad de mi ser. Líbrenme del cautiverio del miedo, la confusión, la desilusión. Que pueda yo reconocer mis errores, pedir perdón a mis hermanos y enmendar las consecuencias de mis malos actos. Permítanme tener mis ojos, mis oídos, mi boca, en una palabra, todo mi ser en la voluntad de Dios, para que junto a Él pueda salir de esta oscuridad. Ángeles para la paz interior. Ahayá, Dios de la justicia, se invoca cuando se es despreciado. Es el ángel del refugio y rige especialmente del 28 de julio al 1 de agosto. Mensaje del ángel. Siente la grandeza de Dios en ti. Valórate. No pierdas el tiempo en cosas que te destruyan. El ángel Nidhaya, Dios es maravilloso, se invoca cuando se han cometido muchos errores. Es el ángel de la sabiduría y rige especialmente del 23 al 27 de julio. Mensaje del ángel. Ríndete a la grandeza de Dios y honralo con cada acto de tu vida. No seas vanidoso con lo que eres ni con lo que haces. Ángel Haeuya, Dios es bondadoso, se invoca cuando se va a emprender viajes intrépidos. Es el ángel de la protección y rige especialmente del 17 al 22 de julio. Mensaje del ángel. La aventura trae consigo muchas enseñanzas, pero solo a través de la prudencia y la reflexión es que verdaderamente se aprende. Ángel Lauvia, Dios admirable, se invoca cuando hay confusiones espirituales. Es el ángel de la relación y rige especialmente del 11 al 15 de junio. Mensaje del ángel. Prefiere siempre la paz de la conciencia. Nunca descanses en la búsqueda de la verdad. Ángel Leuvia, Dios que espera a los pecadores, se invoca cuando hay resolución de conflictos. Es el ángel de la inteligencia expansiva y rige especialmente del 22 al 26 de junio. Mensaje del ángel. Comprende antes de ser comprendido. Si quieres cambios verdaderos en quienes te rodean, es importante ayudarles a comprender el amor de Dios. Ángel Paalía, Dios que te libera, se invoca en momentos de angustia. Es el ángel de la redención y rige especialmente del 27 de junio al 1 de julio. Mensaje del ángel. Nunca se turbe tu corazón, pues el Señor tu Dios siempre está contigo cumpliendo su voluntad. Confía en Él. Ángel Maasía, Dios es salvador, se invoca para enmendar nuestros errores. Es el ángel de la capacidad rectificadora y rige especialmente del 10 al 14 de abril. Mensaje del ángel. Deja de justificarte y entrégate a la obra regeneradora de la acción consciente. Ángel Ahaya, Dios te protege, se invoca cuando se es calumniado. Es el ángel de la asistencia y rige especialmente del 16 al 20 de mayo. Mensaje del ángel. Nunca pierda la esperanza. Solo quien camine en la verdad y se mantiene en ella será liberado en cualquier circunstancia. Ángel Yelaya, voluntad orientadora a Dios, se invoca para sopesar decisiones. Es el ángel de la estrategia y rige especialmente del 29 de octubre al 2 de noviembre. Mensaje del ángel. Se te ha dado grandes capacidades para llegar a la comprensión profunda y certera. Ángel Yael, la misericordia de Dios me vivifica, se invoca para grandes pruebas. Es el ángel de la proactividad y rige especialmente del 26 al 30 de enero. Mensaje del ángel. Siempre tendrás gran capacidad si expulsas de ti la opresión de los prejuicios. Solo quien tiene confianza merece las grandes victorias. 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

0: Había una vez un burro atrapado en un árbol. Vino el demonio y lo soltó. El burro encontró el huerto de los vecinos y empezó a comérselo absolutamente todo. La mujer del campesino lo vio, tomó su rifle y disparó. El propietario del burro oyó el disparo, salió, vio a su burro muerto y se enfadó tanto que tomó el rifle y disparó a la esposa del campesino. Al regresar, el campesino encontró a su mujer muerta y mató al dueño del burro. Los hijos del dueño del burro, al ver a su padre muerto, quemaron la finca del campesino. Y el campesino en represalia mató a los hijos del dueño del burro. Luego, alguien que se percató de lo que pasaba le preguntó al demonio: ¿qué es lo que has hecho? Y este respondió:
1: nada, yo solo he soltado al burro.

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0: Hola, bienvenidos. Enviamos el mejor, energético, cordial y amoroso saludo. Un gran abrazo a través de la distancia a toda esta gente que nos sigue, que está en nuestras redes, que se comunica con nosotros y que está aquí pendiente de la sintonía de estos programas que entienden a mejorar la calidad de vida de tu hogar. Este programa está al aire a través de las estaciones del sistema radial Júpiter. Esperamos que nos acompañes diariamente a través de estas ondas hercianas. 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Recuerda en ese momento hacer una especie de oración, de invocación con respecto a lo que quieras. 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
3: Rituales amorosos. El amor siempre se asocia con lo dulce, el azúcar o la miel. También los licores son muy empleados para rituales con fines sentimentales. ¿Cómo reavivar el deseo de su pareja? Para alejar la rutina de su relación, deberá azucarar o endulzar dos velas rojas, siguiendo las indicaciones de la receta base. En este caso, la parte interior de la vela debe endulzarse con azúcar blanca, canela y cacao en polvo. Una vez que las dos velas estén listas, colóquelas sobre un mismo platico, bien junticas. A continuación, enciéndalas y vigile que la cera caiga en medio de las dos velas, para que así queden completamente pegadas. Mientras las velas se consumen, concéntrese en qué quiere lograr con su pareja. Piense en los cambios que desea que ocurran con ella y con usted. Todos sus pensamientos deben estar en su lugar antes de que las velas se consuman totalmente. Cuando el fuego se extinga, deje que la cera se seque. Con cuidado, despéguela del platico sin que se rompa y colóquela debajo de su cama.
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5: Hoy les quiero hablar del significado espiritual que tiene si se aparece una lagartija en tu casa. Primero les quiero contar que las lagartijas son inofensivas y son una gran ayuda para la limpieza de algunos animales en nuestro hogar, entre ellos las cucarachas e incluso los escorpiones o conocidos alacranes. La aparición de una lagartija en el hogar puede tener varios significados espirituales según las diferentes culturas y tradiciones. La aparición de este animal en nuestro hogar a menudo se asocia con creencias y significados espirituales profundos en diferentes culturas. La lagartija es uno de esos animales que, más allá de su presencia física, ha sido considerada un símbolo de interpretaciones que van desde lo espiritual hasta lo mitológico. Dependiendo de las tradiciones y creencias personales, una lagartija en la casa puede ser vista como un mensaje del universo o una señal de algo mucho más grande. Uno de los aspectos más destacados de las lagartijas es su capacidad para regenerar su cola si la pierden en el momento de peligro. En términos espirituales, este rasgo ha sido interpretado como un poderoso símbolo de regeneración y transformación. Este mensaje sugiere que puede ser el momento de abandonar viejos hábitos, relaciones o pensamientos que ya no aportan nada positivo. La lagartija, con su capacidad de adaptación, recuerda a las personas que son capaces de creer y cambiar a pesar de las adversidades. Es un llamado a aceptar el cambio y a tener fe en la capacidad de recuperación que cada uno de nosotros tiene por dentro. En muchas culturas antiguas, como las tradicionales mesoamericanas o asiáticas, la lagartija era vista como el protector espiritual. En algunos casos se creía que la presencia en el hogar era una señal de buena suerte y prosperidad. Los antiguos mayas, por ejemplo, consideraban a las lagartijas como guardianes de los hogares y su presencia era un signo de que la casa estaba siendo protegida de energías negativas o influencias malignas. Para otras culturas, ver una lagartija podía significar que el hogar estaba en armonía con la naturaleza y que la familia que vive allí es bendecida con prosperidad y buena fortuna. Al ser criaturas que suelen vivir cerca de los humanos sin causar daño, su presencia puede interpretarse como un recordatorio de que la protección está cerca y que las energías positivas están fluyendo a través del espacio. Otro aspecto interesante sobre el significado espiritual de las lagartijas es su naturaleza alerta y muy vigilante. Las lagartijas son conocidas por su capacidad de moverse rápidamente y estar en constante estado de alerta ante cualquier amenaza. En términos espirituales, eso puede simbolizar la necesidad de estar atentos a cambios y desafíos que se presentan en la vida. Si una lagartija aparece en tu casa, podría interpretarse como una señal de que es necesario prestar más atención a lo que sucede a tu alrededor, tanto en el plano físico como en lo espiritual. Puede ser un llamado a estar más consciente de las oportunidades y posibles obstáculos que se presentan, ya sea en el ámbito personal o profesional. Al igual que la lagartija, la persona debe estar lista para actuar rápidamente y adaptarse a las circunstancias cuando sea necesario.
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5: Hoy les hablaré del poder y los secretos de los sueños. Significado de los sueños. El mundo de los sueños es un mundo misterioso y fascinante donde las reglas de la realidad no aplican. Hoy te enseñaré herramientas que te permitirán encontrar la clave para descubrir e interpretar el significado de tus sueños. Desde la antigüedad, los sueños han sido considerados una forma de contacto con la divinidad y la mejor forma de vaticinar eventos futuros. Los sueños nos traen cada noche universos insólitos, personajes misteriosos, visiones infernales o angelicales. Episodios maravillosos que no podíamos vivir despiertos. Soñar es abrir una puerta a la mente. Todas las esperanzas, ambiciones, deseos, miedos, fantasmas, amigos, tiempos, buenos y malos, residen allí. Son parte de la mente primitiva y constituyen una vía de acceso a realidades que están más allá del alcance de la lógica. Han sido objeto de estudio a través de los siglos y forman una parte importante en el psicoanálisis moderno. Los sueños se constituyen de pensamientos del soñador. Es muy difícil, si no imposible, interpretarlos si no se conoce al soñante. Para reconocer el significado es necesario conocer los antecedentes de la persona. Por esa misma razón, lo mejor de la interpretación la puede dar el mismo soñante. El diccionario de los símbolos en los sueños es solo una guía para desarrollar esa labor. Significado de algunos sueños. Soñar con una bomba simboliza una sorpresa agradable. Si está desinflada, sucesos desagradables, necesidad de aprender a manejar situaciones inesperadas. Soñar con bomberos significa desprendimiento de cosas materiales y reconocimiento por parte de otro de forma no material. Necesidad de aprender a dar y compartir sin esperar nada a cambio. Soñar con un bosque representa carga de ocupaciones pero poco productivas. Necesidad de establecer prioridades. Soñar con botas presagia riqueza. Si son botas nuevas, representa claridad para resolver negocios que arrojan ganancias. Si están viejas, conflictos insignificantes. Si se mandan a hacer, presagia próximo viaje. Necesidad de comprometerse para obtener buenos resultados. Soñar con una brocha representa grandes preocupaciones. Pero si con esta se está pintando la casa, simboliza próximas situaciones muy felices. Necesidad de generar cambios físicos y espiritualmente. Soñar con una bruja presagia dificultades en el empleo, especialmente si se observa quién es la bruja, se descubrirá que esta persona no tiene un comportamiento muy honesto. Necesidad de evaluar a las personas que lo rodean. Bueyes. Si está gordo, representa próxima felicidad. Si está sin cuernos, representa enemigos frágiles. Si están flacos, augura tiempos difíciles en economía. Necesidad de manejar el dinero correctamente. Soñar con un búho. Si se le ve cantando, es símbolo de mala suerte. Pero si es blanco, simboliza tranquilidad y mucha prosperidad. Necesidad de organizar situaciones que generan conflicto. Buitre. Puede representar una enfermedad de difícil manejo. Si se ve triunfando, es favorable. Necesidad de cambiar estilo de vida. Buñuelos. Si se hacen los buñuelos, simboliza problemas. Si se comen, vendrán próximamente situaciones placenteras. Necesidad de renovar para no caer en la monotonía. Caballo. Significa prosperidad y éxito. Posibilidad de encontrar pareja. Si se capa, simboliza conflictos y malentendidos. Si se ve cojo, representa obstáculos para lograr lo que se desea. Necesidad de estabilizarse en algún aspecto de la vida. Soñar con cabellos. Si se ve una larga cabellera, representa fuerza, espiritualidad, oportunidad de crecer y lograr lo que se desea. Necesidad de evolucionar y direccionar la energía. Si son cortos, representa pérdidas en los negocios. Si está desordenado, presagia dificultades. Necesidad de organizar asuntos con cautela y fortalecerse espiritualmente. Cabeza. En general, una cabeza es buen presagio. Significa libertad tanto de deudas como de enfermedades. Necesidad de generar cambios en el estilo de vida y despojarse de cosas inútiles. Cable.
3: presagia que las personas que le deben dinero o con las que se tienen pleitos aparecerán en buena actitud para solucionar inconvenientes. Necesidad de aclarar situaciones de tipo económico especialmente. Soñar con cabras. Su significado depende del color. Si son de color blanco o claro, simboliza prosperidad, mientras que si son negras, presagia pérdidas materiales. Necesidad de evaluar el manejo del dinero. Cadena. Representa la unión de eslabones o de situaciones de la vida que no parecen estar entrelazadas. Representa el sentido de la vida. Necesidad de entender y comprender las relaciones entre los diferentes sucesos y mensajes de la vida, para así tener un crecimiento espiritual. Caer. Cuando se sueña que se está cayendo y se despierta de forma intempestiva y con agitación, esto representa que se está cometiendo un error frente a algún tema específico. Necesidad de analizar un aspecto de la vida relevante y centrarse en la realidad más que en lo que se desea. Café. En general se considera símbolo de suerte y encuentros agradables, pero si se encuentra solo y siente angustia, representa una pérdida o discusión con alguien cercano. Necesidad de evaluar relaciones importantes. Caja. Si es un regalo, será un premio o sorpresa que se ha anhelado, el cual llegará muy pronto. Necesidad de creer en los milagros y en las bendiciones. Calabaza. Es un buen augurio, especialmente frente a problemas de salud. Necesidad de evaluar hábitos de vida. Calavera. Representa una advertencia para cuidarse de posibles engaños o traiciones de personas importantes. Necesidad de evaluar honestidad de personas cercanas. Calcetines o medias. Advertencia para manejar con cautela los negocios. Posibles discusiones con familiares. Necesidad de evaluar a conciencia diferentes aspectos de la vida. Calendario. Este representa obstáculos que se presentan para lograr lo que se desea, pero al mismo tiempo representa buenas noticias. Por lo tanto, a pesar de los obstáculos, se logrará lo que se desea. Necesidad de ser persistente y tener mucha fe. Calvo. Es una señal para tener precaución en situaciones donde haya alcohol. Necesidad de manejar el consumo de alcohol. Calle. Representa exactamente lo que se ve. Es decir, si es oscuro y tenebroso, experimenta una situación de este tipo. Si es claro, augura ganancias y cosas positivas. Necesidad de evaluar aspectos de la vida que pueden estar en riesgo.
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0: Esta es la hora en La Voz de Antioquia. Son las 11 con un minuto. 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
3: Se nota, señor, se nota.
2: Es que soy músico.
4: Esta es la hora en La Voz de Antioquia. Son las 11 con 12 minutos. 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

0: Esta es la hora en La Voz de Antioquia. Son las 11 con 21 minutos. 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
3: ¿Sabías que en Colombia nació el primer himno nacional del continente? Mientras que otros países apenas escribían sus letras patrióticas, Colombia ya entonaba su himno con fuerza y sentimiento. Desde 1887 es considerado el primero en ser adoptado oficialmente en toda América. Y no es cualquier himno, tiene fuerza lírica, historia y melodía, y ha sido elogiado por músicos internacionales. ¿Casualidad? Nada de eso. En este país, la historia se canta con el alma.
2: Apuesto que esto no lo sabías. Recuérdalo siempre, Colombia es de

0: Esta es la hora en La Voz de Antioquia. Son las 11 con 29 minutos. 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

0: Esta es la hora en La Voz de Antioquia. Son las 11 con 51 minutos. 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
1: Oh libertad que perfumas las montañas de mi tierra, deja que aspiren mis hijos tus olorosas esencias. Amo el sol porque anda libre sobre la azulada esfera, el huracán porque silba con libertad en las selvas. El hacha que mis mayores me dejaron por herencia, la quiero porque a sus golpes libres acentos resuenan. Forjen déspotas tiranos largas y duras cadenas para el esclavo que humilde sus pies de rodillas besa. Yo que nací altivo y libre sobre una sierra antioqueña, llevo el hierro entre las manos porque en el cuello me pesa. Nací sobre una montaña, mi dulce madre me cuenta que el sol alumbró mi cuna sobre una pelada sierra. Nací libre como el viento de las selvas antioqueñas, como el cóndor de los Andes que de monte en monte vuela. Pichón de águila que nace sobre el pico de una peña, siempre le gustan las cumbres donde los vientos refrescan. Cuando desciendo hasta el valle y oigo tocar la corneta, subo a las altas montañas a dar el grito de alerta. Muchachos, les dijo a todos los vecinos de la selva, la corneta está sonando, tiranos hay en la sierra. Mis compañeros alegres el hacha en el monte dejan para empuñar en sus manos la lanza que el sol platea. Con el morral a la espalda cruzamos llanos y cuestas y atravesamos montañas y anchos ríos y altas sierras. Y cuando el fin divisamos, allá en la llanura intensa, las toldas del enemigo que entre humo y gente blanquea. Volamos como huracanes regados sobre la tierra. ¡Ay del que espere empuje de nuestras lanzas revueltas! Perdonamos al rendido, porque también hay nobleza, y en los bravos corazones que nutren las viejas selvas. Cuando volvemos triunfantes, las niñas de las aldeas rinden coronas de flores a nuestras frentes serenas. A la luz de alegre tarde, pálida bronceada, subo a las de la montaña en la cima nuestras cabañas blanqueadas. Bajamos cantando al valle porque el corazón se alegra, porque siempre arranca gritos la vista de nuestra tierra. En la oración, las campanas con golpe pausado suenan. En el morral a la espalda vamos subiendo la cuesta. Las brisas de las colinas bajan cargadas de esencia. La luna brilla redonda y el camino amarillea. Ladran alegres los perros detrás de las arboledas. El corazón oprimido de gozo palpita y tiembla. Caminamos, caminamos y blanquean y se abren con ruido de las cabañas las puertas. Lágrimas, gritos, suspiros, besos y sonrisas tiernas, entre apretados abrazos y entre emociones revientan. Oh libertad que perfumas las montañas de mi tierra, deja que aspiren mis hijos tus olorosas esencias. Eso soy, soy tu voz, soy La Voz de Antioquia.
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0: Esta es la hora en La Voz de Antioquia. Son las 12:02. 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

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Qué bonita es la vida.

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1: Esta es la hora en La Voz de Antioquia. Son las 12 con 11 minutos. 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

0: Esta es la hora en La Voz de Antioquia. Son las 12 con 23 minutos. 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

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Mentira. Cuando mueras y bajas a mi tumba, verás que aún por ti arde la llama de mi amor.

0: Esta es la hora en La Voz de Antioquia. Son las 12 con 31 minutos. 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
2: Esta es la hora en La Voz de Antioquia. Son las 12:43. 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

0: Esta es la hora en La Voz de Antioquia. Son las 12:51. 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

0: Esta es la hora en La Voz de Antioquia. Es la 1:00. 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
1: Amigos oyentes, ¿qué tal? Muy buenos días. 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Les acompaña este amigo de ustedes, Juan Felipe Tobón, lleno de salud, de bienestar, de prosperidad, de mucha energía para compartir y difundir a todos ustedes a través de los micrófonos de La Voz de Antioquia. 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Vamos a darle gracias a Dios para comenzar siempre con la mejor voluntad de este nuevo día. Vamos a pedirle a Él para que nos ayude a salir triunfantes, a salir relucientes ante cualquier enfermedad y ante cualquier dificultad, cualquier situación que estemos atravesando. Oración para el empleo. Señor, intercede en todo problema difícil. Concede mi empleo para que me realice como humano y que provea lo suficiente para que no falte nada material en mi familia ni ningún aspecto de la vida que lo concerne a través de las circunstancias y personas adversas. Si es tu voluntad, Señor Todopoderoso, que en él progrese mejorando siempre mi calidad de vida, gozando de salud y fuerzas, que día a día trate de ser útil a cuantos me rodean. Asimismo, bendice a la empresa en la cual laboro. Asocio tu intercesión a la Sagrada Familia de Nazaret, de la cual eres pariente.
2: Buenos días.
3: Buenos días, doctor. ¿Cómo estás?
2: Muy bien. ¿Quién habla?
3: Lucetela Sánchez.
2: ¿De dónde, Lucecita?
3: De aquí del barrio Enciso. Sufro vértigos.
2: Uh-huh.
3: Y sufro de un oído que no es como si fuera, no es, es como cuando una persona respira muy fuerte, muy fuerte. Y me he ido al otorrino, he ido a partes y no me ha servido nada.
2: Bueno, entonces necesitamos las goticas de Hipersir. Hipersir, 20 goticas para tomar dos veces al día durante 2 meses. O cuando tengas esas borracheras, esas tontinas, te tomas el Hipersir y ahí mismo se te quita. Vas a tomar la jalea de banano, 2 cucharadas, 2 veces al día por 2 meses. Unas goticas que se llaman Isolcir, 20 goticas para tomar 2 veces al día durante 2 meses, y 2 goticas en cada fosa nasal, también 2 veces al día durante 3 meses. Necesitamos un producto que se llama Bioxión, que es para los mareos, Bioxión. Te tomas 1 cucharada 2 veces al día durante 3 meses. Bioxión. Y crema de cebolla y crema de tabaco. Mezcla un poquito de cada una en la mano. Y se aplica esa cremita con el dedito en cada oído 2 veces al día. Hasta que se le quite ese zumbidito del todo.
3: Para ese susto que mantengo y el miedo que me da.
2: Para ese miedo, para el sistema nervioso, necesitamos la jalea de curuba y la jalea de pomelo. Curuba y pomelo. 1 cucharada de cada uno en un vaso con agua. Se mezcla y se toma 2 veces al día durante 2 meses. Curuba y pomelo. Necesitamos el Fortavit. 1 cucharada 2 veces al día por 2 meses. Fortavit. Necesitamos el Bemba. 1 cucharada 2 veces al día durante 3 meses. Y las goticas de Nersoy, 20 goticas para tomar cuando esté deprimida, nerviosa, triste, ansiosa, rabiosa. Se toma las goticas de Nersoy.
3: Que Dios te bendiga.
2: Bueno, mi amor, ánimo, bueno, pues.
3: Ánimo. Bueno, gracias, doctor.
2: Chao.
3: Chao, doctor, que estés muy bien.
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2: Viviana Cano dice por acá: bendiciones, Felipe. Mi padrastro está sin empleo hace días. ¿Qué se puede hacer? Mire, que se bañe con el jabón esplendoroso todos los días. Va a coger en un balde con agua. Va a echar un producto que se llama Sion, todo el frasquito. Agréguele 3 goticas de amoníaco, que lo consigue todo esto únicamente en Yoyito. Bueno, después del baño se echa esa agüita de la cabeza a los pies, deja que se le seque en el cuerpo el agua, se viste y sale a buscar el empleo. Y que ponga de su parte también, porque es muy importante el comportamiento de él para que le duren los empleos, los trabajos.
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2: Muy buenos días.
5: Buenos días.
2: ¿Quién habla?
5: Habla Marta Lucía.
2: Marta Lucía, ¿cómo estás?
5: Muy bien. Don Felipe.
2: Contame en qué te colaboro.
5: Necesito preguntarle un paciente que tiene pancreatitis autoinmune. Él en ese momento se está tomando, también tiene cálculos en la vesícula. Se está tomando, esos dos frasquitos que usted manda.
2: El Brenes, que es para destruir los cálculos en la vesícula. Y necesitamos 3 tarritos de aceite de oliva. Se toma un tarrito en ayunas, otro dentro de 8 días y otro dentro de 15 días. El día que tome el aceite de oliva no debe consumir ningún derivado de la leche, poca sal, mucho líquido y comidas suaves. ¿Sí? Para el problema de la pancreatitis necesitamos el retrobitón, 3 copitas al día, la primera en ayunas durante 3 meses. Necesitamos la jalea de zanahoria, remolacha y uva, 1 cucharada de cada una en un vaso con agua. Se mezcla y se toma 2 veces al día durante 2 meses. Necesitamos el Flumex, 1 cucharada, 2 veces al día durante 3 meses. Y el chitaque se toma 1 copita con el estómago lleno, 2 veces al día, durante 3 meses. Con eso tiene para esa pancreatitis.
5: Ah, bueno, Felipe.
2: Bueno, pues que te vaya muy bien.

0: con la columna. A ella le mandaron una radiografía y le salió, oiga lo que dice aquí, es que espondilosis en L5 y S1, que con el pinzamiento, a ella como que le chuza cuando ella camina o hace alguna fuerza, o se agacha y coge algo pesado, entonces ella está fregada y que eso dice que es degenerativo.
1: ¿El dolor es en ambas caderas o en uno solo?
0: En la cadera derecha.
1: Ah, bueno,
0: muy bien. Y le pincha cuando ella hace, según el esfuerzo que ella haga.
1: Bueno, necesitamos darle la jalea de piña y la jalea de sidra. Una cucharada de cada uno en un vaso o en un pocillo con agua, se mezcla y se toma dos veces al día durante dos meses. El retrovitón, tres copitas al día, la primera en ayunas por dos meses. Necesitamos el ultragen, una cucharada dos veces al día durante tres meses. La jalea de níspero, dos cucharadas dos veces al día por dos meses. Y un producto que se llama Brenix. Brenix se toma una cucharada dos veces al día durante dos meses. Por favor, que no coma banano, ni consuma chocolate con leche, ni espinaca, ni pimienta, para que se cure del todo.
0: Bueno, Felipe.
1: Bueno, pues.
0: Le agradezco pues mucho. Bueno, señor.
1: Bueno, pues.
0: Tenga muy buen día. Muchas gracias.
1: Bueno, que te vaya muy bien.
0: Bueno.
1: Chao. Listo. 444-7202 para que llame y pida los productos a domicilio. 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Muy buenos días.
2: Don Felipe, buenos días. Habla Lucy. Es para saber qué podría tomar porque no duermo nada, es nada. Me la paso en vela toda la santa noche.
1: Mire, necesito para el insomnio las goticas de mesulín, 20 goticas para tomar antes de acostarse durante dos meses. Y la jalea de fresa con limón igual. Dos cucharadas antes de acostarse por dos meses. 444-7202 para que llame y pida los productos a domicilio. 444-7202. Hola, muy buenos días.
3: Con Silvia, ¿cómo está?
1: Muy bien, Silvia, contame.
3: Bueno, don Felipe, lo que pasa es que tengo una hija de 14 años y suda mucho, mucho.
1: Bueno, para la sudoración debe bañarse todos los días con el jabotón de laurel. Jabotón de laurel para quitar la sudoración en cualquier parte del cuerpo. Y tomar el retrovitón. Tres copitas al día, la primera en ayunas, durante dos meses. Sería bueno que cambiara el desodorante por una cremita que se llama Corpo Gel, que yo la recomiendo mucho para aplicar dentro de las fosas nasales. Pero aplicada en los pies o en las axilas, excelente para evitar el mal olor.
3: Corpo Gel.
1: Sí, Corpo Gel.
3: Ah, listo. Bueno, lo otro, don Felipe, es para mi tía, para subir de peso.
1: Para aumentar de peso necesitamos el biltén y la jalea de melocotón. Una cucharada de cada uno en un vaso con agua, se revuelve o se mezcla y se toma después de las comidas, o sea, de sobremesa, para que lo que acaba de comer sea asimilado por el cuerpo y la engorde. Hay gente que no asimila los alimentos y come como por llenar el estómago, pero no porque verdaderamente le estén sirviendo las vitaminas, los minerales de lo que consume. Entonces, para eso es el biltén y la jalea de melocotón. Si los toma solos o antes de las comidas, no le sirve. Tiene que ser después de las comidas.
3: Ah, listo, don Felipe. Era eso. Esas listo, dos pues. Cositas, de todas formas, muchísimas gracias.
1: Bueno.
3: Y bueno, una feliz tarde.
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1: Muy bien.
5: Habla Ofelia Giraldo.
1: Ofelia, ¿cómo estás?
5: Primero, para darle.

0: Pues testimonio ya. Yo sufría de gastritis y del colon. Yo era a 15 días donde el médico. Y hace 17, más o menos 17, 18 años yo me hice el tratamiento y con eso tuve. O sea, qué bendición le digo. Sinceramente, me da un ojo cerrado.
1: Pero no volviste a sufrir del colon desde hace 17 años.
0: No, doctor, no he vuelto a sufrir del colon. Imagine que puedo comer lo que sea. Yo me curé del colon desde esa vez.
1: Qué bien.
0: Y no volví a sufrir del colon. Yo me quedé sorprendida.
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1: Hola, buenos días.
3: Buenos días.
1: ¿Quién habla?
3: Con Ángela.
1: ¿Qué hubo, pues, Ángela?
3: Ay, ¿cómo le parece, don Felipe? Imagínese que hay veces, pero ya llevo muchos años. Primero tenía el problema de que no me salía toda la orina. Ya eso me pasó. Y ahora es que hay veces orino y me queda un ardor tan impresionante hasta que va desapareciendo.
1: Sí, para eso...
3: Y me hicieron... Tengo un examen de citología y me salió exudado inflamatorio.
1: Mira, para eso necesitas la jalea de brócoli. 2 cucharadas únicamente en ayunas por 2 meses. Jalea de brócoli. Necesitamos el retrovitón, 3 copitas al día, la primera en ayunas por 2 meses. Necesitamos el ultragen, 1 cucharada 2 veces al día durante 3 meses. La jalea de níspero, 2 cucharadas 2 veces al día por 2 meses, o cuando tengas ese ardor o esa dificultad para orinar, te tomas las 2 cucharadas de la jalea de níspero, ahí mismo te pone a orinar, normal.
3: Sí, y para la hija mía que lleva años cargando una ansiedad y está aumentando mucho de peso, le da por gaseosa, nicato...
1: Ah, dulce. Ya tienes ansiedad por comer. Mire, para la ansiedad por el dulce, la jalea de manzana verde. Se toma 2 cucharadas cuando tenga ansiedad de comer algo dulce. Si es una gaseosa, entonces en un vasito con agua, como quiera, fría o al clima, mezcla 2 cucharadas de la jalea de manzana verde y se la toma. Va a ver que le sabe más rico que la gaseosa y van a quitar esa ansiedad que mantenemos por la gaseosa, porque son productos adictivos. ¿Sí? Y vas a darle para la ansiedad por comer el full complex, que son 2 cucharadas en un pocillo con agua, se mezcla y se toma 10 o 15 minuticos antes de las comidas. Y para bajar de peso, la jalea de berenjena y la jalea de apio, 1 cucharada de cada una en un vaso o en un pocillo con agua, se toma 2 veces al día por 2 meses. Y necesitamos el bonfar y el malambo, 2 cucharadas de cada una en un pocillo con agua. Se mezcla y se toma 2 veces al día en ayunas y antes de acostarse para que baje de peso.
3: Sí, y para como mantener un poco la juventud, que será bueno.
1: Es cada que se bañe, no se seque, deje que el agua se le seque en el cuerpo y se viste. Lo que nos va tasajeando, nos va bañando la piel, es el uso de la toalla. ¿Sí? Ese es el secreto de la eterna juventud. También es muy bueno que tomen el ultragen. Recuerde que el ultragen tiene vitamina D. La vitamina D detiene el envejecimiento prematuro y regenera el tejido de la piel conjuntamente con los otros componentes que tiene el ultragen. Que tiene colágeno, tiene cloruro de magnesio, tiene otras cositas chéveres para que ustedes conserven también la vida útil de su piel.
3: ¿El ultragen cómo se toma?
1: Si sirve una copita, se la toma. Y más tarde vuelve y repite el procedimiento. Eso lo hace por 3 meses.
3: ¿Y para el herpes?
1: ¿El herpes qué?
3: Sí, que hay veces sale en la punta de la nariz, en los dedos, en la punta de los labios, cuando está muy estresada. Son unas bombitas que pican y rascan.
1: Pero es que hay 2 problemas. Está el herpes y está el estrés. Para el estrés, la curú, el pomelo, el fortavid, el bemba, el big factor y las goticas de Nesoy. 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
5: Bello, la tierra del expresidente Marco Fidel Suárez, es un centro urbano de gran desarrollo en el norte del Valle de Aburrá. Su parque principal, que se resiste a perder el encanto de las viejas plazas de pueblo, es adornado por el templo actual de imponente arquitectura y por su histórica capilla de hato viejo, construida a finales del siglo XVIII. Bello tiene una buena infraestructura de parques recreativos y unidades deportivas. De Medellín solo dista 10 kilómetros.
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1: Muy buenos días.
6: Buenos días, don Felipe.
1: ¿Quién habla?
6: María.
1: María, ¿cómo estás?
6: Muy bien, usted, don Felipe.
1: Muy bien, María, cuéntame.
6: Le hago una pregunta. Una joven que tuvo mellizos, y para alimentarlos, ¿con qué le podemos ayudar?
1: Necesita la jalea de banano. 2 cucharadas, 2 veces al día, por el tiempo que esté amamantando a los niños.
6: Ah, bueno.
1: Con eso tiene, jalea de banano.
6: Ay, qué rico. Bueno, don Felipe, Dios me lo bendiga.
1: Listo, pues, que te vaya muy bien.
6: A usted, don Felipe.
1: 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Hola, muy buenos días.
7: Felipe, hola. Buenas tardes, Felipe. Hablas con María Rivera. Felipe, mira, hazme un favor. A ver si me puedes ayudar, que es que yo tengo a mi esposo. Se volvió mucho de jugar esas maquinitas. Y tiene que estar comiendo. Es como una ansiedad que no. Entonces, a ver qué me puede recomendar para eso, Felipe. Muchas gracias, Felipe.
1: Bueno, muy bien. Mira, necesitamos para esos vicios, entre ellos los juegos de azar, necesitamos las goticas de Oxipen. 33 goticas en comidas o bebidas 2 veces al día durante 3 meses. Necesitamos la jalea de curú y la jalea de pomelo. 1 cucharada de cada uno en un vaso con agua. Se mezcla. Se toma 2 veces al día durante 2 meses. Fortavit, 1 cucharada 2 veces al día por 2 meses. Y el Bemba, 1 cucharada 2 veces al día durante 3 meses. Para el problema de que vive comiendo a cada momento, vamos a darle un producto que se llama Full Complex. Son 2 cucharadas en agua sola. Se mezcla y se toma 10 o 15 minuticos antes de las comidas para controlar la ansiedad por comer. 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Hola, muy buenos días.
8: Don Felipe, ¿cómo está?
1: Muy bien, ¿con quién hablo?
8: Con Soledad.
1: Cuéntame, mi amor, ¿en qué te colaboro?
8: Yo soy diabética. Hipertensa.
1: Ajá. Bueno, para la diabetes y la presión necesitamos el Bonfar y el Malambo. Bonfar y Malambo, 2 cucharadas de cada una en un pocillo con agua. Se mezcla y se toma 2 veces al día durante 2 meses, Bonfar y Malambo. Necesitamos las goticas de Hipercir, 20 goticas para tomar 2 veces al día por 2 meses. Hipercir. Necesitamos el Ferrovit, 1 cucharada 2 veces al día por 2 meses. Ferrovit. El Chinois, 1 cucharada 2 veces al día por 2 meses. La Vil, 1 cucharada 2 veces al día por 2 meses. Y un producto que se llama Chitaque. Chitaque se toma 1 copita con el estómago lleno. Si tiene el azúcar por encima de 120, si la tienen menos de 120, 1/2 copita con el estómago lleno 2 veces al día durante 3 meses. 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Muy buenos días.
9: Sí, buenos días.
1: ¿Quién habla?
9: Habla con Ana Escolástica Ríos Palacio.
1: Contame, Escolástica, ¿en qué te colaboro?
9: Estoy sufriendo de las varices. Y me pongo muy maluca, que no puedo caminar y se me hincha el pie, todos los pies se me hinchan.
1: Uh-huh.
9: O sea que las varices las tengo de la cintura para abajo.
1: Sí.
9: Y esos pies se me hinchan cuando camino y tengo de las dos.
1: Uh-huh.
9: Una interna y tengo la otra que son comunes.
1: Ajá. Bueno, necesito que tomes el Retrovitón, 3 copitas al día, la primera en ayunas por 2 meses. Vas a tomar la jalea de calabaza, 2 cucharadas, 2 veces al día por 2 meses. Y vas a aplicar un aceitico que se llama Flevicin, de la cintura hacia abajo, 2 veces al día, hasta que desaparezca del todo esa vena varice. Y va a tomar el chibú, 1 cucharadita tintera diluida en un pocillo con agua. 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
2: Muy buenos días.
3: Buenos días, Felipe. ¿Cómo amanece?
2: Muy bien. ¿Quién habla?
3: Marta.
2: ¿Qué más, Martica? ¿Cómo te va?
3: Ay, muy regular, Felipe.
2: ¿Qué pasó, mi amor?
3: Tengo esta presión muy alta y mucho dolor de cabeza.
2: Bueno, ya necesitamos el bonfar y el malambo. Bonfar y malambo. Dos cucharadas de cada una en un pocillo con agua. Se mezcla y se toma dos veces al día durante dos meses. Bonfar y malambo. Necesitamos el Hipercir, 20 goticas para tomar dos veces al día durante dos meses. Hipercir. Necesitamos la jalea de mandarina, dos cucharadas dos veces al día por dos meses, jalea de mandarina. Y un producto que se llama Lavil. Lavil, una cucharada dos veces al día durante dos meses. Con eso curamos ese problema de la presión arterial. Si quieres aprovechar para proteger también el corazón, tómate el Retrovitón. Tres copitas,
3: ¿el Retrovitón?
2: Sí, tres copitas al día, la primera en ayunas, por dos meses.
3: Ah, bueno.
2: Para que los productos que te acabo de mandar, más el Retrovitón, te mantengan la sangre en perfectas condiciones y no tengas coágulos de sangre que impidan el buen funcionamiento de tu corazoncito.
3: Bueno, Felipe, mi hijo le paque.
2: Bueno, mi amor, que te haya
3: lo
2: bien.
3: Bendiga, usted también.
2: 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Hola, muy buenos días.
4: Buenos días, Felipe.
2: ¿Quién habla?
4: Marta.
2: Hola, Martica, ¿cómo estás?
4: Ay, bien, Felipe, gracias a Dios.
2: Contame.
4: Felipe, mira, yo empecé con una bolita en el busto. Y me hicieron, pues, biopsia, todos los exámenes, y me salió con cáncer. Entonces, siempre soy muy preocupadita, a ver qué me puedes mandar.
2: Bueno, necesitamos las pastillitas de ActiPro, una pastillita tres veces al día por tres meses. La jalea de higo, dos cucharadas, dos veces al día por dos meses. Retrovitón, tres copitas al día, la primera en ayunas por dos meses. Jalea de pitaya, dos cucharadas, dos veces al día por dos meses. Parsin, una copita, tres veces al día por dos meses. Y se aplica una cremita que se llama Fermider, dos veces al día hasta que desaparezcan las masitas.
4: Fermider. Bueno, con eso, Felipe.
2: Con eso tiene.
4: Bueno, Felipe, Dios te bendiga. Muchas gracias.
2: Bueno, pues que te vaya muy bien.
4: Gracias.
2: 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Muy buenos días.
5: Buenos días.
2: ¿Quién habla?
5: Con Luz.
2: Luz, ¿cómo estás?
5: Bien, usted, don Felipe.
2: Muy bien, Luz, contame.
5: Don Felipe.
2: Sí.
5: Niña con un síndrome. Que vea la niña, le duele mucho los huesos de todo el cuerpecito. Y tiene 15 años, no le ha venido el periodo y que necesita, que no tiene casi hormona femenina. Entonces yo necesito saber, don Felipe, qué me le puede mandar a esta niña, si es tan amable.
2: Bueno, mire, necesitamos las pastillitas de ActiPro. Una pastillita tres veces al día por tres meses. Necesitamos la jalea de higo, dos cucharadas, dos veces al día por dos meses. Necesitamos el Retrovitón, tres copitas al día, la primera en ayunas por dos meses. Para el dolor de los huesos le vas a dar el Britex, una cucharada con el estómago lleno, dos veces al día por tres meses. Le vamos a dar el Flumex una cucharada dos veces al día durante 3 meses. Y le damos un producto que se llama Calfar. Una cucharadita tintera diluida en un pocillo con agua. Se toma dos veces al día por 2 meses. Con eso tiene.
5: El endocrino la mandó por donde el psiquiatra y entonces también le mandó medicamentos.
2: Entonces, mire, necesitamos darle la jalea de curuba y la jalea de pomelo. Una cucharada de cada uno en un vaso con agua. Se mezcla y se toma dos veces al día durante 3 meses. Fortavit, una cucharada dos veces al día por 3 meses. Necesitamos el Chinois, una cucharada dos veces al día por 2 meses. Y un producto que se llama Procavid, que es para que deje esa rebeldía y para que se concentre y aprenda fácil lo que le enseñan en el colegio. Procavid son dos cucharadas en agua o jugo dos veces al día por 3 meses.
5: Usted me hace un favor y me dice que el Flemicin es el que sirve para cuando uno se le salen todas estas venitas de los brazos.
2: Sí, señora, se aplica del hombro hacia los dedos de las manos o de la cadera hacia los dedos de los pies en esa dirección para eliminar la vena varice.
5: Con ese Flemicin tengo esto.
2: El Flemicin, sí. Y tiene que tomar el Retrovitón.
5: Yo lo tomo.
2: Y la jalea de calabaza.
5: ¿Calabaza?
2: Ajá.
5: Ah, listo, don Felipe. Listo.
2: Bueno, pues.
5: Bueno, Dios me lo bendiga. Un feliz
2: bueno,
5: día.
2: Bueno, que te vaya muy
5: Miles
2: bien.
5: Miles bendiciones bueno, para ti y para todos.
2: 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Luz Gómez me dice, buenos días, don Felipe, ¿qué puedo tomar para una persona con azúcar en la sangre? Mire, necesitamos la jalea de manzana verde, que es para controlar la ansiedad de estar consumiendo dulce, porque si sigue consumiendo dulce nunca se va a curar. 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Necesitamos el Hipersir, necesitamos el Ferrovit, una cucharada dos veces al día por 2 meses. 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Muy buenos días.
0: Felipe, buenos días. Es que tengo un vértigo y compré los productos que dijiste, que es los Milex, la Simpersil, la Sinsorsil y la crema de tabaco y cebolla.
2: Sí.
0: Las he estado pues tomando y aplicando las cremas en oídos y lo de las gotas y todo. Quisiera saber si me falta algo o si voy bien pues con lo que estoy tomando en el momento. Lo empecé y ahí voy. Siento los oídos tapados, embombamiento, borrachera, y también pues se me alteran un poco los nervios. Tengo entendido que también las gotas de Norsoy, esas gotas también las compré y las estoy tomando en el mañana y en la noche. Entonces quisiera saber si me falta algo más. Feliz día, muchas gracias.
2: Bueno, para cuando tenés esas borracheras, como ya tenés el Hipersir, te tomas las 20 goticas, ahí mismo te quites esa borrachera. Espero que dentro de lo que compraste tengas el Omilex también, para que te ayude a destapar rápidamente esos oídos, a que escuches bien, a quitar ese ruido que tenés en los oídos. 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Más oyentes, buenos días.
1: Muy buenos días, señor Juan Felipe.
2: ¿Quién habla?
1: Habla Alicia Salazar, don Juan Felipe. Muchas gracias por su precisión. Para una hermana mía, ella tiene diabetes y mantiene mucho desaliento.
2: Bueno, ya para la diabetes necesitamos el Bonfar y el Malambo. Dos cucharadas de cada uno en un pocillo con agua, se mezcla, se toma dos veces al día durante 2 meses. Necesitamos las goticas de Hipersir, 20 goticas para tomar dos veces al día por 2 meses. Necesitamos el Chinois. Chinois se toma una cucharada dos veces al día por 2 meses. Ferrovit, una cucharada dos veces al día por dos meses. Lavil, una cucharada dos veces al día por dos meses. Y la jalea de manzana verde, que es para evitar que consuma dulce, o sea, para quitarle la ansiedad por comer dulce, o cuando quiera comer algo dulce, se toma las dos cucharadas de esa jalea, jalea de manzana verde, para que quite esa ansiedad y le sepa rico, ¿sí? Para quitarle ese desaliento, démosle a tomar el Retrovitón, tres copitas al día, la primera en ayunas por dos meses.
1: Bueno, mil gracias.
2: Bueno, hasta luego. 444-7202 para que llame y pida los productos a domicilio. 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Muy buenos días.
6: Muy buenos días, don Felipe, con Olga.
2: Olga, ¿cómo estás?
6: Bien, ¿y usted, don Felipe?
2: Muy bien, Olguita, ¿cómo te ha ido?
6: Don Felipe, para una nieta mía que quería desgatar, se le mandó el jalea de berenjena, jalea de apio y full complete. ¿Y qué más?
2: No, falta el bonfar y el malambo.
6: ¿Bonfar? ¿Y cómo se toman eso?
2: Son dos cucharadas de cada uno en un pocillo con agua, se mezcla y se toma antes de acostarse todos los días.
6: Sí, señor.
2: El full complex es para tomar antes de las comidas para controlar la ansiedad por comer, y la jalea de manzana verde después de las comidas para que no engorde más.
6: Bueno, don Felipe, y el reafirmante se lo aplica cuando ya baje de peso.
2: Si quiere, o si quiere lo puede aplicar de una vez. Mire, donde tiene la grasita localizada, aplica el gel caliente, déjelo que se seque, pero no con toalla, sino que se seque así con el aire. Encima aplica el gel frío, deja que se seque y se viste, no necesita fajarse. Eso lo hace dos veces al día y eso va moldeando el cuerpo también.
6: Ah, bueno, don Felipe, yo le agradezco mucho, muchísimas gracias.
2: Bueno, mi amor, que te vaya muy bien.
6: Gracias.
2: 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Hola, muy buenos días.
7: Buenos días, Felipe.
2: ¿Quién habla?
7: María Benilda.
2: María Benilda, ¿cómo estás?
7: Ah, muy bien, ¿y usted, Felipe? Oyéndole su programa.
2: Bueno, pues.
7: Para mi hija, de que ella me pidió el favor para que le dijera a usted, de que si le hacía el favor de recetarle para ella bajar de peso, que está muy estomagona y está muy gorda.
2: Bueno, para el abdomen necesitamos la jalea de tomate con rábano y un producto que se llama Blue Work. Una cucharada de cada una en un vaso con agua, se mezclan las dos y se toma ese juguito únicamente en ayunas hasta que empareje el abdomen. Alrededor del ombligo aplica una cremita que se llama crema de tabaco dos veces al día hasta que empareje el abdomen, y ojalá se sigan aplicando la cremita de tabaco los que tengan el abdomen plano, para que no se les vaya a abultar, porque eso, toda esa grasita que se va localizando ahí, la crema logra que la elimine a través de la orina. Y para controlar la ansiedad por comer, el Full Complex, son dos cucharadas en un pocillo con agua, se toma 10 o 15 minuticos antes de las comidas para controlar la ansiedad por comer. Listo.
7: Bueno, Felipe. Bueno, de todas maneras, le agradezco mucho y feliz día.
2: Bueno, pues, chao.
7: Bueno, chao.
2: 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Hola, muy buenos días.
8: Buenos días, don Felipe. Habla con Gladys de Santa Fe de Antioquia. Tengo un oído tapado y con zumbido.
2: Bueno, mire, para los oídos tapados necesitamos la crema de cebolla y crema de tabaco. Vamos a echar un poquito de cada una en la mano, se mezcla con el dedito y con el mismo dedito se aplica dentro de cada oído dos veces al día hasta que destapemos ese oído. Va a tomar un producto que se llama Omilex, una cucharada dos veces al día durante tres meses. Ojalá no le falte el Omilex. Hagan un botiquín casero en la casa, que no le falte el Omilex, porque cuando tenga dolor de oído u otitis, o cuando tenga dolor de encías, o lo que decimos dolor en los dientes, se toma una cucharada y ahí mismo le va a calmar ese dolor. Listo, Omilex. 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
2: 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Hola, muy buenos días. ¿Con quién hablo?
10: Con Jocelyn.
2: Jocelyn, ¿cómo estás?
10: Muy bien, usted, don Juan Felipe.
2: Muy bien, Jocelyn, contame, ¿de dónde me llamas?
10: De Santa Rosa de Osos.
2: Contame, mi amor, ¿en qué te colaboro?
10: Sí, yo tengo una niña que es muy enferma. Uh-huh. Y tiene que hipertrofia de adenoides. A ver, ¿usted cómo la mandaría?
2: Mira, para los adenoides necesitamos las goticas de Isolcir. ¿Cuántos años tiene ella?
10: Tiene 5 años.
2: Bueno, le damos 10 goticas para tomar de Isolcir, una gotica en cada fosa nasal, 2 veces al día, hasta que termine el frasquito. Con un frasquito tiene. Necesitamos una cremita que se llama Dologel para aplicar sobre el tabique, sobre la nariz, 2 veces al día y antes de acostarse para que no ronque. Y le damos un producto que se llama Lanur. Una cucharadita dulcera, 2 veces al día, hasta que termine el frasquito. Y el Super K, media copita con el estómago lleno. Hasta que termine el frasquito. Con eso tiene y le limpiamos las amígdalas también.
10: Bueno, señor. Y también para preguntarle, es que mi papá tuvo una tienda y él el golpe lo recibió, pues, más que todo fue en los pies y en una mano, pero no le pasó nada. Pero él dice que le duele demasiado la mano y los pies.
2: Mira, le vamos a dar un producto que se llama Britex, una cucharada con el estómago lleno 2 veces al día durante 3 meses. Sí. El Flumex, una cucharada 2 veces al día durante 3 meses. Uh-huh. Y Chibú, una cucharadita tintera diluida en un pocillo con agua, se toma 2 veces al día durante 2 meses.
10: Bueno, señor.
2: Bueno, pues. Chao.
10: Buenas tardes, gracias.
2: 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Hola, muy buenos días.
11: Buenos días.
2: ¿Quién habla?
11: Sí, don Felipe, habla con Rosa.
2: Rosa, ¿cómo estás?
11: Lo que pasa es que yo he mejorado de otras cosas. Yo era la que había llamado, pues, que me había quebrado un dedo, ¿cierto? Uh-huh. Pero imagínese que pues de la presión, del azúcar, de todo, yo mejor, pero ese dedo no quiere inflamar para nada, siempre es todo inflamado, todo gordo ahí, no desinflama, y eso me pega unos tirones, como que me exprimiera eso, a veces como que gira algo por dentro, como si tuviera un animal, o como que tuviera un cuerpo raro por dentro, porque eso me oprime, me amarra muy horrible.
2: ¿Y qué dedo es?
11: El dedo grande del pie derecho.
2: Del pie, muy bien. Tú eres ya te curaste la diabetes, ¿cierto?
11: Sí, me lo hice todo día. He tomado el retrovitón, he tomado el citaque, he tomado ese otro, ¿cómo es que se llama? Otro que usted mandaba también para la presión, el FP6.
2: ¿Usted tomó el Bonfar y el Malambo, el Hipercir, el Ferrovid, Chinois, el Lavil?
11: Sí.
2: Para ese dedo necesito que me tome nuevamente el Retrovitón, 3 copitas al día, la primera en ayunas por 2 meses. Un producto que se llama Britex, 1 cucharada 2 veces al día por 3 meses. Vas a aplicar un producto que se llama Novavid, no solo en el dedo, sino en todo el piecito. Aplícate el Novavid 2 veces al día, ojalá después del baño y en la tarde o en la noche vuelve y lo aplica 2 veces al día hasta que le quiten del todo esos tirones. Si se le pone morado el dedo, esto mismo le va a quitar ese moretón. Si le sale una agüita al dedo, esto mismo le va a sacar la infección hasta que bote toda esa agüita. ¿Sí? Y me toma un producto que se llama Chibú. Una cucharadita tintera diluida en un pocillo con agua. Se toma 2 veces al día durante 2 meses.
11: Bueno, muchísimas gracias. Que usted me haya para untar algo así como en la pierna, pues, que también me da a veces, eso me brotó como en forma de una alergia, como unos granitos ahí pequeñitos, unas bombitas.
2: Para las alergias necesita la jalea de guayaba con propóleo, bañarse con el jabotón de manzanilla y aplicar una cremita que se llama Fitoderm, ¿listo? Fitoderm.
11: Bueno,
2: chao, claro pues, que sí. Dios te bendiga.
11: A usted también, que Dios lo bendiga.
2: 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Hola, muy buenos días.
12: Buenos días, don Felipe. Don Felipe, para hacerle 3 consultas. Tengo un hermano de 55 años y él desde niño se le hinchan las rodillas. Nunca los médicos le han mandado nada para eso. A él desde niño se le hinchan las rodillas y le impedía caminar. Y ahora que está pues ya adulto, se le siguen inflamando. Le han hecho exámenes de ácido úrico y le salen buenos, que no tiene ácido úrico alto.
2: Mire, necesitamos que no consuma carne por 1 mes. Nada de carne, ni pollo, ni pescado, ni res, ni cerdo. Es 1 mes nada más. Yo no le estoy diciendo que por vida o que por 1 año, no. 1 mes, 30 días sin comer carne. Va a tomar la jalea de tomate con limón, 2 cucharadas, 2 veces al día por 2 meses. Va a aplicar una cremita que se llama Ceratón en ambas rodillas y en los codos, 2 veces al día por 2 meses. Va a tomar las pastillitas de Tripro. Una pastillita 3 veces al día por 3 meses, Tripro. Y va a tomar el Chibú, una cucharadita tintera diluida en un pocillo con agua. Se toma 2 veces al día durante 2 meses.
12: Y otra pregunta. Él también en la espalda le resultaron por la parte de la paleta unos lipoma, le miraron con una cirugía, le abrieron y le dijeron que eso era grasa, que no había problema, pero a él le gustaría hacer ese tratamiento también para eliminar esos lipomas.
2: Hombre, para esos lipomas vamos a utilizar el Retrovitón, 3 copitas al día, la primera en ayunas por 2 meses, va a aplicar una cremita que se llama Fermider, 2 veces al día hasta que se le quiten del todo. Va a tomar la jalea de pitaya, 2 cucharadas, 2 veces al día por 2 meses. Va a la pitaya, necesitamos el Britex, una cucharada dos veces al día durante 3 meses. 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Hola, muy buenos días.
13: Don Felipe, buenos días.
2: ¿Quién habla?
13: Paulina, ¿cómo amanece?
2: Muy bien, Paulina, cuéntame, ¿en qué te colaboro?
13: Don Felipe, dos cositas. Tengo un hijo de 17 años con muchísimo acné y ya me le está quedando como cicatriz. ¿Qué le puedo dar?
2: Mira, necesitamos darle el Retrovitón, 3 copitas al día, la primera en ayunas por 2 meses. Necesitamos darle que se lave la piel con el jabotón de azufre todos los días. Se juega y se aplica una cremita que se llama Herbacar de Caléndula. No solo para que no le quiten queden cicatrices en la cara, sino para ayudarle a quitar las que ya tiene.
13: Pero está súper desganado, pálido, flaco.
2: El Retrovitón le sirve para eso. Adicionale la jalea de zanahoria, la jalea de remolacha y la jalea de uva, zanahoria, remolacha y uva. Una cucharada de cada una en un vaso con agua. Se mezcla y se toma 2 veces al día durante 2 meses. Y el Flumex, una cucharada 2 veces al día por 3 meses. Flumex.
13: 2 veces al día. Bueno, señor, muy amable, don Felipe. Dios
2: mucho
13: me lo
2: gusto,
13: bendiga.
2: Que te vaya muy bien.
13: Bueno.
2: 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Muchísimas gracias, amigos oyentes. Al frente de micrófonos, su amigo de siempre, Juan Felipe Tobón. Estaremos retransmitiendo los programas de Fitosalud todos los días, de lunes a sábado, de 1 a 2 de la madrugada. 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Un resto de día muy feliz y que Dios nos bendiga. Chao, chao.
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14: Esta es la hora en La Voz de Antioquia. Es la 1:59. 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
1: Esta es la hora en La Voz de Antioquia. Son las 2. Con 13 minutos, La Voz de Antioquia, de la cadena radial Júpiter.
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0: 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Esta es la hora en La Voz de Antioquia. Son las 2 con 20 minutos. 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
3: ¿Sabías que en Colombia hay un río que canta en la Sierra Nevada durante ciertas estaciones? Las piedras del lecho del río emiten un zumbido melódico cuando fluye el agua. Los indígenas lo llaman el canto de la tierra.
2: Apuesto que esto no lo sabías. 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

0: Esta es la hora en La Voz de Antioquia. Son las 2:29. 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
2: Esta es la hora. En La Voz de Antioquia, son las 2:44. 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

0: Esta es la hora en La Voz de Antioquia. Son las 2:51. 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

0: Esta es la hora en La Voz de Antioquia. Son las 2:57. 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
1: Esta es la hora en La Voz de Antioquia. Son las 3. Con 12 minutos, La Voz de Antioquia de la cadena radial Júpiter. 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

0: Esta es la hora en La Voz de Antioquia. Son las 3 con 21 minutos. 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

0: Esta es la hora en La Voz de Antioquia. Son las 3 con 31 minutos. 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
3: Esta es la hora en La Voz de Antioquia. Son las 3:42. 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

0: Esta es la hora en La Voz de Antioquia. Son las 3:51, La Voz de Antioquia de la cadena radial Júpiter.
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0: Esta es la hora en La Voz de Antioquia. Son las 4 en punto. 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
3: Esta es la hora en La Voz de Antioquia. Son las 4 con 11 minutos. 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

0: Esta es la hora en La Voz de Antioquia. Son las 4 con 22 minutos. 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
2: La fiesta de María es el 8 de diciembre, patrona de los matrimonios y los conflictos. Las madres siempre están desatando nudos en el hogar. María Santísima, la mejor de las madres, conoce muy bien los nudos que nos atan al pecado y a problemas que parecen no tener solución. Ella desata nuestros nudos. Confiemos todo en sus manos, sobre todo los nudos de la vida conyugal. Esta devoción comenzó en Hamburgo, Alemania. Esta devoción se ha propagado por todo el mundo, sobre todo en los últimos años en la Argentina. Está rodeada de ángeles que le asisten, pues ella es la reina. A su izquierda el ángel le alcanza la cinta llena de nudos y a su derecha otro ángel recoge la cinta ya desatada. La Virgen desata nudos es una evocación de la Inmaculada Concepción con la luna bajo sus pies. Ella no solo desata los nudos, sino que aplasta con su pie la causa de todos ellos, la maldita serpiente fomentadora del pecado. La Virgen quiere ayudarnos, pero requiere nuestra humildad para dejarnos llevar de su mano. Hay que saber que estamos en batalla espiritual. El demonio no puede contra el Hijo de María, Jesús, y anda tras sus otros hijos. ¿Quiénes son los hijos de María? La Biblia nos dice: entonces, despechado contra la mujer, se fue a hacer la guerra al resto de sus hijos, los que guardan los mandamientos de Dios y mantienen el testimonio de Jesús. Pero mientras seamos hijos fieles, el enemigo no podrá vencernos. La madre es refugio seguro. Te invitamos a compartir con nosotros y a rezar la novena de la Virgen de Satanudos a través de La Voz de Antioquia.

Esta novena puede ser rezada para una o varias intenciones. Aunque no es obligatorio, es conveniente comenzarla 9 días antes del día 8 de diciembre o de cualquier otro mes del año, de modo que el último día de la novena coincida con el día 7 del mes. Lo ideal sería que se concluyera la novena participando de la Santa Misa el día 8. Novena a la Virgen de Satanudos. Puestos en la presencia de Dios, ante quien siempre estamos, en quien somos y por quien vivimos, hacemos con calma y fe la señal de la Santa Cruz. En el nombre del Padre, del Hijo y del Espíritu Santo. Día primero. Oración para todos los días. El ángel Gabriel fue enviado por Dios a la ciudad de Galilea, llamada Nazaret, a una virgen que estaba comprometida con un hombre perteneciente a la familia de David, llamado José. El nombre de la virgen era María. El ángel entró a la casa y la saludó diciendo: «Alégrate, llena de gracias, el Señor está contigo». Reflexión. Los cristianos explicamos la existencia del mal en el mundo hablando del pecado original. Es esta una verdad de fe que encontramos presentada en forma de historia en el capítulo 3 del Génesis. Allí se nos dice que nuestros primeros padres, desobedeciendo a Dios, perdieron el equilibrio original, se alejaron del Creador y se sometieron a las criaturas. Basados en esta verdad de fe, podemos decir con Ireneo de León, santo obispo del siglo III, que Eva, por su desobediencia, ató el nudo de la desgracia para el género humano. En cambio, María, por su obediencia, lo desató, ya que la salvación nos viene de Jesucristo, Hijo de Dios e Hijo de María. Oración para todos los días. Santa María, llena de la presencia de Dios, durante los días de tu vida aceptaste con toda humildad la voluntad del Padre y el maligno nunca fue capaz de enredarte con sus confusiones. Ya junto a tu Hijo, intercediste por vuestras dificultades y con toda la sencillez y paciencia nos diste ejemplo de cómo desenredar la madeja de nuestras vidas. Al quedarte para siempre como Madre nuestra, pones en orden y haces más claro los lazos que nos unen al Señor. Santa María, Madre de Dios y Madre nuestra, tú que con corazón materno desatas los nudos que entorpecen nuestra vida, te pedimos que nos recibas en tus manos y que nos libres de las ataduras y confusiones con que nos hostiga el que es nuestro enemigo. Por tu gracia, por tu intercesión, con tu ejemplo, líbranos de todo mal. Y desata los nudos que impiden nos unamos a Dios para que libres de toda confusión y error, tengamos en Él puestos nuestros corazones y podamos servirte siempre en nuestros hermanos. María, mujer feliz y llena de la gracia divina, desata los nudos que nos mantienen sometidos al pecado y alejados de la gracia. Concédenos comprender que solo en Dios está nuestra felicidad. Ayúdanos a aceptarnos tal como somos y haz que nos abramos a la gracia vivificante y transformante. Te lo pedimos a ti, la que desata los nudos, para que presente a Dios nuestra oración. Padre nuestro que estás en el cielo, santificado sea tu nombre. Venga a nosotros tu reino, hágase tu voluntad en la tierra como en el cielo. Danos hoy nuestro pan de cada día. Perdona nuestras ofensas como también nosotros perdonamos a los que nos ofenden. No nos dejes caer en tentación y líbranos del mal. Dios te salve María, llena eres de gracia, el Señor es contigo. Bendita tú entre las mujeres y bendito el fruto de tu vientre Jesús. Santa María, Madre de Dios, ruega por nosotros los pecadores, ahora y en la hora de nuestra muerte. Dios te salve María, llena eres de gracias, el Señor es contigo. Bendita tú entre todas las mujeres y bendito el fruto de tu vientre Jesús. Santa María, Madre de Dios, ruega por nosotros pecadores, ahora y en la hora de nuestra muerte. Dios te salve María, llena eres de gracia, el Señor es contigo. Bendita tú entre todas las mujeres y bendito el fruto de tu vientre Jesús. Santa María, Madre de Dios, ruega por nosotros los pecadores, ahora y en la hora de nuestra muerte. Gloria al Padre, gloria al Hijo, gloria al Espíritu Santo, como era en un principio, ahora y siempre, por los siglos de los siglos. Oración de consagración a María. Señora y Madre mía, Virgen Santa, María, la que desata los nudos, a tus pies me encuentro para consagrarme a ti,
Con filial afecto te ofrezco en este día cuanto soy y cuanto tengo, mis ojos para mirarte, mis oídos para escucharte, mi voz para cantar tus alabanzas, mi vida para servirte, mi corazón para amarte. Acepta, Madre mía, el ofrecimiento que te hago y colócame junto a tu corazón inmaculado. Ya que soy todo tuyo, Madre de Misericordia, la que desata los nudos que aprisionan nuestro pobre corazón, guárdame y protégeme como posesión tuya. No permitas que me deje seducir por el maligno, ni que mi corazón quede enredado en sus engaños. Enséñame a aceptar los límites de mi condición humana, sin olvidar que puedo superarme con la ayuda de la gracia y que agradezca siempre a Dios por mi existencia. Ilumíname para que no deseche al Creador por las criaturas, ni me aparte del camino que Él pensó para mí.

0: La Voz de Antioquia presentó a esta hora la novena a la Virgen de Satanudos.
1: Esta es la hora en La Voz de Antioquia. Son las 4 con 31 minutos. 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

0: por la señal de la Santa Cruz, de nuestros enemigos, líbranos, Señor Dios nuestro. En el nombre del Padre, y del Hijo, y del Espíritu Santo. Amén. Jesús, mi Señor y Redentor, yo me arrepiento de todos los pecados que he cometido hasta hoy, y me pesa de todo corazón, porque con ellos he ofendido a un Dios tan bueno. Propongo firmemente no volver a pecar, y confío que por tu infinita misericordia me has de conceder el perdón de mis culpas y me has de llevar a la vida eterna. Amén. Primer misterio:
1: la oración de Jesucristo en el huerto.
0: Padre nuestro que estás en el cielo, santificado sea tu nombre. Venga a nosotros tu reino. Hágase tu voluntad en la tierra como en el cielo.
2: Danos hoy nuestro pan de cada día. Perdona nuestras ofensas, como también nosotros perdonamos a los que nos ofenden. No nos dejes caer en la tentación y líbranos del mal. Amén.
0: Dios te salve María, llena eres de gracia, el Señor está contigo. Bendita tú eres entre todas las mujeres, y bendito es el fruto de tu vientre, Jesús.
2: Santa María, Madre de Dios, ruega por nosotros los pecadores, ahora y en la hora de nuestra muerte. Amén.
0: Dios te salve María, llena eres de gracia, el Señor está contigo. Bendita tú eres entre todas las mujeres, y bendito es el fruto de tu vientre, Jesús.
2: Santa María, Madre de Dios, ruega por nosotros los pecadores, ahora y en la hora de nuestra muerte. Amén.
0: Dios te salve María, llena eres de gracia, el Señor está contigo. Bendita tú eres entre todas las mujeres, y bendito es el fruto de tu vientre, Jesús.
2: Santa María, Madre de Dios, ruega por nosotros los pecadores, ahora y en la hora de nuestra muerte. Amén.
0: Dios te salve María, llena eres de gracia, el Señor está contigo. Bendita tú eres entre todas las mujeres, y bendito es el fruto de tu vientre, Jesús.
2: Santa María, Madre de Dios, ruega por nosotros los pecadores, ahora y en la hora de nuestra muerte. Amén.
0: Dios te salve María, llena eres de gracia, el Señor está contigo. Bendita tú eres entre todas las mujeres, y bendito es el fruto de tu vientre, Jesús.
2: Santa María, Madre de Dios, ruega por nosotros los pecadores, ahora y en la hora de nuestra muerte. Amén.
0: Dios te salve María, llena eres de gracia, el Señor está contigo. Bendita tú eres entre todas las mujeres, y bendito es el fruto de tu vientre, Jesús.
2: Santa María, Madre de Dios, ruega por nosotros los pecadores, ahora y en la hora de nuestra muerte. Amén.
0: Dios te salve María, llena eres de gracia, el Señor está contigo. Bendita tú eres entre todas las mujeres, y bendito es el fruto de tu vientre, Jesús.
2: Santa María, Madre de Dios, ruega por nosotros los pecadores, ahora y en la hora de nuestra muerte. Amén.
0: Dios te salve María, llena eres de gracia, el Señor está contigo. Bendita tú eres entre todas las mujeres, y bendito es el fruto de tu vientre, Jesús.
2: Santa María, Madre de Dios, ruega por nosotros los pecadores, ahora y en la hora de nuestra muerte. Amén.
0: Dios te salve María, llena eres de gracia, el Señor está contigo. Bendita tú eres entre todas las mujeres, y bendito es el fruto de tu vientre, Jesús.
2: Santa María, Madre de Dios, ruega por nosotros los pecadores, ahora y en la hora de nuestra muerte. Amén.
0: Dios te salve María, llena eres de gracia, el Señor está contigo. Bendita tú eres entre todas las mujeres, y bendito es el fruto de tu vientre, Jesús.
2: Santa María, Madre de Dios, ruega por nosotros los pecadores, ahora y en la hora de nuestra muerte. Amén.
0: Gloria al Padre, y al Hijo, y al Espíritu Santo.
2: Como era en

0: Segundo misterio:
1: la flagelación de Jesucristo.
2: Padre nuestro que estás en el cielo, santificado sea tu nombre. Venga a nosotros tu reino. Hágase tu voluntad en la tierra como en el cielo.
0: Danos hoy nuestro pan de cada día. Perdona nuestras ofensas, como también nosotros perdonamos a los que nos ofenden. No nos dejes caer en la tentación y líbranos del mal. Amén.
2: Dios te salve María, llena eres de gracia. El Señor está contigo. Bendita tú eres entre todas las mujeres y bendito es el fruto de tu vientre, Jesús.
0: Santa María, Madre de Dios, ruega por nosotros los pecadores, ahora y en la hora de nuestra muerte. Amén.
2: Dios te salve María, llena eres de gracia. El Señor está contigo. Bendita tú eres entre todas las mujeres y bendito es el fruto de tu vientre, Jesús.
0: Santa María, Madre de Dios, ruega por nosotros los pecadores, ahora y en la hora de nuestra muerte. Amén.
2: Dios te salve María, llena eres de gracia. El Señor está contigo. Bendita tú eres entre todas las mujeres y bendito es el fruto de tu vientre, Jesús.
0: Santa María, Madre de Dios, ruega por nosotros los pecadores, ahora y en la hora de nuestra muerte. Amén.
2: Dios te salve María, llena eres de gracia. El Señor está contigo. Bendita tú eres entre todas las mujeres y bendito es el fruto de tu vientre, Jesús.
0: Santa María, Madre de Dios, ruega por nosotros los pecadores, ahora y en la hora de nuestra muerte. Amén.
2: Dios te salve María, llena eres de gracia. El Señor está contigo. Bendita tú eres entre todas las mujeres y bendito es el fruto de tu vientre, Jesús.
0: Santa María, Madre de Dios, ruega por nosotros los pecadores, ahora y en la hora de nuestra muerte. Amén.
2: Dios te salve María, llena eres de gracia. El Señor está contigo. Bendita tú eres entre todas las mujeres y bendito es el fruto de tu vientre, Jesús.
0: Santa María, Madre de Dios, ruega por nosotros los pecadores, ahora y en la hora de nuestra muerte. Amén.
2: Dios te salve María, llena eres de gracia. El Señor está contigo. Bendita tú eres entre todas las mujeres y bendito es el fruto de tu vientre, Jesús.
0: Santa María, Madre de Dios, ruega por nosotros los pecadores, ahora y en la hora de nuestra muerte. Amén.
2: Dios te salve María, llena eres de gracia. El Señor está contigo. Bendita tú eres entre todas las mujeres y bendito es el fruto de tu vientre, Jesús.
0: Santa María, Madre de Dios, ruega por nosotros los pecadores, ahora y en la hora de nuestra muerte. Amén.
2: Dios te salve María, llena eres de gracia. El Señor está contigo. Bendita tú eres entre todas las mujeres y bendito es el fruto de tu vientre, Jesús.
0: Santa María, Madre de Dios, ruega por nosotros los pecadores, ahora y en la hora de nuestra muerte. Amén.
2: Dios te salve María, llena eres de gracia. El Señor está contigo. Bendita tú eres entre todas las mujeres y bendito es el fruto de tu vientre, Jesús.
0: Santa María, Madre de Dios, ruega por nosotros los pecadores, ahora y en la hora de nuestra muerte. Amén.
2: Gloria al Padre, y al Hijo, y al Espíritu Santo.
0: Como era en el principio, ahora y siempre, por los siglos de los siglos. Amén.

0: Tercer misterio:
1: la coronación de espinas.
0: Padre nuestro que estás en el cielo, santificado sea tu nombre. Venga a nosotros tu reino. Hágase tu voluntad en la tierra como en el cielo.
2: Danos hoy nuestro pan de cada día. Perdona nuestras ofensas, como también nosotros perdonamos a los que nos ofenden. No nos dejes caer en la tentación y líbranos del mal. Amén.
0: Dios te salve María, llena eres de gracia, el Señor está contigo. Bendita tú eres entre todas las mujeres, y bendito es el fruto de tu vientre, Jesús.
2: Santa María, Madre de Dios, ruega por nosotros los pecadores, ahora y en la hora de nuestra muerte. Amén.
0: Dios te salve María, llena eres de gracia, el Señor está contigo. Bendita tú eres entre todas las mujeres, y bendito es el fruto de tu vientre, Jesús.
2: Santa María, Madre de Dios, ruega por nosotros los pecadores, ahora y en la hora de nuestra muerte. Amén.
0: Dios te salve María, llena eres de gracia, el Señor está contigo. Bendita tú eres entre todas las mujeres, y bendito es el fruto de tu vientre, Jesús.
2: Santa María, Madre de Dios, ruega por nosotros los pecadores, ahora y en la hora de nuestra muerte. Amén.
0: Dios te salve María, llena eres de gracia, el Señor está contigo. Bendita tú eres entre todas las mujeres, y bendito es el fruto de tu vientre, Jesús.
2: Santa María, Madre de Dios, ruega por nosotros los pecadores, ahora y en la hora de nuestra muerte. Amén.
0: Dios te salve María, llena eres de gracia, el Señor está contigo. Bendita tú eres entre todas las mujeres, y bendito es el fruto de tu vientre, Jesús.
2: Santa María, Madre de Dios, ruega por nosotros los pecadores, ahora y en la hora de nuestra muerte. Amén.
0: Dios te salve María, llena eres de gracia, el Señor está contigo. Bendita tú eres entre todas las mujeres, y bendito es el fruto de tu vientre, Jesús.
2: Santa María, Madre de Dios, ruega por nosotros los pecadores, ahora y en la hora de nuestra muerte. Amén.
0: Dios te salve María, llena eres de gracia, el Señor está contigo. Bendita tú eres entre todas las mujeres, y bendito es el fruto de tu vientre, Jesús.
2: Santa María, Madre de Dios, ruega por nosotros los pecadores, ahora y en la hora de nuestra muerte. Amén.
0: Dios te salve María, llena eres de gracia, el Señor está contigo. Bendita tú eres entre todas las mujeres, y bendito es el fruto de tu vientre, Jesús.
2: Santa María, Madre de Dios, ruega por nosotros los pecadores, ahora y en la hora de nuestra muerte. Amén.
0: Dios te salve María, llena eres de gracia, el Señor está contigo. Bendita tú eres entre todas las mujeres, y bendito es el fruto de tu vientre, Jesús.
2: Santa María, Madre de Dios, ruega por nosotros los pecadores, ahora y en la hora de nuestra muerte. Amén.
0: Dios te salve María, llena eres de gracia, el Señor está contigo. Bendita tú eres entre todas las mujeres, y bendito es el fruto de tu vientre, Jesús.
2: Santa María, Madre de Dios, ruega por nosotros los pecadores, ahora y en la hora de nuestra muerte. Amén.
0: Gloria al Padre, y al Hijo, y al Espíritu Santo.
2: Como era en el principio, ahora y siempre, por los siglos de los siglos. Amén.

0: Era. Cuarto misterio.
1: Jesús con la cruz a cuestas.
2: Padre nuestro que estás en el cielo, santificado sea tu nombre. Venga a nosotros tu reino. Hágase tu voluntad en la tierra como en el cielo.
0: Danos hoy nuestro pan de cada día. Perdona nuestras ofensas, como también nosotros perdonamos a los que nos ofenden. No nos dejes caer en la tentación y líbranos del mal. Amén.
2: Dios te salve María, llena eres de gracia, el Señor está contigo, bendita tú eres entre todas las mujeres, y bendito es el fruto de tu vientre Jesús.
0: Santa María, Madre de Dios, ruega por nosotros los pecadores, ahora y en la hora de nuestra muerte. Amén.
2: Dios te salve María, llena eres de gracia, el Señor está contigo, bendita tú eres entre todas las mujeres, y bendito es el fruto de tu vientre Jesús.
0: Santa María, Madre de Dios, ruega por nosotros los pecadores, ahora y en la hora de nuestra muerte. Amén.
2: Dios te salve María, llena eres de gracia, el Señor está contigo, bendita tú eres entre todas las mujeres, y bendito es el fruto de tu vientre Jesús.
0: Santa María, Madre de Dios, ruega por nosotros los pecadores, ahora y en la hora de nuestra muerte. Amén.
2: Dios te salve María, llena eres de gracia, el Señor está contigo, bendita tú eres entre todas las mujeres, y bendito es el fruto de tu vientre Jesús.
0: Santa María, Madre de Dios, ruega por nosotros los pecadores, ahora y en la hora de nuestra muerte. Amén.
2: Dios te salve María, llena eres de gracia, el Señor está contigo, bendita tú eres entre todas las mujeres, y bendito es el fruto de tu vientre Jesús.
0: Santa María, Madre de Dios, ruega por nosotros los pecadores, ahora y en la hora de nuestra muerte. Amén.
2: Dios te salve María, llena eres de gracia, el Señor está contigo, bendita tú eres entre todas las mujeres, y bendito es el fruto de tu vientre Jesús.
0: Santa María, Madre de Dios, ruega por nosotros los pecadores, ahora y en la hora de nuestra muerte. Amén.
2: Dios te salve María, llena eres de gracia, el Señor está contigo, bendita tú eres entre todas las mujeres, y bendito es el fruto de tu vientre Jesús.
0: Santa María, Madre de Dios, ruega por nosotros los pecadores, ahora y en la hora de nuestra muerte. Amén.
2: Dios te salve María, llena eres de gracia, el Señor está contigo, bendita tú eres entre todas las mujeres, y bendito es el fruto de tu vientre Jesús.
0: Santa María, Madre de Dios, ruega por nosotros los pecadores, ahora y en la hora de nuestra muerte. Amén.
2: Dios te salve María, llena eres de gracia, el Señor está contigo, bendita tú eres entre todas las mujeres, y bendito es el fruto de tu vientre Jesús.
0: Santa María, Madre de Dios, ruega por nosotros los pecadores, ahora y en la hora de nuestra muerte. Amén.
2: Dios te salve María, llena eres de gracia, el Señor está contigo, bendita tú eres entre todas las mujeres, y bendito es el fruto de tu vientre Jesús.
0: Santa María, Madre de Dios, ruega por nosotros los pecadores, ahora y en la hora de nuestra muerte. Amén.
2: Gloria al Padre, y al Hijo, y al Espíritu Santo.
0: Como era en el principio, ahora y siempre, por los siglos de los siglos. Amén.

0: Quinto misterio:
1: la crucifixión y muerte de Jesucristo.
0: Padre nuestro que estás en el cielo, santificado sea tu nombre. Venga a nosotros tu reino. Hágase tu voluntad en la tierra como en el cielo.
2: Danos hoy nuestro pan de cada día. Perdona nuestras ofensas, como también nosotros perdonamos a los que nos ofenden. No nos dejes caer en la tentación y líbranos del mal. Amén.
0: Dios te salve María, llena eres de gracia, el Señor está contigo. Bendita tú eres entre todas las mujeres, y bendito es el fruto de tu vientre, Jesús.
2: Santa María, Madre de Dios, ruega por nosotros los pecadores, ahora y en la hora de nuestra muerte. Amén.
0: Dios te salve María, llena eres de gracia, el Señor está contigo. Bendita tú eres entre todas las mujeres, y bendito es el fruto de tu vientre, Jesús.
2: Santa María, Madre de Dios, ruega por nosotros los pecadores, ahora y en la hora de nuestra muerte. Amén.
0: Dios te salve María, llena eres de gracia, el Señor está contigo. Bendita tú eres entre todas las mujeres, y bendito es el fruto de tu vientre, Jesús.
2: Santa María, Madre de Dios, ruega por nosotros los pecadores, ahora y en la hora de nuestra muerte. Amén.
0: Dios te salve María, llena eres de gracia, el Señor está contigo. Bendita tú eres entre todas las mujeres, y bendito es el fruto de tu vientre, Jesús.
2: Santa María, Madre de Dios, ruega por nosotros los pecadores, ahora y en la hora de nuestra muerte. Amén.
0: Dios te salve María, llena eres de gracia, el Señor está contigo. Bendita tú eres entre todas las mujeres, y bendito es el fruto de tu vientre, Jesús.
2: Santa María, Madre de Dios, ruega por nosotros los pecadores, ahora y en la hora de nuestra muerte. Amén.
0: Dios te salve María, llena eres de gracia, el Señor está contigo. Bendita tú eres entre todas las mujeres, y bendito es el fruto de tu vientre, Jesús.
2: Santa María, Madre de Dios, ruega por nosotros los pecadores, ahora y en la hora de nuestra muerte. Amén.
0: Dios te salve María, llena eres de gracia, el Señor está contigo. Bendita tú eres entre todas las mujeres, y bendito es el fruto de tu vientre, Jesús.
2: Santa María, Madre de Dios, ruega por nosotros los pecadores, ahora y en la hora de nuestra muerte. Amén.
0: Dios te salve María, llena eres de gracia, el Señor está contigo. Bendita tú eres entre todas las mujeres, y bendito es el fruto de tu vientre, Jesús.
2: Santa María, Madre de Dios, ruega por nosotros los pecadores, ahora y en la hora de nuestra muerte. Amén.
0: Dios te salve María, llena eres de gracia, el Señor está contigo. Bendita tú eres entre todas las mujeres, y bendito es el fruto de tu vientre, Jesús.
2: Santa María, Madre de Dios, ruega por nosotros los pecadores, ahora y en la hora de nuestra muerte. Amén.
0: Dios te salve María, llena eres de gracia, el Señor está contigo. Bendita tú eres entre todas las mujeres, y bendito es el fruto de tu vientre, Jesús.
2: Santa María, Madre de Dios, ruega por nosotros los pecadores, ahora y en la hora de nuestra muerte. Amén.
0: Gloria al Padre, y al Hijo, y al Espíritu Santo.
2: Como era en el principio, ahora y siempre, por los siglos de los siglos. Amén.
0: Dios te salve, Reina y Madre de Misericordia, vida, dulzura y esperanza nuestra. Dios te salve, a ti clamamos los desterrados hijos de Eva. A ti suspiramos gimiendo y llorando en este valle de lágrimas. Ea pues, Señora abogada nuestra, vuelve a nosotros esos tus ojos misericordiosos. Y después de este destierro, muéstranos a Jesús, fruto bendito de tu vientre. Oh clemente, oh piadosa, oh dulce Virgen María, ruega por nosotros, Santa Madre de Dios, para que seamos dignos de alcanzar las promesas y gracias de nuestro Señor Jesucristo. Amén. En el nombre del Padre, y del Hijo, y del Espíritu Santo. Amén. Letanías a la Santísima Virgen María. Señor, ten piedad.

0: piedad.
1: Cristo, óyenos.
0: Cristo, óyenos.
1: Cristo, escúchanos.
0: Cristo, escúchanos.
1: Dios Padre Celestial,
0: ten piedad de nosotros.
1: Dios Hijo Redentor del mundo,
0: ten piedad de nosotros.
1: Dios Espíritu Santo,
0: ten piedad de nosotros.
1: Santísima Trinidad, que eres un solo Dios,
0: ten piedad de nosotros.
1: Santa María,
0: ruega por nosotros.
1: Santa Madre de Dios,
0: ruega por nosotros.
1: Santa Virgen de las Vírgenes,
0: ruega por nosotros.
1: Madre de Cristo,
0: ruega por nosotros.
1: Madre de la Divina Gracia,
0: ruega por nosotros.
1: Madre Inmaculada,
0: ruega por nosotros.
1: Madre del Creador,
0: ruega por nosotros.
1: Madre del Salvador,
0: ruega por nosotros.
1: Madre Amable,
0: ruega por nosotros.
1: Madre Admirable,
0: ruega por nosotros.
1: Madre del Buen Consejo,
0: ruega por nosotros.
1: Madre de la Iglesia,
0: ruega por nosotros.
1: Virgen Prudentísima,
0: ruega por nosotros.
1: Virgen Fiel,
0: ruega por nosotros.
1: Virgen Poderosa,
0: ruega por nosotros.
1: Espejo de Santidad,
0: ruega por nosotros.
1: Vaso Espiritual,
0: ruega por nosotros.
1: Vaso Digno de Honor,
0: ruega por nosotros.
1: Vaso Insigne de Devoción,
0: ruega por nosotros.
1: Causa de Nuestra Alegría,
0: ruega por nosotros.
1: Rosa Mística,
0: ruega por nosotros.
1: Torre de David,
0: ruega por nosotros.
1: Torre de Marfil,
0: ruega por nosotros.
1: Casa de Oro,
0: ruega por nosotros.
1: Arca de la Alianza,
0: ruega por nosotros.
1: Puerta del Cielo,
0: ruega por nosotros.
1: Estrella de la Mañana,
0: ruega por nosotros.
1: Salud de los Enfermos,
0: ruega por nosotros.
1: Refugio de los Pecadores,
0: ruega por nosotros.
1: Consuelo de los Afligidos,
0: ruega por nosotros.
1: Auxilio de los Cristianos,
0: ruega por nosotros.
1: Reina de los Ángeles,
0: ruega por nosotros.
1: Reina de los Patriarcas,
0: ruega por nosotros.
1: Reina de los Profetas,
0: ruega por nosotros.
1: Reina de los Apóstoles,
0: ruega por nosotros.
1: Reina de los Mártires,
0: ruega por nosotros.
1: Reina de los Confesores,
0: ruega por nosotros.
1: Reina de las Vírgenes,
0: ruega por nosotros.
1: Reina de todos los Santos,
0: ruega por nosotros.
1: Reina concebida sin pecado original,
0: ruega por nosotros.
1: Reina subida al Cielo,
0: ruega por nosotros.
1: Reina del Santísimo Rosario,
0: ruega por nosotros.
1: Reina de la Familia,
0: ruega por nosotros.
1: Reina de la Paz,
0: ruega por nosotros.
1: Cordero de Dios, que quitas el pecado del mundo,
0: perdónanos, Señor.
1: Cordero de Dios, que quitas el pecado del mundo,
0: escúchanos, Señor.
1: Cordero de Dios, que quitas el pecado del mundo,
0: ten misericordia de nosotros.
1: Ruega por nosotros, Santa Madre de Dios,
0: para que seamos dignos de alcanzar las promesas y gracias de nuestro Señor Jesucristo. Amén.
1: En el nombre del Padre, y del Hijo, y del Espíritu Santo. Amén.
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0: Esta es la hora en La Voz de Antioquia. Son las 4:59. 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
9: 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En realidad hay dos grandes fuentes principales. 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Las bacterias en tu intestino. Tu colon está lleno de miles de millones de bacterias que fermentan restos de comida, sobre todo fibras y carbohidratos que tu cuerpo no puede digerir. 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
1: Hola, muy buenos días, saludo cordial nuevamente con ustedes acá los micrófonos de Radio Reloj en los 1080 de la M, la voz de la nostalgia en los 1530 de la M y la voz de Antioquia en los 1200 de la M. Les acompañamos José Alexander Gil Alzate en la asistencia técnica y al frente de micrófonos, su amigo de siempre Juan Felipe Tobón, con una invitación muy especial para que marque nuestra línea telefónica el 475-7979 y el 305-435-0914. Padre, en este nuevo día vengo a ti con un corazón agradecido. Gracias por tu amor, que nunca termina, y por tus promesas que me dan esperanza. Guíame para tomar buenas decisiones y caminar por el sendero correcto. Dame sabiduría para entender tu voluntad y fortaleza para cumplirla. Cuida de mi familia, de mis amigos, de quienes me rodean. Protégelos en cada paso y llénalos de paz y de alegría. Gracias porque estás conmigo siempre, en cada momento y en cada situación. Confío en que hoy harás cosas grandes en nuestras vidas. Vamos a dialogar con nuestros oyentes. La línea telefónica 475-7979. 475-7979. Muy buenos días.
2: Buenos días.
1: ¿Quién habla? Sí.
2: Olga Lucía, ¿cómo estás?
1: Muy bien, Olga, cuéntame, ¿en qué te colaboro?
2: ¿Qué sirve para el mieloma múltiple?
1: El mieloma múltiple, ¿y dónde lo tenés?
2: Es que el mieloma múltiple es una enfermedad ahora muy parecida a la leucemia, pero da como en la médula.
1: En la médula ósea.
2: Le va quitando a uno como la... O sea, lo va volviendo poroso los huesos, porque la sangre, que es lo que alimenta el hueso, se va poniendo mala.
1: Pero no es la sangre que alimenta el hueso, es que provoca acumulación de células anormales, dañando los huesos y generando problemas renales. Entonces, mire, lo primero que hay que hacer es limpiar el hígado. Hay gente que corre a consumir calcio y antes se empeora el problema porque va a tener calcificaciones o masas. Entonces ahí necesitamos limpiar el hígado con el Retrobitón. Son 3 copitas al día, la primera en ayunas, durante 3 meses. La jalea de zanahoria, jalea de remolacha y jalea de uva. Una cucharada de cada una en un vaso o en un pocillo con agua. Se mezcla y se toma 2 veces al día. Durante 2 meses. Necesita.

0: 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Muy buenos días. Buenos días. 5 de la mañana, 45 minutos. Son las 5 de la mañana, 45 minutos. 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Muy buenos días. Aló, buenos días. Bueno, vamos a hablarles de la jalea de limón con acelga. Es una mezcla de componentes que sirven para prevenir el cáncer o para detener el cáncer para que no siga siendo metástasis. Hay personas que tienen metástasis y les están migrando de órgano en órgano el cáncer. Para detenerlo en un solo punto y poderlo sacar con el parsin, necesitamos la jalea de limón con acelga. Son 2 cucharadas para tomar 2 veces al día durante 2 meses. O lo puede tomar por prevención, porque todos tenemos cáncer. Lo que pasa es que no a todo el mundo se le despierta un cáncer. Entonces, para que no se nos despierten esas células de cáncer, vamos a tomar la jalea de limón con acelga por prevención, 2 mesecitos. 2 cucharadas 2 veces al día durante 2 meses. Si ya tenés la metástasis o tenés el cáncer, adicional el parsin, 1 copita 3 veces al día por 2 meses, y el retrovitón, 3 copitas al día, la primera en ayunas, durante 2 meses. 444-7202. 444-7202. Buenos días.
1: Felipe, ¿cómo estás?
0: Muy bien, ¿quién habla?
1: Gloria, de acá de La Milagrosa.
0: Cuéntame, Gloria, ¿en qué te colaboro?
1: Felipe, ¿por qué me dijeron que tenía cálculos en la vesícula?
0: Uh-huh.
1: A ver, que yo me...
2: La forma más sencilla.
1: A la página y me había visto lo de la pitayuela y llamé, pero me dijeron que eso ya no lo estaban despachando.
0: Sí, señora, para cálculos en la vesícula necesitamos la jalea de canela con piña, 2 cucharadas 2 veces al día durante 3 meses. Y necesitamos el Brenix, 1 cucharada 2 veces al día durante 3 meses. ¿Listo?
1: Bueno, Felipe, y no más.
0: ¿Con eso tenés?
1: Ah, bueno, Felipe, muchísimas gracias.
0: Bueno, que le vaya muy bien.
1: Muchas gracias.
0: 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Venga, y llévese una librita de arroz, una cajita de maicena y dos limones. ¿Y eso para qué? Para la diarrea tan berraca que le va a dar. ¿Usted no ha escuchado, Felipe, la receta casera que da para eso? Le digo que en este momento le sale a usted más costoso comprar la maicena, el arroz y los limones que comprar la jalea de limón con, de tomate con limón para la diarrea. Se lo aseguro.

0: tengo el bonfar, el malambo y el chitaque.
1: Vea, el bonfar y el malambo son dos cucharadas de cada una en un pocillo con agua, se mezcla, se toma dos veces al día por dos meses, y percir 20 goticas para tomar dos veces al día por dos meses, y percir, necesitamos el chinois, una cucharada dos veces al día durante tres meses. Chinois. Ferrovit, una cucharada dos veces al día por dos meses. El FP6, una cucharada dos veces al día durante tres meses. Sí, sí. FP6. Y necesitamos el Lavil, una cucharada dos veces al día por dos meses.
0: Bueno, y don Felipe, y me hace el favor y me dice también para que estos huesitos que se me está como torciendo los deditos y me duele.
1: No entiendo nada. ¿El qué?
0: Se me duelen los huesitos de los deditos grandes de la mano. ¿Qué puedo tomar?
1: Para eso necesita la jalea de curuba y la jalea de pomelo, el Fortavit, el Bemba y el Big Factor.
0: Big Factor, Bemba.
1: Y el Big Factor.
0: Y un producto que yo tengo acá que es un que me regaló una señora que es que para que me lo tomara para los huesos, que es de allá, y me dijo que el Brites, ese me lo puedo tomar también.
1: También lo puede tomar. Listo.
0: Bueno, Felipe, muchas gracias.
1: Bueno, pues que te vaya muy bien. 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Llegamos al final del programa. Muchísimas gracias, amigos oyentes. Recuerde que de 8 a 9 estoy en Radio Reloj, de 9 y 30 a 11 en La Voz de Antioquia, y de 12 del día a 1 de la tarde en La Voz de la Nostalgia. Muchísimas gracias. Un resto de día muy feliz y que Dios nos bendiga. Chao, chao.
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0: Esta es la hora en La Voz de Antioquia. Son las 6:02. 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
3: Y vamos a darle la bienvenida a otro feliz ganador que hoy comparte su milagroso testimonio. Su nombre, mi querido hermano.
4: Jesús.
3: ¿En dónde vive actualmente, amigo Jesús?
4: En Bello.
3: ¿Vino usted directamente a nuestra oficina a reclamar su reactivador millonario de la suerte porque te encontrabas en problemas y muchas deudas? Cuéntele usted mismo a los oyentes su milagroso testimonio.
4: Yo tenía muchas deudas, una hija, estaba tirado, deuda a los prestamistas, no tenía sustento para sobrevivir, no encontraba la salida a mis problemas económicos. 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Me gané 22.600.000 con la lotería de Medellín.
3: Muchos apuestan siempre a perder, sin suerte, bloqueados, con deudas, con dificultades. 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
3: Gracias te damos, Dios, por permitirnos nuevamente compartir con todos los oyentes que nos escuchan en la mañana, que nos escuchan en la noche y están en sintonía del programa número uno en Premios Millonarios con el reactivador de la buena suerte. En este martes de hoy, 28 de julio de este año 2026, les vamos a invitar para que escuchen con mucha atención los mensajes y orientaciones que día a día tenemos para cada uno de ustedes. Y muchas personas que nos han visitado en nuestras oficinas, les estamos descubriendo que su familia en general tienen como una maldición, como una desgracia y nada les sale bien. Mal en los trabajos, mal en los negocios, en el estudio, las hijas mal casadas, los hijos en el alcoholismo, drogadicción, perdidos en malos caminos, la familia enferma, pérdidas, fracasos, todo lo malo les persigue a ustedes. Y muchas veces, por falta de fe, por falta también de una protección, de una aseguranza. Hay personas que no creen en nada de verdad. Hay personas que son tan ciegas que no creen ni siquiera en el poder de Dios. Y así es muy difícil que ustedes reciban bendiciones o reciban milagros por medio de la fe. Nosotros le invitamos para que usted traiga todo lo malo, todo lo negativo, las deudas, las desgracias, las enfermedades, los fracasos, los desamores, las desilusiones, todo lo que usted ha vivido, negro, oscuro en su vida, lo traiga y lo vamos a poner acá en el altar del Sagrado Corazón de Jesús y lo vamos a limpiar, purificar de esas maldiciones, de esas desgracias, de esos salamientos, de esos bloqueos que no le dejan progresar ni salir adelante. También estaremos haciendo esa petición millonaria en el altar Sagrado del Corazón de Jesús para que usted pueda recibir una bendición millonaria, una suerte de un dinero para comprar su casa, comprar su apartamento, mejorar la casa que tiene, mejorar la vivienda que está que se le cae. Muchas personas de verdad que están dando gracias a veces cuando hay verano, cuando hay sol, porque ya no les entran las goteras, pero hay otras personas que realmente sufren o padecen de vivir pagando un arriendo mensual toda la vida sin tener un techo, como se dice, una casa, un lugar digno donde vivir con sus seres queridos. Gánese la lotería, gánese el chance millonario, gane el superastro millonario y haga realidad ese sueño también, amigo campesino, amigo agricultor, amigo ganadero, amigo del campo, que también quiere tener sus tierras, sus fincas, tener sus cultivos, su ganado, tener lo propio. 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
3: Escuchemos a esta feliz ganadora que hoy viene a compartir con todos los oyentes su testimonio del reactivador numerológico del chance.
6: Yo compré el numerológico y me gané el chance. Yo no sé por qué hay gente tan salada que dice que no gana. Yo ya en este año me he ganado 4 chances. Me gané con el Cruz Roja 300 millones. Yo sí he estado muy de buenas este año. Todos los números que me han dado los hermanos, con todos he ganado. Yo no sé por qué gente pues tan salada que no gana,
3: ¿Qué le podría usted, amiga ganadora, recomendar a todos esos oyentes, como bien lo dice usted, que se encuentran salados, bloqueados y que nunca ganan nada, y que usted sí ha tenido suerte gracias al reactivador millonario del chance?
6: Le recomiendo que vengan donde los hermanos a ver si de pronto cuentan con la misma suerte que yo. 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
3: Continuamos recibiendo más testimonios de ganadores gracias al número secreto de 4 cifras que he revelado por medio del reactivador millonario del chance. Hijo de Dios, ¿cómo te llamas?
7: Humberto Marín.
3: Amigo Humberto Marín, cuéntele a todos los oyentes qué día recibió su reactivador millonario, cómo le fue y cuánto dinero se ganó.
7: El viernes lo visité y gracias a Dios y con la fe que fui, me gané un chance con el astro millonario 46 millones, con el signo mío, gracias a Dios, Tauro.
3: Usted ha sido un hombre trabajador, luchador y emprendedor, y gracias a su fe y en el poder de Dios, ¿cómo le ha ido en su trabajo y en sus cultivos?
7: Mi vida estaba muy bien, gracias a Dios. Cultivo caña de la edad de 15 años, gracias a Dios, y me ha ido supremamente bien.
3: Siempre usted tuvo la fe de que iba a ganar, de que iba a tener un premio millonario. Ya lo consiguió, 46 millones de pesos. ¿Cuál es ese gran sueño que va a ser realidad gracias al reactivador millonario de la suerte?
7: Compré una casita, gracias a Dios, a un vecino que le ha prestado 5 millones. Y con el dinero que me gané, le compré la casita.
3: Usted es muy devoto y le tiene fe al Sagrado Corazón de Jesús, quien le puso una prueba de fe de pagar los rituales numerológicos. Usted la cumplió y hoy ve los resultados millonarios de la suerte.
7: Gracias a Dios y a los maestros que con fe y devoción me mandaron los rituales. Los pagué con fe, como soy muy devoto, gracias a Dios.
3: Son cantidades de personas las que van a escuchar tu milagroso testimonio. ¿Usted qué les quiere decir a todos los que también quieren recibir el reactivador de la suerte y que también ambicionan ganar chances, loterías y premios millonarios?
7: Yo le digo a todos mis amigos, que tengo harto amigos cañeros, que vayan a comprar el numerológico del chance, que vayan con fe como fui yo, gracias a Dios, y le recomiendo a todo el mundo que compren el numerológico del chance, que sí es verdad, como yo estoy dando este testimonio, y soy un viejo de 55 años, gracias a Dios.
3: Para finalizar su testimonio del reactivador millonario de la suerte, repítale a los oyentes qué día, con qué sorteo, con qué signo y cuántos millones se ganó.
7: Gracias a Dios y con la fe que fui, el viernes me gané, un chance con el astro millonario, 46 millones, con el signo mío, Tauro.

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0: Tenemos aquí presente a otro feliz ganador que recibió la numerología del chance gracias al reactivador numerológico de la suerte. Vamos a darle la bienvenida. Cuéntenos su testimonio, cómo le fue con la numerología y la revelación del número de cuatro cifras para ganar el chance millonario.
2: Pues prácticamente yo soy un campesino que curiosamente o conscienciamente escuché el programa y me gustó mucho. Lo visité y me dieron un numerito que, mejor dicho, no me olvidé nunca, y por Cruz Roja me gané 15 milloncitos, pero me salí de unas deuditas que me tenían atrancado, me iban a embargar la tierrita. De antemano me lo advierto, vea, yo tengo 62 años, y si me están escuchando, si ustedes visitan estos profesores, no les pesa. Eso es como muchas partes que va uno y es a nada.
0: Tiene usted toda la razón, muchas personas también les ha sucedido lo mismo, han visitado otros lugares sin tener la suerte que necesitan. Vamos a continuar con la promoción del reactivador millonario de la suerte. ¿Qué le podría usted recomendar a todos estos oyentes que también quieren ganar sus premios millonarios?
2: Les los recomiendo, visítelos. Yo me sacrifiqué y muy formal, me atendieron muy bien, me dieron este numerito y gracias a Dios me gané esa platica. Uno siente como un cambio, porque digo pues que con su uno vele lo que le entrega, se queda uno aterrado. Eso no para estar animales que le han entregado a uno por ahí, que cuál es la importancia, no. Esto es una cosa que con su uno lo mirarlos, se trata como de fuera de darle una sorpresa a uno, y en verdad, si se la da uno desde que uno ponga fe, se la da porque se la da. Mire yo, ¿cuántas veces gastando platica por ahí en chances y dele y gaste y nada? Y vea, y conscienciamente escuché el programa y me dio por ir. Y vean, a mí no me pasó jamás de los jamás. E inclusive ahí vine y les traje una gallinita campesina, unos quesitos campesinos y un revueltico, y agradecido porque el favor que le hacen a uno. Me han prestado para unos abonos de la tierrita que tengo y pagué y me cago unas platicas ahí. Me siento muy bien. Yo me siento más agradecido, muy contento. Y no solamente yo, aquí hay unos vecinos que también han ido allá y han sido socorridos, porque esa gente sí, en verdad, sí ayudan a la gente a comer de.
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0: Tenemos hoy presente a una sorprendente ganadora de varios premios millonarios que hoy comparte su testimonio del reactivador de la buena suerte. 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
3: Dios lo bendiga.
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0: 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De verdad que hay personas que ni siquiera creen en Dios. 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
6: Esta es la hora en La Voz de Antioquia. Son las 6:29. 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
3: Esta es la hora en La Voz de Antioquia. Son las 6:41. 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

0: Esta es la hora en La Voz de Antioquia. Son las 6:50. 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
4: Muy buenos días a la gente que está en sintonía con nosotros. Una muy bonita mañana, una buena energía y la palabra más hermosa. Que Dios me los bendiga. Les habla su servidor Mario Levy desde la hermosa ciudad de Medellín. Hoy voy a hablarles un poco acerca del silencio. De callar esa boca. Uno calladito se ve más bonito. Hace mucho tiempo estaba trabajando. Siempre trabajé para los mejores, en Cali, en Medellín, en Bogotá. Yo trabajé mucho para el municipio de Medellín, para Catastro, para el Departamento de Estadística del DANE. En Palmira trabajé mucho con los mejores, incluso en Medellín trabajé para los mejores. Porque alguien me dijo que júntense con personas que hablan de prosperidad, porque aves del mismo plumaje andan juntas. Esta frase siempre me ha gustado. Júntense con personas que hablen de prosperidad, porque aves del mismo plumaje andan juntas. Entonces siempre me he codiado supremamente bien. Y le he trabajado a gente muy bien. Y la enseñanza de hoy es calladito, se ve más bonito. En una ocasión, eso fue hace muchos años, en un enero, le comenté a un amigo que le iba a decir al jefe que iba a hacer la lectura del huevo. Voy a hacer la lectura del huevo en un diciembre. O para ver cómo pintaba, cómo se veía el año entrante. Y resulta que ese amigo que yo le dije que tenía ganas de hacer la lectura del huevo, le contó a otro profesor: ¡ay, Mario va a hacer la lectura del huevo! Por eso le digo, uno calladito se ve más bonito. Entonces yo le comenté a un amigo, vuelvo y repito, que iba a hacer la lectura del huevo y que iba a hablar con el jefe para si me dejaba hacer la lectura del huevo. Eso fue un miércoles. Cuando yo llego el jueves a contarle, y me dice, imagínate que el profesor Enrique ya me hizo la propuesta, que si lo dejaba hacer la lectura del huevo. Pero yo decía, ¿pero por qué? Y después me di cuenta que por ponerme a abrir la boca, le contaron, y claro, el envidio ese es así. Ahí mismo salió y hizo la lectura del huevo y le fue mucha gente porque lo promocionaron y bueno, todo. Y yo chupando banca después de que la idea es mía. Hay que poner mucho cuidado porque hay personas que no saben lo que quiere hasta que se lo ven a uno. Personas que no saben lo que quieren hasta que se lo ven a uno. Es uno calladito, se ve más bonito. No muestre nada, es como una semilla. Si usted tiene una semillita de una mata bien hermosa y usted se pone a sacarla al sol, a mostrársela a todo mundo antes de tiempo, se le daña la semillita. Pero si usted calladito coge esa semilla y la siembra, la cuida, la riega, cuando menos piense pasa, ¡ay, qué mata tan bonita! Entonces ya me pasó a mí. Cuando usted tenga un proyecto, no se lo diga a nadie. Porque hay personas que le pueden salir adelante. ¿Cuántos proyectos, cuántas ideas se fueron a pique por usted ponerse de bocón? Mire, me quitaron la idea. Porque vuelvo y repito, hay personas que no saben lo que quiere hasta que se lo ven a uno. A veces tanto limonero junto pierden la limosna. Tanto limonero junto pierden la limosna. Yo recuerdo también otra ocasión que le conté a una persona que yo era muy amigo de un alcalde de un pueblo. Y ese alcalde de ese pueblo venía, alquilaba un hotel de lujo en Medellín cada 15 días y yo iba al hotel, le hacía la limpieza y le hacía la consulta. Era un buen cliente, cuando yo estaba haciendo mi casa me regaló una volquetada de harina. Me iba muy bien con ese cliente, hasta que uno calladito se ve más bonito. Le cuento a un amigo que tengo un cliente, que es un alcalde de este pueblo, que me quiere mucho, que es muy querido, que me da muchos regalos, que juegue. ¿Y cómo le parece que él venía a Medellín a hacer sus vueltas en la alcaldía y por ahí derecho aprovechaba la consulta? Pues claro, porque usted sabe que hay gente que le gusta estas consultas muy callado, por malas interpretaciones. ¿Y cómo le parece que le cuento a esta joya que me iba a ir con el alcalde, y un día arrancó en un carro y se fue para allá? Llegó repartiendo trabajo, boletas, imagínese, repartiendo boletas, tarjetas. Es que yo soy amigo de Mario Levy, el que le hace los trabajos al alcalde. A la orden, yo también sé mucho, y empezó a repartir tarjetas. ¿Cómo me llamó el alcalde y me dijo, ¿cómo se le ocurre venir a alguien a decir, a repartir tarjetas y decir que es amigo del que le hace los trabajos al alcalde? Entre otras cosas, ese alcalde me visitaba porque le habían hecho brujería y había encontrado gallinazos muertos que se los tiraban a la casa y a la oficina. Entonces, si existen personas de mal corazón, de malos sentimientos, pues uno calladito se ve más bonito. Otra vez un cliente fue y me regaló un celular. Y me pongo, a los días llegó y me regaló una cadenita. y me pongo yo de chismoso. Ve, tengo un cliente que me viene y me trae unos regalitos. Cuando un día llega y lo meten para otra oficina. Ay, usted es el que le regaló el celular a Mario. Ay, es que a mí se me dañó el celular. Ay, empieza tal cosa y tal otra. Y yo, entonces, mucho cuidado con eso. Calladito uno se ve más bonito. Ese señor no volvió, porque cada que iba todo el mundo, ay, usted fue el que le regaló el celular a Mario, ay, yo necesito celular, ay, tal cosa. Entonces, uno mismo se clava el cuchillo por estar hablando lo que no tiene que hablar. Y mucho limonero junto pierde la limosna. Así es, así es. Hay gente que no sabe lo que uno, no sabe qué hacer hasta que le ve a uno. Le copian las cosas. Entonces, uno calladito se ve más bonito y no abusar. Esta semana fue los sancochos en Santa Elena. Sancochos a Santa Elena. Y mucha gente me dice que un sancocho les cobraban 50 y 60 mil pesos. 50 y 60 mil pesos el año pasado por un sancocho. Eso es mucha plata. Es normal un sancochito, 30 mil pesos. Pero un agua con dos papas, decía la gente, cualquier cosita valía 40, 30, 60 mil pesos. ¿Qué pasó este año? Tanto limonero junto pierden la limosna. Era 80 personas que iban a hacer el sancocho y llegaron como 150. Como dicen por ahí, las cosas envidiadas ni para Dios ni para su santo. Óigalo bien, las cosas envidiadas ni para Dios ni para su santo. Al que Dios le dé, que San Pedro se lo bendiga. Yo soy de los que al que Dios le dé, San Pedro se lo bendiga. Entonces este año tuvieron que botar holladas de sancocho. ¿Por qué? Porque mucho limonero junto pierde la limosna. Entonces la vecina iba a hacer sancocho, se puso a abrir la boca. Yo el domingo voy a sacar sancocho. Ahí me dijo la vecina, ¡ay! La vecina va a sacar sancocho, tráigame en yucas, tráigame en papas. Entonces, ahí, la señora sacó el sancocho y la vecina sacó la otra olla. Entonces, calladito, se ven más bonitos. Tanto limonero junto pierden la limosna. ¿Cuántos proyectos, cuántas ideas, cosas? ¿Por qué? Por abrir la boca. Hay una frase que dice, ¿cómo dice la frase? Ah, sí. Yo no digo nada, pero van a haber señales. Tampoco puede comentar sus proyectos porque usted está loco. Eso no sirve para nada, ese negocio no sirve. ¿Ah? Como decían por ahí un señor, uno con esas ganas de que ese globo se eleve y se para el otro al lado, ese globo se va a quemar, ese globo se va a quemar, eso se va a quemar. Entonces, no le diga a nadie sus sueños, sus proyectos. Habrán señales cuando usted empiece a facturar, cuando usted empiece a mostrar lo que ha logrado. Cuando ya usted tenga su carro, que lo vean montado. Pero no se ponga a regar el chisme que voy a comprar carro, que vea, que jueque. Es como la que se gana un chance y ahí mismo toda la familia que le preste. La enseñanza de hoy, calladito se ve más bonito. Y tanto limonero junto, también pierden la limosna. Hoy en día todo el mundo es que lee las cartas. Y las leen de gratis porque no tienen clientes y empiezan a atender en ese TikTok. Cuando yo me di cuenta, que cuando uno hace la lectura del tarot no se puede regalar y no se puede ni fiar. Y hoy en día un poco de gente, todo el mundo sabe, solo por estar en las redes sociales, en esos videos que hacen en celular. Entonces mucho cuidado con eso. Ya saben la enseñanza de hoy, calladito se ve más bonito. Que no le pase a usted que por bocón, ay, en diciembre voy a hacer la limpieza y la lectura del huevo y me robaron la idea. Hoy es martes de tarot. El tarot nos orienta, nos guía, nos saca de dudas y lo más importante, busca soluciones. 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Lo tienen envidia, le han hecho algo, se lo llevaron con ventaja. 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Si tiene problemas de amor, su pareja se está alejando, no le presta la debida atención. Quiere recuperar su pareja o no tiene suerte en el amor. El dinero se le va como agua. El dinero se le va como agua. No le rinde. O tiene una finca y de un momento a otro

0: saquemos, entre más nos desbloqueemos, entre más nos limpiemos, mucho, pero mucho mejor. 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
2: El tranvía de Medellín es el medio de transporte de pasajeros ferroviario, urbano y electrónico que opera en Medellín. Consta de una línea tranvía de 4.3 kilómetros, desde la estación de San Antonio del Metro hasta el barrio Alejandro Echavarría, con un total de 9 estaciones y 3 de ellas de transferencia. Para la construcción del tranvía, el municipio de Medellín gestionó a través de la Agencia Francesa de Desarrollo un crédito cuyo fin era la construcción del tranvía de Ayacucho y dos cables. El primer tranvía de Medellín se inauguró en enero de 1887 y era una serie de coches tirados por mulas. Su recorrido era desde la plazoleta de la Veracruz hasta el lugar actualmente del Jardín Botánico en dicha ciudad. Posteriormente, dicho sistema se amplió por la Avenida Bolívar y por Ayacucho hasta llegar a la Iglesia de Buenos Aires. En 1921 se inició la operación del tranvía eléctrico. Además, se extendió su cobertura hacia otros sitios de la ciudad y de la región, como el barrio La América y el vecino municipio de Río Negro. En 1922, el tranvía tenía al servicio de la ciudad 12 coches que movilizaban 9.150 personas al día. 3 años más tarde, el sistema ya contaba con 22 kilómetros de rutas, a las que se fueron sumando las que se construyeron en los barrios Manrique, Robledo, Belén y Envigado en el sur del Valle de Aburrá, con lo cual el sistema alcanzó a tener 36 kilómetros y atender una población de 120.000 habitantes. Con la masificación de los buses a gasolina en las ciudades colombianas y el incremento de los vehículos particulares en Medellín, las operaciones del tranvía empezaron a disminuir a partir de 1945 y ya para 1951 solo prestaba servicio la ruta de Aranjuez, que cerró en ese mismo año.
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1: Le damos la bienvenida al abuelo, al anciano Marcelino. 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Escuchen a Marcelino en este momento.
2: Lo saluda nuevamente Marcelino, este viejito, este abuelo, este anciano, que como todos los días está aquí orientándolos, queriéndoles dar un apoyo, una mano, ayudarlos a salir de esa dificultad. Pero yo quiero decirles una cosa hoy. Me siento triste, me siento cansado, me siento a veces de tanto luchar, que hay gente que se lo pasa pelando el rabo de uno, hablando cosas de mí, de yo, a conocidos, de mis hijos, y por qué lo hacen, para que la gente no me visite, para que la gente no busque ayuda. ¿Por qué lo digo? Porque hay gente, mujeres, hombres, ancianos, viejitos, muchachos que hablan de Marcelino sin haberme conocido. Yo lo quiero invitar a usted, yo sé que ellos me escuchan. Yo le quiero invitar a usted a que me visite. Y ahí sí hable de mí, ahí sí venga y hable de yo. Porque es muy fácil hablar de la persona, pero muy difícil desesperarse de las cosas. Pero aquí yo, Marcelino, le demuestro lo que yo sé. Le demuestro que lo que usted hable de mí tiene que ser cosa buena. Porque si yo le puedo ayudar, si yo le puedo curar, yo le puedo mejorar, le digo sí. Si no, le digo no. Yo aquí no estoy para hacerle dibujitos, para sonreírme, para saludarle. No, yo estoy aquí es para ayudarle de verdad, verdad. Que las cosas le funcionen. Hay gente que habla, hay gente que dice, este viejito sí habla, no señor, yo soy de pocas palabras, porque me gusta demostrarle lo que yo sé, me gusta demostrarle lo que yo aprendí, por eso a veces hasta se me va la voz, a veces me da hasta sueño, pero aquí estoy ayudándole a las personas que lo necesiten, que quieran cambiar, que quieran mejorar. Que estoy para darle solución, cambios, alegría, prosperidad, pero en ocasiones la gente siempre a mirarme la jeta, averiguar chismes. Yo no estoy aquí para eso. Yo soy es yerbatero, soy un yerbatero, un espiritista, un mentalista, un brujo, un hechicero, un tegua. Venga, yo no vengo aquí a adivinar lo que se va a suceder mañana. ¿O dónde está la persona que dejó de llamarme? Yo estoy es para ayudarle, para darle respuestas, para darle soluciones. Soluciones, tratamientos, plantas, raíces, para que se solucione de una vez por todas. Cualquier inconveniente, cualquier dificultad. Gracias a Dios, gracias a ese Taita Dios. Queremos demostrar que ese don que me dio de conocer la planta, de conocer la corteza, de conocer los rezos para curar, hoy los comparto con ustedes. Hoy los comparto yo, Marcelino, mi hijo Rómulo, mi hijo Máximo, con todos ustedes. Por lo que yo quiero es demostrarles que cuando ustedes me visitan con un problema tienen la solución inmediatamente. Bienvenido al programa de Marcelino. ¿Cómo es su nombre?
3: Luis Arturo Aldana.
2: Don Luis, bienvenido. Cuéntenos, desde que visitó al abuelo Marcelino, ¿usted se ha sentido bien? ¿Ha visto los cambios?
3: Oh, muy bien, yo me he sentido muy bien, porque estaba como si cuando uno está estrecho, ¿no? Yo vine la primera vez y ya quedé. Esa noche me dormí bien y me desperté muy bien. Con ganas de salir a algo mucho sin... sino ya, digamos, dejé la, como esa liberación, ¿no? Ya yo.
2: Bueno, Luis, me dice que encontró la liberación, gracias al abuelo Marcelino.
3: Claro, sí, señor, un cambio. Sí, por eso estoy viniendo y seguiré viniendo.
2: Bueno, Luis, después de ver todos estos cambios, encontrar la mejoría en su vida, ¿usted le recomendaría a la gente que nos está escuchando que visiten a este abuelo de 104 años?
3: Sí, claro que sí, sí, porque Luis, como dijo, hasta no ver no creer, yo, y por eso yo estoy bien, y por eso he venido y seguiré viniendo hasta que haya, ya está bien, ya no, es normal, estoy muy contento con el trabajo y todo, estoy bien, gracias.
2: Bueno, Luis, lo despedimos el día de hoy. Muchas gracias por su testimonio y lo felicito por haber encontrado el cambio.
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2: Yo quiero hablar de un tema que mucha gente le da miedo para pronunciarlo, y ahorita apenas lo diga, hasta pueden apagar la radio, a cambiar. Pero mire, yo, aquí yo no tengo pelos en la lengua y yo le voy a decir una cosa. El que sabe, sabe. El viejo de 104 años, Marcelino, le demuestra a usted que sabe por qué esto va. Yo no me pinté las canas, yo no me pinté los dientes para demostrarle. No, señor. Mire, pero yo quiero tocar un tema muy importante, que es que la brujería, la hechicería, la maldad, sí, señores, escuchen muy bien, esa brujería, esa hechicería, esa maldad, ese daño, ¿qué es eso? Es lo que hacen personas para destruir un hogar, para destruir una finca, para destruir un negocio, para destruir una persona. Esa maldad, esa hechicería es cuando usted comienza a sentirse. Esa hechicería, esa maldad, es cuando usted comienza a sentirse desesperado o agobiado, que no puede controlar el sueño, que se siente por la noche como si llegaran cosas extrañas, pasos, ruidos en su finca y en su casa. Usted que ha tomado cantidad de medicinas en un sitio, en otro, y nunca se ha podido curar, le echa la culpa a la medicina o al médico, que es malo. Le dan hierbitas, le dan pastas, pero se mejora un día y al otro día sigue igual. Usted que le han operado el cuerpo más de 3, 4, 5 veces, queriéndolo mejorar, pero cuando se da cuenta sigue igual. Usted, hombre, que la vida sexual se la destruyeron, se la acabaron. ¿Por qué? ¿Por qué? Porque jugó con los sentimientos de una mujer. Esta mujer tomó la decisión de hacer maldad y hacer daño. Por eso yo les digo una cosa: eso es brujería, eso es maldad, eso es daño. Tenemos que estar prevenidos, que nuestros cuerpos estén protegidos, estén sanados, que nuestros cuerpos no se vayan a ver afectados. Si usted presiente, está viviendo, está pensando que está siendo víctima de esto, tráigame los miaos, tráigame la tierra de su casa. Recuerde que la consulta con yo, Marcelino, no tiene costo, el tratamiento. Usted no pierde nada viniendo a saber si es verdad o si es mentira. Eso sí, no venga a averiguar chismes. No venga, que es que don Julano se le perdió una gallina. No venga a averiguar eso, no. Venga por cosas que verdaderamente le pueda ayudar. Venga por cosas que le pueda solucionar. En este caso, si usted ve que su hija se la llevó ese hombre de 60 o 70 años y su hija tiene 18 años, usted dice, por amor no es, tráigame la fotocopia de esa mujer y le digo qué es lo que hay que hacer. En realidad pasa, yo he visto viejitos, viejitos, mañosos como se dice, que andan con muchachas, muchachos, no por dinero ni por bonitos, sino porque hacen un daño, hacen un bloqueo, hacen una porquería, y los ligan, los atan. Estos señores, es brujería, es maldad. Otros lo llaman que ligamientos, que tormentos, cosas bonitas, le colocan nombres bonitos para que escuchen. Aquí donde yo no. Aquí donde Marcelino le hablo las cosas como son. Otra persona, ¿cómo es su nombre?
4: Efraín Arias León.
2: Efraín, ¿usted qué negocio tiene y cómo le ha ido?
4: Aquí bien, mejor dicho. No, el negocio no le digo que estoy decaído. Decaído rotundamente porque yo era de buenas para ganar chance para los negocios, los hacía y se vendía, pero ahora no se vende.
2: Esto nosotros le dijimos que era un daño, que una porquería. ¿Usted lo está viendo? ¿Está dejando ver esa maldad que no le está dejando ver el negocio?
4: Pues claro, eso puede ser, pero ¿me lo dio alguna señora o qué?
2: ¿Usted está viendo lo que usted expulsó?
4: Tierra.
2: ¿Qué es lo que usted expulsó?
4: Tierra.
2: ¿Usted agradece a Marcelino?
4: Lógico, porque una persona que sabe, mejor dicho, le hace un favor a uno. Gracias, Marcelino.
2: Marcelino les quiere decir una cosa. Mucho cuidado, porque hay mucho palabrero, mucha palabrera por ahí. Que hablan, que dicen, que se comprometen. Bajan el cielo con una mano y con la otra la luna. No, señor, yo les quiero demostrar que las cosas, cuando ustedes quieran, que las cosas cuando ustedes deseen, que las cosas cuando ustedes anhelen, vengan, comprueben, certifiquen que lo que yo estoy diciendo es verdad, que todo lo que ustedes necesitan es verdad, que la planta, la raíz, la corteza, que lo que yo les pueda dar, que ustedes lo puedan conseguir, que la consulta, que el tratamiento es gratis. Yo no cobro, haga una donación, haga un aporte. Mire, regáleme a mí, mire, hay gente que me trae carnecita, gente que me trae empanadas, gente que me trae el cocimiento, gente que me trae el arroz, lo que usted quiera, la fruta, así me traiga un arroz, así me traiga una libra, se la recibo con el mismo agrado. Porque yo estoy es para ayudar, no estoy para quedarme aquí con sus cosas. Yo estoy es para ayudar al que lo necesite, al que lo desee, al que anhele, porque todo problema, por difícil que sea, tiene solución. Y si usted quiere cambiar, si usted quiere mejorar, si usted quiere solucionar esos inconvenientes, le invito a que me visite, a que me conozca. Y yo a esta hora despido este programa, pero yo sé que ya muchos tienen el vasito con agua ahí. Al pie del radio, al pie del equipo, o al pie donde está escuchando muchos, y me alegro porque ya simplemente con el hecho de rezar esta agua, sé que estoy trayendo muchos beneficios. Rieguen en su casa, tómesela, flótesela, coloque la mano derecha encima y diga conmigo: Señor Padre, bendice esta agua. En el nombre del Padre, del Hijo, del Espíritu Santo. Amén. Señor Padre, protégela, cúrala, que esta agua sea bendecida en tu santo nombre, para que me protejas, para que elimines maldades, para que retires enfermedades, malas personas, enemigos, envidia, rencor en mi negocio, en mi casa, que en mi hogar, que sea protegido con tu santo nombre y con tu santo manto. Amén. nombre del Padre, del Hijo, del Espíritu Santo. Amén. Échese la bendición. Cuando termine el programa, colóquele la manito. Récele un Padre Nuestro, pero con fe, no que yo se lo diga. Y haga esa petición que usted quiere. Yo me despido, Marcelino. Tómese en ese vasito con agua y se van a dar cuenta los beneficios. 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Los espero.
1: Finaliza el programa de Marcelino, pero queremos que haya servido para traerles esperanza, cambio y soluciones, y que entendamos que las ayudas están con Marcelino. 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
5: ¿Te acuerdas de esto?
6: Yo.

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8: Hola, ¿qué tal, mi bella familia? Nuevamente, quien les está hablando y acompañando a esta hora de hoy. Hoy, martes 28 de julio, en este gran día, un día apropiado.

de estar acá en este mundo terrenal. Hoy martes 28 de junio del año 2026, mis señores, y como todos los santos días, día apropiado, día positivo, día de cambio, día de limpiezas, para limpiar, para despojar, para retirar todo lo malo, lo negativo. Recuerden que los martes es día cabalístico, sí señores, y día de la Virgencita de Santa Marta, para darle las gracias por todos los favores recibidos hoy martes 28 de julio del año 2026. Y como todos los santos días, quien les está hablando, acompañando en vivo y en directo, Rubiela Santos, numeróloga profesional, entregándoles todo lo mejor de mí a esta hora, mi bella familia, para que usted se contagie, contágese de esta gran energía, contágese de este gran positivismo, de esta gran idoneidad, capacidad mental, espiritual, consejos, experiencia y profesionalismo. Que yo, Rubiela Santos, estoy acá entregándoles a cada uno de ustedes. Con todo mi amor, con todo mi cariño, usted que tiene ese problema, esa tristeza, esa dificultad, que es una persona que se siente abandonado por Dios, que no sabe ni qué camino tomar, porque en realidad necesita de esa ayuda, necesita de ese cambio, necesita de ese beneficio, necesita salir adelante. Una persona que llora en silencio, que aclama, que pide a gritos esa ayuda ante Dios, ante la vida, ante la oportunidad para poder salir adelante. Este es el momento, mi bella familia, para que usted se contagie de esta gran energía, de este gran positivismo, de esta gran idoneidad, capacidad mental, espiritual, consejos, experiencia y profesionalismo. Que yo, Rubiela Santos, estoy acá entregándoles a cada uno de ustedes con todo mi amor, con todo mi cariño. Usted que en realidad quiere salir adelante, anhela, de verdad, tiene ese problema, esa situación, está pasando por ese mal momento, es una persona que ha sido sufrida, que ha sido desplazada, que ha sido desgraciada, discúlpeme la palabra, pero es la realidad y en todo el sentido de la palabra se lo digo. Quiero que en este momento se contagie de esta gran energía, de este gran positivismo, de esta gran idoneidad, capacidad mental, espiritual, consejos, experiencia y profesionalismo. Que yo, Rubiela Santos, estoy acá entregándoles a cada uno de ustedes con todo mi amor, con todo mi cariño, para que su vida le cambie, para que usted pueda salir adelante, para que en realidad su vida sea otro rumbo. Pero póngale positivismo, póngale optimismo, deje atrás tanto negativismo, tanta cosa fea y negativa que no lo deja avanzar, que no lo deja progresar, que lo tiene totalmente bloqueado, tal vez a usted y a toda su familia. Por eso, mi bella familia, el propósito es para hoy. Hoy, en este gran día de hoy, para que venga, conózcame personalmente acá en la ciudad de Medellín, Antioquia. Recuerden que como profesional que soy, yo, Rubiela Santos, no le voy a cobrar absolutamente nada, ni por la consulta ni la numerología. No tiene costo, no tiene valor. Lo que usted debe de hacer es llamar y apartar esa gran cita para que su vida le cambie, para que su vida le mejore, para que por fin pare de sufrir, para que deje atrás tanta cosa mala y negativa. Usted que es una persona que es consciente, que sabe, que ha ido en busca de ayuda a un lado, al otro, y en ningún lado le han podido colaborar. Al contrario, usted siente que han jugado con su buena fe. Este es el momento para que me dé a mí la oportunidad, a mí, Rubiela Santos, numeróloga profesional, para que cambie esa suerte. Por cosas bonitas, por cosas maravillosas, por ganancia, por prosperidad, por éxito, por unión familiar, por alegría,
para que pare de llorar, para que pare de sufrir. Usted que ha llorado sobre esa leche derramada, que se la pasa quejándose todos los santos días sobre esa situación, sobre ese problema. O tal vez mirando lo que tiene el vecino, lo que tiene la familia, lo que tiene el hermano, lo que tiene el amigo, que usted lo anhela, lo desea, lo mira con envidia, pero que usted no ha podido llegar hasta allá, porque siempre lo persigue la mala racha, los bloqueamientos, la envidia, todos los caminos los tiene totalmente cerrados. Yo, Rubí a la Santo, se los voy a abrir y le voy a ayudar y le voy a colaborar y le voy a demostrar que esto es totalmente real, totalmente verídico. Ver para creer, ver para creer, ver para creer. Dios dice, ayúdate que yo te ayudaré. Y este es el momento del cambio, para que su vida le cambie, para que su vida le mejore, para que usted sea alguien en este momento que diga, oiga, yo desde que fui donde esta señora Rubiela Santos doy mi testimonio que en realidad mi vida me cambió, mi vida me mejoró. Por eso es que les hago esta gran invitación, para que usted venga, venga, venga, venga con anhelo, venga con fe, venga con positivismo, porque esto no es una mentira, esto es algo totalmente real. 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Todo lo que yo, Rubiela Santos, le ofrezco acá en mi hogar es para que usted mejore, para que usted salga adelante. No se les olvide, siempre lo digo y lo repito por este medio. Yo, Rubiela Santos, les entrego a ustedes dirección de mi hogar, porque yo no tengo nada que esconder. Yo acá le doy a usted la cara, yo acá no le estoy atendiendo a usted por el teléfono, que eso es algo muy importante, porque de verdad, acá vienen diariamente personas diciéndome, contándome sus historias de que llamaron, que los robaron, que los estafaron. No, yo les atiendo personalmente, personalmente. Cara a cara nos vamos a ver, y por eso es que esto es algo real y algo verídico. Por eso en este momento quiero que no se me muevan de sintonía, para que escuchen con atención estos mensajes, testimonios, certificaciones de cada una de esas personas que han venido acá a mi hogar en busca de ese cambio, en busca de esa ayuda, en busca de ese beneficio, que no lo cuentan y no lo certifican hasta ahora. Y nos cuenta una persona, dice, hola doctora Rubiela Santos, mi nombre es Juan,
Juan Esteban Peregrino y soy de una vereda, El Raizal, y hoy vengo a darle mi testimonio, ya que usted me ayudó muchísimo a sacar mi finca adelante, ya que habían unas cosas muy muy raras donde estaban los caballos, habían unos entierros, habían unas brujas que asustaban esos caballos y salían a medianoche y rompían todas esas, esos establos, eso volvían una nada a los broches porque desafortunadamente los tenían asustados, era una bruja que se les aparecía y ellos normalmente siempre cuando hay cosas negativas los animales son los primeros que sienten. Y ellos de verdad me tenían ya totalmente aburridos, los quería vender, yo no sabía qué era lo que estaba pasando. Todo en mi finca se estaba acabando a consecuencia de esas porquerías que habían allá y que estaban acabando con todo. Pero gracias a Dios yo la conocí a usted y usted me empezó a ayudar y a colaborar. Ha sido lo mejor porque usted me liberó de todas esas cosas malas y negativas que habían allá. Le doy gracias a Dios por haberme la puesto en el camino, porque así pudimos romper todas esas porquerías. Gracias, gracias, doctora Rubiela Santos. Usted es la mejor, de verdad, mil y mil bendiciones. Porque usted, desde que yo la conocí, todo ha mejorado al 100%. También le agradezco mucho esa gran ganancia que me ofreció a través de la lotería del Dorado Noche, el número 7817, este domingo 26 de julio. Esto ha sido algo totalmente increíble de no creer, pero es algo real, donde usted fue la única que me ayudó y me colaboró. Mil y mil bendiciones, doctora Rubiela Santos. Y asimismo, rápidamente, otra persona que nos cuenta y nos certifica en este gran día de hoy, dice: hola, doctora Rubiela Santos, mi nombre es Andrés Méndez y soy del barrio Manrique. El día de hoy le vengo a dar mi testimonio agradeciéndole mucho toda su gran ayuda. Todo lo que usted ha hecho por mí ha sido realmente maravilloso, ya que tenía demasiadas dificultades, problemas en mi hogar, ya que mi suegra, mis cuñadas se metían en absolutamente todo. Mi esposa no podía opinar absolutamente nada porque ellas opinaban primero que ella. Era una relación insostenible, la cual me tenía totalmente aburrido y no sabía qué camino tomar. Pero gracias a Dios usted me brindó toda la ayuda, me mostró qué era lo que venía pasando, donde mis cuñadas nos estaban haciendo brujería por envidia.

Isabela Santos. Bueno, mi bella familia, señores, testimonios reales, testimonios certificados de cada una de esas personas que han venido acá personalmente a mi hogar en busca de ese cambio, en busca de esa ayuda, en busca de ese servicio, y no lo cuentan y no lo certifican. Por eso usted, mi querido amigo, mi bella familia, no se me puede quedar atrás. Este es el momento, este es el momento para que llame aparte esa cita acá en la ciudad de Medellín, Antioquia. Recuerden los

0: todos los seres que viven en esta bola. 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Dios los bendiga.
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0: Esta es la hora en La Voz de Antioquia. Son las 8 con 20 minutos. 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

0: El tubito o leche condensada fue y sigue siendo un delicioso dulce de la compañía Procabal, perteneciente al grupo Carval del Valle del Cauca. Este trajo importado desde Venezuela en el año 1995 este delicioso elemento, el mismo año en que se inauguró el metro de Medellín.
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0: Esta es la hora en La Voz de Antioquia. Son las 8:31. 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
3: Hola, ¿qué tal, amigas, amigos? Cordial saludo, oyentes de Radio Cadena Júpiter. Yo soy el profesor Eduardo. Hoy es martes 28 de julio, con toda la energía positiva. 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Hablo para aquella persona que está totalmente enferma, agobiada, triste, endeudada, mal económicamente. Nos vamos a dar una oportunidad de cambiar esa vida negativa. Para usted, amigo jornalero, para usted, amigo taxista, amigo vigilante, amigo abogado, amigo odontólogo, hoy vamos a romper ese lazo de pobreza a través de un buen tratamiento. ¿Por qué está tan enfermo? ¿Por qué está tan mal económicamente? Yo me comprometo a cambiar esa vida oscura, negativa, de fracaso y de pobreza. 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detectan nada, hablo para este tendero que trabaja todos los días y la plata no le rinde, no le luce, hablo para esta persona que tiene víctima de brujería, maldad en su cuerpo, que ha sido víctima de los envidiosos, pervertidos. 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Oyente en Radio Cadena Júpiter. Buenas, buenas, ¿con quién hablo?
4: Buenas, con Paola.
3: Paola, ¿de dónde llama?
4: Medellín, Antioquia.
3: ¿De qué
4: parte? San Javier.
3: San Javier, Medellín, Medellín. Medellín me espera, la tarima está lista. ¿Usted qué hace en San Javier, mujer? ¿A qué se dedica?
4: Claro que sí, profe. Bueno, yo vendo repuestos para carro. Me estoy recuperando nuevamente porque tuve una racha terrible. Yo tomé una decisión equivocada de meterme con mi nombre, que ya tenía su familia, sus hijos, su hogar. Fue una decisión fatal, profesor, porque pues de esa familia se enteró, me empezaron a hacer la vida imposible, me empezaron a amenazar. No, una cosa horrible. Yo tomé la decisión de irme, yo vivía en Segovia, tomé la decisión de irme, empezar de nuevo. Fue una muy dura decisión, pero fue lo mejor que pude hacer estando allí. Lo visité, profesor, fue lo mejor que pude hacer porque usted me dio un jabón de la tranquilidad, me hizo una limpieza, me hizo un tratamiento, empezamos con un premio programado y le cuento que fui feliz ganadora de 90 millones de pesos con el número 1617 con la Risaralda y de verdad, profe, eso me tiene bendecida y muy agradecida.
3: ¿Cuánto se ganó?
4: 90 millones de pesos.
3: ¿Cómo se siente después de haber tenido ese percance con amenazas, problemas, enamorarse de un tipo casado que creo que fue un gran error, mujer?
4: No, y ese hombre no me quería dejar. Yo me siento, ahorita me siento liberada, tranquila, pero me tocó tomar decisiones que me costaron, pero que a hoy puedo decir que fue lo mejor que me pudo pasar. Haberme alejado de él y haberlo visitado a usted, profesor.
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4: Que vayan, que lo visiten, que no les dé miedo. 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
3: Avanzamos, querida familia, avanzamos, estamos en Radio Cadena Júpiter. 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Buenas, ¿con quién hablo?
0: Buenas, profesor Eduardo, mire, le habla Clemencia, profesor, aquí es de Medellín, exactamente desde el barrio Luis López de Mesa. Me agrada mucho saludarlo el día de hoy, profesor.
3: ¿Qué hace usted, mujer, en Medellín? ¿A qué se dedica? Cuénteme un poquito cuál es su testimonio para todos mis seguidores.
0: Profesor, mire, yo me he dedicado toda la vida a trabajar, fui profesora, gracias a Dios, profesor, salí pensionada, pero salí muy mal, profesor, de los ojos, con glaucoma, con terigio, y últimamente, pues, profesor, le cuento, me ha dado un dolor de cuerpo, un decaimiento, una cosa muy horrible. No, yo me sentía trabajada, mejor dicho, profesor, mala, profesor, muy maluca. Me decidí visitarlo, gracias a Dios, usted mire que me dio todos los productos, como las gotas para el terigio, me dio también la dupla de la esperma negra, me hizo una limpieza. No, profesor, maravilloso, le cuento que me he sentido mucho mejor, las plantillas me han parecido fabulosas, profesor, gracias a Dios. Visité, pues ya usted ya vio, profesor, cómo iba yo de enferma, pero le cuento hoy, profesor, que estoy muy, muy contenta, porque además usted me dio un premiecito, me dio un número, me dijo que era un premio programado, que fue el número 5672, el que cayó con la lotería de Boyacá, profesor, y fui ganadora de 150 millones. Estoy muy feliz, muy contenta, profesor, muy agradecida con el profesor Eduardo, lo recomiendo enormemente, es una persona maravillosa, acertada, muy excelente.
3: Qué alegría, qué bonita llamada, mujer. ¿A qué invita a la gente para este domingo en Medellín, 2 de agosto? Todos en Medellín, al que duda, al que se deja meter cizaña, al que se deja enredar la cabeza, ¿a qué los invita?
0: Profesor, yo los invito a que arrimen allá su consultorio, que se hagan ver, que me expongan sus dudas, sus inquietudes. Usted es una persona que se le puede hablar, se le puede comentar lo que siente uno, las inseguridades que tiene uno. Entonces, ahí es cuando uno despeja las dudas, esto, y ve que esto realmente funciona, que es una inversión muy buena lo que uno está haciendo.
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3: Avanzamos, querida familia, porque hoy es martes. Saludo a los humoristas del programa del profe Eduardo. Hola, don Hermes, John Ediondo.
7: John con pelo, chicha, John con pelo. Ajú, ajá, al programa del profesor Eduardo nadie le ganará. Oiga, el hijo le dice, mamá, mamita, vea, estoy en el hospital y me tronché un pie. Mami, venga. Y la mamá le responde, ¿todavía tienes esa uña encarnada? Sí, mamita. Ay, no, qué vergüenza. Yo no voy a ir por allá. Uy, yo también tengo una uñita que se está metiendo.
8: Hola, viejito loco. Un saludo bien especial para su merced, para todos los oyentes y ventas. Gracias por estar con nosotros de nuevo en este día, el segundo día de la semana. Haz que el segundo día sea maravilloso. Hay que sonreír, profesorcito Eduardo, porque uno nunca sabe cuándo le puede faltar un diente. Hablando de diente, imagínese que un tipo se llamaba, por decir un caso, Herpesito. Llegó a donde el odontólogo y le dijo, señor odontólogo, mire, tengo un diente amarillo, ¿con qué cree que me pueda salir? Dijo, con una camisa marrón.
3: Imagina que llega otro viejito, llega a un burdel y llega y le dice, señorita, ¿tú te quieres ganar, te quieres ganar 2 millones de pesos? Dice, claro, papito, ¿qué hay que hacerle? Yo me compro unas boletas que tengo. 321-320-0140.
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3: 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Oyente de la línea, buenas, ¿con quién hablo?
9: Jairo Múnera, profesor, bueno, ¿cómo está?
3: Bien, Jairo, ¿de dónde me llama?
9: Del barrio Campo Amor, profesor, aquí en Medellín.
3: Campo Amor en Medellín, Campo Amor en Medellín, testimonio de fe.
9: Profesor, yo soy, tengo aquí una tienda, profesor, de toda la vida, tengo una tienda acá, yo aquí, pero aquí la gente hacía sus mercados, yo desfiaba de los mercados, profesor, algunos se colgaron, no me pagaban, yo pues entré en problemas, no sabía qué hacer. Mis ahorros estaban acabando, entonces yo decidí ir a visitarlo a usted aquí en Medellín, profesor, hace como 5 meses. 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Y le cuento que me gané con el 0914 de Medellín, de la Lotería de Medellín. Me gané 60 millones, profesor. Le quedo muy agradecido. Y quiero decirle que voy a ir donde usted otra vez, para comprarle otro premio.
3: Vale la pena invertir, usted estaba muy mal, bloqueado. Además decía, profe, es que he ido a tantas partes, me han prometido, pero nadie me cumple.
9: Sí, profesor, yo había ido a muchas partes en Medellín, pero no era posible, no fue posible, profesor. En cambio que con usted sí tuve la suerte, profesor, de ser un feliz ganador.
3: ¿Qué le dice a la gente para este domingo en Medellín?
9: Pero visiten a la gente aquí de Campo Amor, del barrio París, de Calvario, de Castilla, de Villahermosa, que lo visiten allá, profesor.
3: Gracias por llamar, Dios lo bendiga. 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
3: 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Las personas que van a ir a Medellín el día domingo 2 de agosto se viene para la 70 con San Juan. 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Los y las espero. Venga sola, venga solo, si puede hacerlo. Si viene, que lo traigan, lo acompañen, la persona que venga, que lo espere afuera. Llamen, separen la cita, voy a regalar números con Cruz Roja y Cobuila para hoy martes 28 de julio. 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Abrazos, sigan en Radio Cadena Júpiter. Chau, chau.
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Muy buenos días, mi gente bella. Bienvenidos a una nueva edición de Armoniza tu Hogar de Tienda Esotérica Yoyito, el espacio donde transformamos tu energía día a día. Les saluda Maía y hoy les traigo el programa de los martes. Vamos a recorrer el horóscopo, los signos del zodiaco, y vamos a mirar con las fechas exactas y qué nos trae los astros para esta semana del 28 de julio. Vamos también a tomar papel y nota, porque papel y lápiz para tomar nota, para mirar con qué colores estamos sintonizados, qué elementos debemos usar para potencializar esa fuerza que nos trae los astros hoy del zodiaco. Sean todos bienvenidos. Aprovecho para darles un saludo muy especial a todas las personas que están conectadas en este momento, a personas que están lejos de acá de la ciudad, del área metropolitana. Saludo a las personas, hay oyentes conectados que me han saludado en el interno de Ebéjico, personas de Urrao, de Támesis, de Amalfi. Acá aprovecho para darles un saludo muy, muy especial. Voy a estar haciendo el recorrido por los signos, voy a sacar la carta de qué nos dice cada signo, algo muy específico, y a recomendarles qué deben usar o cómo se deben sincronizar con la fuerza de esta semana de los signos. También recordemos que en cuanto pueda también voy a sacar las fechas de nacimiento, aunque de tanto hacer el ejercicio, me imagino que ya ustedes todos aprendieron a sacarla. Recuerden que cuando nosotros sacamos una formulita, cuando les explicamos de algo, es precisamente para que ustedes aprendan también, para que ustedes hagan la fórmula, es muy sencillo, y saquen su propia fecha de nacimiento, que es el número que traes como destino, como designio, y trae esa fuerza especial de cada signo. Recuerden también que si necesitas una asesoría personalizada, vamos a llamar al 475-7977, porque cada caso que atendemos con ustedes es especial. Cada uno requiere un proceso, cada uno requiere una lectura para ir descifrando cuáles son los nudos energéticos que se han venido presentando durante tu pasado, presente, futuro. Ahí es donde los invito a ser conscientes de todo este proceso para que ustedes también desnuden y rompan todos esos nudos que vienen apretándolos y que no los dejan avanzar. Entonces vamos a arrancar con los signos, vamos a ir haciendo ese recorrido zodiacal por medio del tarot o de las cartas, y vamos a separar las citas al 475-7977 o al 313-605-1087. Voy a estar también conectada por el chat, vuelvo y les digo, a medida que vamos avanzando en los signos, voy a estarles contestando inquietudes o preguntas. Entonces vamos a arrancar. Ya están barajadas, ya están listas las cartas, ya las cartas están listas en la mesa, y vamos con las personas nacidas el 21 de marzo al 19 de abril. Vamos con Aries. Aries, esta carta me está hablando de que para esta semana necesitas tomar decisiones muy rápidas. La energía cósmica como tal te está impulsando a cerrar esos ciclos o esas cuentas pendientes de que necesitas avanzar. Entonces cierra lo que tienes que cerrar para que puedas avanzar, Aries.
La recomendación de esta semana para ti es que uses una prenda o un accesorio de color rojo intenso para que mantengas encendida la fuerza y la voluntad para tomar esas decisiones. Te recomiendo también que si no tienes un accesorio o una prenda roja encendido, puedes usar las cuarzos o las piedrecitas de jaspe, varias, mínimo tres en el bolsillo izquierdo, que te va a ayudar a mantener esa fuerza y esa energía durante esta semana. Vamos a ver qué dice para los nacidos el 20 de abril al 20 de mayo, el signo de Tauro. Vamos a mirar su mensaje y luego miramos qué le sugiere esta semana para que uses. Vamos a mirar al signo de Tauro. Tauro, muy bien. La carta de Tauro, ojo, acá me está haciendo un llamado de que ojo con las finanzas. Semana ideal para organizar presupuestos, para tomar el orden, los documentos, los dineros. Y ojo con los gastos impulsivos. Te hace un llamado a la calma en cuanto a esos gastos económicos. Para los Tauro, deben de usar esta semana algo verde oliva, algo verde intenso, no verde eléctrico, sino más oliva, para sincronizar esa vibración de la estabilidad económica y la salud, porque te hacen un llamado a la calma para estabilizar esas dos partes.

Vamos con Géminis, los nacidos el 21 de mayo al 20 de junio. ¿Cuál es el mensaje para Géminis? Géminis. Acá es una semana perfecta para reconciliación. Géminis me habla de que estuviste un poco enredado en cuanto a situaciones familiares. Te llaman a que hagas una visión diferente de las cosas, saliéndote del problema, de que aproveches que tu palabra tiene poder sanador esta semana y calmes las broncas, calmes las asperezas para que no se enrede. Te hacen ese llamado a observar, como hablamos nosotros, con el tercer ojo y no con los ojos físicos, para que puedas ver mejor la situación y puedas ayudar a solucionar. Géminis, ¿qué vamos a usar nosotros? Vamos a usar la esencia de nardo, vamos a colocar unas goticas en las palmas de las manos, en las muñecas, también te sirve la esencia de lavanda, vamos a usar una prenda de azul claro o encender una vela de azul claro para favorecer la paz mental. Estas esencias o estas velas te van a ayudar a calmar un poco y te van a ayudar a dar esa claridad y esa paz mental para solucionar esos problemas.

Vamos con las personas de cáncer. Uy, espérenme que por acá me está entrando mensaje de cabina. Cáncer, es tiempo de renovación interna. Ojo, los cáncer, los nacidos el 21 de junio al 22 de julio. Ojo, porque me está hablando de una unión, de que pueden venir inconvenientes en pareja. Ojo con eso. Y los que están buscando bebé, también por acá me sale el ángel, el pequeño ángel, que puede haber embarazo en los cáncer. Entonces vamos a tenerlo en cuenta porque es momento de renovación interna. Ojo, porque también le hace un llamado a que se conecten, a consentirse, que es momento de descanso, es momento de parar un momento eso, y poner en orden internamente todo lo que tienes por solucionar. Cáncer, me habla de inconvenientes en pareja y me habla la llegada de un bebé o un embarazo a tu familia. Si no eres tú, es alguien muy cercano. Cáncer, ¿qué debes usar para ti esta semana? Cáncer, una prenda de color blanco o perla plateada. Esto lo vamos a acompañar con un aroma de rosas que te va a ayudar a abrir el corazón para traer paz y sostener estas buenas nuevas. Voy a aprovechar para saludar a Ofelia Giraldo. Dice, buenos días, gracias por su programa. Y mi fecha es el 13 de junio de 1965, claro que sí, Ofelia, ya mismo tu número es el 4.

Al final, para sacar el de cuatro cifras, vamos a simplificar las dos últimas cifras de la fecha del año de nacimiento y me va a dar un cuarto número para que lo tengan muy en cuenta. Vamos con nuestros amigos de Leo, los nacidos el 23 de julio al 22 de agosto. Bueno, para Leo, felicidades a los cumpleañeros de esta semana. Ya empiezan los cumpleañeros de Leo, ya empieza el mes de Leo. Es un momento de brillar, de recibir ese reconocimiento en todos lados. Leo siempre va a ser líder y también necesita ser reconocido, aunque hay veces es un poquito egocéntrico y un poquito pasadito, pero vamos a bajarle un poquito desde la humildad y a reconocerle a esos Leos ese poderío que tienen, ese liderazgo tan maravilloso que tienen, y ese Leo siempre va a llevar la batuta por delante. Para ustedes, Leo, ¿qué deben usar para fortalecer esa fuerza de liderazgo? Accesorios dorados, como cadenas, anillos, ropa interior amarilla o mostaza. Eso te va a ayudar, Leo, a traer esa prosperidad y a multiplicar tu energía solar, porque estás muy irradiado con esa energía del sol y puedes declarar muchas cosas bonitas. Es buen momento para declarar, decretar y por fin hacer que se consoliden, que se materialicen tus sueños.

Vamos con las personas nacidas el 23 de agosto al 22 de septiembre. Vamos con Virgo. Vamos a ver qué nos dice Virgo. Muy bien. Virgo, la carta me habla de que va a ser una semana que van a tener esa intuición muy sensible. Ojo, vamos a escuchar bastante esa intuición. Recuerden que esa intuición no se marca en el ruido mental, no, es una voz misteriosa que sale de adentro. Vamos a estar atentos porque esa voz interior nos va a ayudar a parar y a no hacer acelerados para afirmar cosas que no son. Ojo con eso, vamos a escuchar y procuremos no lanzar tantos juicios, Virgo. Para esta semana, los Virgos, les sugiero usar una cinta o puede ser en el cabello las mujeres y los hombres un pañuelo blanco para mantener esos pensamientos puros y no dejarse bombardear tanto de los impulsos y del pensamiento, y eso también les va a ayudar a repeler o a rechazar como la carga o el estrés del entorno, porque Virgo es muy esponja. Entonces vamos a procurar usar esta prenda blanca para repeler esa energía fuerte del entorno. Vamos con Libra, con las personas nacidas el 23 de septiembre al 22 de octubre. Libra, vamos a ver qué nos dicen a las Libras. Ok, Libra, después de una larga reflexión regresa tu vida amorosa. Es hora de soltar rencores y avanzar. Mira la carta. Te invita a que rompas esos vientos, a que rompa todo eso del pasado. Para esta semana, los Libras deben de usar un accesorio de plata o color gris plateado. También les va a favorecer mucho a los Libra porque eso les va a ayudar a reflejar su luz y a suavizar las tensiones en las relaciones amorosas, a nivel laboral, a nivel de amigos. Entonces eso les va a ayudar a bajar todas esas tensiones. Vamos con Escorpio, los nacidos el 23 de octubre al 21 de noviembre. Escorpio, para ustedes se revelan verdades. Mírenla acá. Se quitan las máscaras, ojo. Ojo, porque si han tratado de ocultar cosas, en este momento o en esta semana va a haber esa fuerza que se van a caer muchas cosas. Ustedes se van a enterar de verdades que les estaban ocultando o su propia verdad sale a la luz. No vamos a confiar en todo lo que nos cuentan porque hay veces...

0: también son chismes, entonces vamos a empezar a discernir, porque esta semana tú vas a ver qué es verdadero y qué no. Ojo pues a los escorpiones, vamos a usar esta semana ropa con un detalle, con unas pintas, unas rayas de color negro o vino tinto. ¿Por qué? Porque eso te va a ayudar a canalizar el misterio, la fuerza protectora de tu propio ser. Eso va a ayudar a repeler o a que caigan esas máscaras que te han venido por ahí ocultando. Bueno, y voy por acá también saludando a Luz Dari Osorio. Buenos días, Maía. ¿Me puedes hacer el favor y me regalas el número de mi hijo? De mi hijo nacido el 28 de diciembre de 1996. Y gracias, claro que sí. Luz Dari, un saludo para ti también. Ya mismo sacamos el número, sería el 10. O sea, el 1, el 3, 10, 19, 25, acá sería el 7, acá sería el 15, el 6. El número de tu hijo, Luz Daria, es el 1376. 1376, por acá también nos habla Claudia. Y nos habla, buenos días, Maía. Mi hijo es el del 28 de julio del 2001. Muy bien. 28 de julio del 2001. Ya voy contigo, Claudia. 10, 7, 3, 1. 1731. Ese es el número de tu hijo, Claudia. Para que lo tengan ahí, recuerden que estos signos del zodiaco están para ubicarte en qué energía estás esta semana. 2, 4, 5, 6. Me faltan algunos, Alex, ¿cierto? Vamos con Sagitario. Vamos con el otro bloque. Quería aprovechar para pasar un poquito de hablar un poquito de los productos, pero con los signos no nos da. Mañana estamos hablando de todos estos temas. Vamos con Sagitario. ¿Cuál es el mensaje para Sagitario? Los nacidos el 22 de noviembre al 21 de diciembre. Es un buen momento para planificar proyectos. La mente está clara. Hay nuevos horizontes. La luz se enciende en tus pensamientos. Estás como irradiado. Estás en calma. Y es muy bonito, Sagitario, de que mantengas esa luz en tu interior, porque tienes la claridad y la antorcha del camino de hacia dónde debes dirigirte. Debes de usar para esta semana, ojalá en tu cartera o en tu bolso, una ramita de romero fresco. ¿Para qué? Para abrir los caminos y para ayudarte a repeler las dudas cuando vienen y te llegan al pensamiento. Vamos con Capricornio, los nacidos el 22 de diciembre al 19 de enero. Capricornio, el mensaje principal de esta carta es que por fin llegan los frutos de los meses anteriores. Hay una respuesta positiva. Hay respuesta de todo eso que has venido haciendo. Viene la ayuda, viene un externo a ofrecerte, a hacerte una propuesta interesante donde vas a poder avanzar. ¿Qué debes usar, Capricornio, para esta semana para activar todo esto? Vamos a usar una piedra de turmalina negra. La turmalina lo que va a hacer es mantenerte los pies sobre la tierra y enraizar esa energía, donde cada vez que avanzas debes de ayudarte a bloquear energías de baja frecuencia. Acá en Yoyito usamos también, tenemos una joya muy preciosa que es el anillo de turmalina, que es hermoso y les va a servir para ayudar a repeler todas esas energías, envidias, mal ojo, toda esa carga que hay veces con solo mirarnos nos dejan ahí. Entonces ahí lo tienen pues Capricornio para que lo tengan muy pendiente. Vamos con las personas de Acuario, las nacidas el 20 de enero al 18 de febrero. Bueno, acá esta carta con los acuarios pasa mucho y mira que la carta me lo reafirma. Son pensando si dar el paso o no, tienen mil cosas en su cabeza, ya tienen los proyectos listos, pero hay algo que los detiene. Tienden mucho a dudar o a dar ese paso que los va a llevar al éxito. Pues, ¿qué te dice esta carta? ¡Ey, no te quedes estancado! ¡Da el paso ya! Hazlo, habla con lo que con la persona que tienes que hablar, pide la ayuda que tienes que pedir, porque es momento de que esas ideas que tienes en mente hace rato se den ya. Ojo pues, no se me queden ahí estancados, parados, esperando que llegue el cielo. No, señores, a los acuarios. ¿Y qué vamos a usar para esta semana? Les sugiero usar una pulsera con un ojito turco o un detalle azul también, ojalá el ojo turco con el hilito azul, para proteger esa chispa creativa que tienes y no te la dejes apagar más, para que te impulse a tomar esa decisión que estabas esperando. Ahora vamos con Piscis, los nacidos el 19 de febrero al 20 de marzo. Para los Piscis en este momento están en una conexión muy alta, están muy sensibles espiritualmente. Ojo, vamos a prestar mucho los Piscis, vamos a prestarle atención a los sueños esta semana, porque me está hablando el horóscopo, me está hablando la carta que traen mensajes importantes para ti. Ojo con eso, Piscis, estás muy canalizado, vibrando muy alto, donde vas a tomar la fuerza, el poder, la justicia, porque esta carta me habla de que todo se va a poner en orden y tus sueños van a ser muy reveladores, que te van a ayudar a avanzar, a tomar decisiones y a ver muy claro una situación que tienes por resolver. Vamos a usar para los Piscis esta semana un accesorio de color morado, violeta, púrpura. Te sugiero la amatista si tienen, para transmutar cualquier energía del ambiente. Recuerden que el morado lo que hace es eso, es transmutar. Ahora rápidamente voy a estar conectada con las personas acá que están en pantalla. Por acá también en cabina me enviaron mensaje. Vamos a mirar. Dice Cecilia López: hola, buenos días, hermosa mujer. ¿Me haces el favor regalarme el número? Soy del... Ya voy contigo. Cecilia López, soy del 1966, noviembre del 18 de noviembre de 1966. Claro que sí, Cecilia. Ya mismo sería el 9, el 2, el 4 y el 3. Cecilia, tu número sería el 9243. Para que lo tengas muy en la cuenta, María, muchas gracias. Dios te bendiga, a ti también Dios te bendiga. Por acá Cristina me habla también. Hola, María, por favor me puedes decir el 21 de enero de 1989. Claro que sí. Vamos a sacar 3, 1, 27, sería 9. Y 8. El número para ti, Cristina, sería el 3198. El número de nacimiento es el 3198. Vamos con Claudia Foronda. Buenos días, María. Por favor, me da el número de mi hija. El 3 de enero del 2007. Sería 9. El número de tu hija sería el 3197, Claudia Foronda. Y el de tu hijo me dice que nació el 6-3 del 2002. Sería 4-2. Sería el 6342. Y muchas gracias. Ah, bueno, falta el de ella. Ah, no, Claudia, por Dios, el de toda la familia. Vamos a ver si alcanzamos, Claudia. El tuyo es el 5 de febrero de 1982. Sería 10, 18, 20, sería 2. El tuyo, Claudia, sería el 5222. 5222. Por acá dice Silvia Cardona García. Maya, buenos días. Escucho todos los días su programa. Muchas gracias, Silvia, y todos los que están conectados día a día. Dice, me gusta mucho. ¿Me puedes ayudar con un baño casero para la buena suerte y abrir caminos? Lo mejor para abrir los caminos en casa, vamos a coger unas cascaritas de naranja, las vamos a hervir, vamos a aplicarle unas astillas de canela o canela en polvo, y ese es un baño abre caminos. Vamos a echarle un chorrito de miel, vamos a echarle una cucharada o un puño de azúcar, y así de sencillo se hace. Ahora, si puedes ir a la placita a conseguir unas planticas, está la planta como tal, abre caminos, piden que te vendan una bolsita de esa planta y se la agregas al baño y te lo vas a aplicar mínimo por 5 días, acompañado con decretos de abundancia, y vas a ver cómo cambia tu energía. Y bueno, ya vamos llegando al final del programa. Por acá me quedaron pendientes unos que entraron de cabina en mensaje, pero mañana con mucho gusto les voy a estar respondiendo para que no se me quede ninguno por fuera. Y con Piscis cerramos nuestro recorrido zodiacal para esta semana, mi gente linda. Recuerden que los astros siempre guían y van dando una dirección de su propio destino. Activen todos estos elementos, que eso les va a ayudar a consolidar su energía de éxito y mantengan su hogar en total armonía. Gracias por escucharnos. Mañana de nuevo nos encontramos con otra nueva emisión. Bendiciones y mucha luz para todos.
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3: 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Sí, expulsar gases indica que tu sistema digestivo está funcionando bien. ¿De dónde salen esos gases? En realidad hay dos grandes fuentes principales. El aire que tragas sin darte cuenta cuando comes rápido, hablas mucho mientras masticas, tomas gaseosa o usas pitillo o pajilla, tragas aire, parte sube como eructo, pero lo que no sale termina viajando por el intestino hasta que busca su salida. Las bacterias en tu intestino. Tu colon está lleno de miles de millones de bacterias que fermentan restos de comida, sobre todo fibras y carbohidratos que tu cuerpo no puede digerir. 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No todos los gases huelen mal. El mal olor proviene de pequeñas cantidades de compuestos sulfatosos. Estos tienen azufre, que algunas bacterias producen al descomponer proteínas. Por eso, comidas como el huevo, brócoli, cebolla o repollo pueden hacerte soltar bombas inolvidables. ¿Cuántas veces es normal? Un adulto promedio se tira entre 14 y 20 flatulencias al día, aunque muchas veces ni lo notas, porque son silenciosas. Así que si pensabas que solo tú eras gaseoso, no te preocupes, es parte del ser humano. E incluso de los animales. ¿Cuándo preocuparse? Solo si vienen acompañados de dolor, hinchazón excesiva o cambios raros en las heces. En la mayoría de los casos, los gases no son el resultado de un sistema digestivo y una microbiótica haciendo bien el trabajo. 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
1: Amigos oyentes, ¿qué tal? Muy buenos días. Saludo cordialísimo de nuevo con ustedes acá en los micrófonos de La Voz de Antioquia. Les acompaña este amigo de ustedes, Juan Felipe Tobón, lleno de salud, de bienestar, de prosperidad, de mucha energía para compartir y difundir a todos ustedes a través de los micrófonos de La Voz de Antioquia. 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Vamos a darle gracias a Dios para comenzar siempre con la mejor voluntad de este nuevo día. Vamos a pedirle a Él para que nos ayude a salir triunfantes, a salir relucientes ante cualquier enfermedad y ante cualquier dificultad, cualquier situación que estemos atravesando. Oración por la salud de mi madre. Mi buen Jesús, tu Padre eligió a la Virgen María como tu Santísima Madre. El día de hoy estoy aquí pidiéndote con todo mi corazón y con toda mi fe, aquella que hay en mi alma, para que sanes a mi mamá, así como tú cuidaste a la Virgen María y se la encomendaste al apóstol Juan. Te pido que cuides a mi madrecita. Devuélvele la salud, Padre Santo. Tú bien sabes que ella es muy buena y que ha entregado su vida por su familia. Derrama una lluvia de bendiciones sobre mi mamá, en especial concédele la alegría para que no pierda su sonrisa. Johnny Alberto Ríos, de La Milagrosa, dice: ¿qué remedio casero me puede mandar para el fastidio en los ojos? Muchas gracias. Mire, cuando rascan, cuando pican los ojos, necesitamos una florecita de color amarillo. La poner bien en un pocillo con agua y se aplica tibiecito con los pétalos en los párpados dos veces al día durante 5 días. Y de Fitosalud necesitamos la jalea de uchuva con habichuela. Necesitamos un producto que se llama Ufar. La jalea de zanahoria y jalea de apio. 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Una pastillita 3 veces al día. 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Hola, buenos días.
2: Buenos días, Felipe.
1: ¿Quién habla?
2: Patricia.
1: Patricia, ¿cómo estás?
2: Bien, ¿y usted?
1: Muy bien, Patricia, contame.
2: Bien, Felipe, una persona que se está haciendo el tratamiento del hígado graso y entonces está tomando la jalea de... ¿cómo es? Zanahoria, remolacha y uva.
1: Sí.
2: Y ella también sale prediabética. Ella se las puede tomar esas.
1: Pero prediabética, ¿en cuánto tiene el azúcar?
2: 95.
1: 95, o sea que ese paciente no es prediabético, ni siquiera es diabético. ¿Sí? Ni es prediabético. Los niveles de azúcar están entre 65 y 110. Mire al frente, donde dice valores de referencia, ¿en cuánto dice ahí?
2: 70-100.
1: 70-100, mire, ni siquiera son los niveles que autoriza la Organización Mundial de la Salud. Sin embargo, con ese nivel que ponen ahí, 70-100, mire que lo tienen 65, o sea que está dentro de los niveles normales. Puede tomar tranquilamente la jalea de zanahoria, remolacha y uva. Tiene el azúcar normal.
2: Transferasa, ese examen es que no sabe.
1: Para eso necesita tomar la jalea de piña y de sidra, el retrovitón, el ultragen y la jalea de níspero.
2: ¿Eso es de qué, riñones?
1: No, eso tiene que ver con los riñones y con el hígado.
2: ¿Con el hígado?
1: Sí, señor.
2: Ah, bueno. Listo, Felipe.
1: Bueno, pues.
2: Bueno, muchas gracias. Hasta luego.
1: 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Buenos días.
3: Buenos días, don Felipe. Mi nombre es María. Mi mamá tiene 86 años y no duerme de noche. Para ver usted qué me podía recomendar.
1: Uh-huh. Bueno, para el insomnio necesitamos la jalea de fresa con limón, 2 cucharadas antes de acostarse por 2 meses. Necesitamos antes de acostarse por 2 meses, y necesitamos las goticas de mesulín, 20 goticas para tomar, 20 goticas para tomar antes de acostarse durante 2 meses. 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Hola, muy buenos días.
4: Don Felipe, buenos días. Le habla del Mar Arena. Usted me hace un favor y me dice, he tenido mucha gripa y apenas me dio fiebre. He sacado mucha flema y estoy como con una pequeña en la garganta, muy fuerte. ¿Cómo hago para quitarme esa pequeña? Tosiendo, me levanté a hacerme gargarismos de bicarbonato y limón. Entonces usted me hace un favor y me dice, ¿qué me puedo hacer más? Muchas gracias, feliz día.
1: Bueno, ya necesitamos el Lanur, una cucharada 2 veces al día por 2 meses para que inmediatamente empiece a sentir la mejoría, Lanur. Super K, una copita 2 veces al día durante 3 meses. La jalea de naranja agria y la de limón con jengibre, una cucharada de cada una en un vaso con agua, se mezcla, se toma 2 veces al día durante 2 meses. 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Hola, muy buenos días.
5: Buenos días, Felipe.
1: ¿Quién habla?
5: María Benilda.
1: María Benilda, ¿cómo está?
5: Ah, muy bien. ¿Y usted, Felipe, oyéndole su programa?
1: Bueno, pues.
5: Para mi hija, de que ella me pidió el favor para que le dijera a usted de que si le hacía el favor de recetarle para ella bajar de peso, que está muy estomagona y está muy gorda.
1: Bueno, para el abdomen necesitamos la jalea de tomate con rábano y un producto que se llama Blue Work. Una cucharada de cada una en un vaso con agua, se mezclan las dos y se toma ese juguito únicamente en ayunas hasta que empareje el abdomen. Alrededor del ombligo aplica una cremita que se llama crema de tabaco, 2 veces al día hasta que empareje el abdomen, y ojalá se sigan aplicando la cremita de tabaco los que tengan el abdomen plano, para que no se les vaya a abultar, porque eso, toda esa grasita que se va localizando ahí, la crema logra que la elimine a través de la orina. Y para controlar la ansiedad por comer, el Full Complex, son 2 cucharadas en un pocillo con agua, se toma 10 o 15 minuticos antes de las comidas para controlar la ansiedad por comer. Listo.
5: Bueno, Felipe. Bueno, pues. De todas maneras, le agradezco mucho y feliz día.
1: Bueno, pues, chao.
5: Bueno, chao.
1: 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Hola, buenos días.
6: Buenos días, don Felipe.
1: ¿Quién habla?
6: Ana.
1: ¿Qué más, Anita? ¿Cómo estás?
6: Bien, gracias. ¿Y usted, don Felipe?
1: Muy bien, Anita,
6: contame. Vea, don Felipe. Es para mi mamá, que tiene 89 años.
1: Sí.
6: Tiene mucho ardor de pies, caliente y entumecida. Y le duele mucho la cadera y las manos también las tiene entumecidas.
1: Sí. Vean, necesitamos la jalea de curuba y la jalea de pomelo. Curuba y pomelo. Una cucharada de cada una en un vaso con agua. Se mezcla y se toma 2 veces al día durante 2 meses. Jalea de curuba y jalea de pomelo. Necesitamos el Fortavit, una cucharada 2 veces al día por 2 meses. Bemba, una cucharada dos veces al día durante 3 meses. Bemba. Y un producto que se llama Big Factor. Big Factor, 2 cucharadas en agua o jugo, 2 veces al día, durante 3 meses. Y para el problema de las caderas, va a tomar la jalea de piña y de sidra. 1 cucharada de cada una en un vaso con agua, se mezcla. Se toma 2 veces al día por 2 meses. 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Hola, buenos días.
7: Buenos días.
1: ¿Quién habla?
7: María Teresa.
1: María Teresa, ¿cómo está?
7: Muy bien, ¿y usted?
1: Contame, sí, ¿en qué te colaboro?
7: Don Felipe, mi esposo hace aproximadamente 2 años viene sufriendo como de una inflamación en el pie y se le mueven los dedos solitos y mucho dolor, ¿cierto? Consultó al médico, le dijeron que era ácido úrico y le dan unos episodios pues como muy fuertes. Entonces pues queríamos saber si nos puede hacer la recomendación para el tratamiento, que se enfoca más que todo es en el pie.
1: Pero dime, ¿cuáles son los síntomas de él?
7: Los síntomas es inflamación, dolor en la parte de arriba de los pies y los dedos.
1: O sea, donde se amarra uno los cordones.
7: Exacto,
1: ahí va inflamado.
7: Sí, señor, por ahí.
1: Uh-huh. Entonces, decime una cosa, ¿a él le duele mucho la cintura?
7: No, la cintura no.
1: ¿Presenta mucha orinadera?
7: No, es normal.
1: Uh-huh. ¿Calor o frío en la planta de los pies?
7: Sí.
1: ¿Hormigueo en los pies?
7: Hormigueo, sí.
1: Bueno, entonces mira, ahí tenemos un problema de riñón, no de ácido úrico. Esa inflamación es producto de ese problema del riñón. Incluso cuando está inflamado, que haga presión en el dedo como para que vea cómo el dedo se le queda hundido ahí en la piel y empieza a salir la piel otra vez normal. Entonces necesitamos la jalea de piña y la jalea de sidra. Piña y sidra, 1 cucharada de cada una en un vaso con agua. Se mezcla y se toma 2 veces al día por 2 meses. Necesitamos el retrovitón, 3 copitas al día. La primera en ayunas por 2 meses. Necesitamos el ultragen, 1 cucharada 2 veces al día durante 3 meses. La jalea de níspero, 2 cucharadas 2 veces al día por 2 meses. Y un producto que se llama chibú, 1 cucharadita tintera diluida en un pocillo con agua. Se toma 2 veces al día durante 2 meses.
7: Ah, bueno, señor. Listo.
1: ¿Listo?
7: Listo.
1: 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Muy buenos días.
8: Buenos días, Felipe.
1: ¿Quién habla?
8: Elena.
1: Selena, ¿cómo estás?
8: Bien, ¿y usted?
1: Muy bien, Selena, contame en qué te colaboro.
8: Ah, es que lo que pasa es que yo tengo un hijo que le gusta mucho el trago.
1: Uh-huh.
8: A ver qué me le puede mandar.
1: 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Son 33 goticas en comidas o bebidas, 2 veces al día durante 3 meses. Oxipen. 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Emil Centón dice, buenos días, don Felipe, tengo problema de hueso mandibular, ¿qué puedo tomar? 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Buenos días.
9: Don Felipe, buenos días.
1: ¿Quién habla?
9: Con Johanna, ¿cómo está?
1: Muy bien, Johanna, cuéntame, ¿en qué te colaboro?
9: Don Felipe, lo que pasa es que mi mamá se ha estado como quedando un poco de la cintura. Ella dice que pues le da como miedo salir a caminar porque pierde como el equilibrio, como que le tiemblan las piernas. Uh-huh. Ella dice que le arde la cintura, la parte de atrás.
1: Vamos a limpiarle los riñones con la jalea de piña y la jalea de sidra. Una cucharada de cada una en un vaso con agua. Se mezcla y se toma 2 veces al día durante 2 meses. Necesitamos el retrovitón, 3 copitas al día. La primera en ayunas por 2 meses. Necesitamos el Ultragen, una cucharada 2 veces al día durante 3 meses. Necesitamos la jalea de níspero. Jalea de níspero, 2 cucharadas en agua o jugo, 2 veces al día durante 3 meses. Para quitarle inmediatamente el dolor, va a tomar el chibú, una cucharadita tintera diluida en un pocillo con agua. Se toma 2 veces al día durante 2 meses. Con eso tiene.
9: Bueno, señor.
1: Bueno, pues.
9: Muchas gracias, don Felipe.
1: Bueno, mi amor. Que le vaya muy bien.
9: Gracias, chao, hasta luego.
1: 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Muy buenos días.
10: Don Felipe, buenos días. Te habla Marta López. Don Felipe, para hacerte una preguntita, yo quisiera adelgazar, es que estoy demasiado gorda y necesito rebajar para una cirugía. ¿Qué podría tomar? Muchas gracias, Dios lo bendiga.
1: Mire, para bajar de peso por parejo, necesitamos la jalea de berenjena y la jalea de apio. Berenjena y apio. Una cucharada de cada una en un vaso con agua. Se mezcla y se toma 2 veces al día durante hasta que no quiera bajar más de peso, hasta que logre el peso ideal, porque no sé qué tan gorditos o gorditas están. Bueno, necesitamos el bonfar y el malambo. Bonfar y malambo, 2 cucharadas de cada uno en un pocillo con agua. Se mezcla y se toma en ayunas y antes de acostarse, hasta que no quiera bajar más de peso. Para controlar la ansiedad por comer, el Full Complex se prepara en un pocillo con agua, no en un vaso, porque entonces te llena completamente y ahí sí es que no vas a comer absolutamente nada. Se toma en un vaso en la noche, o sea, tipo 6, 7 de la noche, para que no te den ganas de comer en la noche, porque eso también es lo que más engorda. Entonces, en un pocillo con agua, echa 2 cucharadas del Full Complex. lo mezcla y se lo toma 10 o 15 minuticos antes de las comidas. O sea, cuando le van a empezar a servir almuerzo, usted se toma el full complex. Cosa que cuando llegue la hora del almuerzo, usted va a comer hasta donde se llene, no más. 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Hola, muy buenos días.
11: Don Felipe, muy buenos días, le deseo. Mire, para pedirle un favor, y si era tan amable y me daba la receta de las personas que tienen la diabetes al límite. Lo que pasa es que mi mamá no es diabética, sino que le dijeron que la tiene al límite. Entonces, a ver si usted me hace el favor y me da una recetica. Muchísimas gracias y que tenga una feliz tarde.
1: 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Va a tomar el chitaque, media copita con el estómago lleno, dos veces al día durante tres meses. 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Muy buenos días.
12: Buenos días, don Felipe. Mira, es para hacerle dos preguntitas. Es una paciente que tiene quistes en los senos. Ya le hicieron el examen y salió con eso.
1: Bueno, necesitamos las pastillitas de ActiProp. Una pastillita tres veces al día durante tres meses. Necesitamos la jalea de higo, dos cucharadas, dos veces al día por dos meses. Y necesitamos el retrovitón, tres copitas al día, la primera en ayunas, durante dos meses.
12: Es que ella le da mucho dolor de cabeza y como mucho dolor también en la nuca. Ya usted me dirá qué me recomienda. Quedo muy atenta, muchas gracias.
1: 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Más oyentes, buenos días.
13: Muy buenos días, Felipe, ¿cómo amanece?
1: Muy bien, ¿quién habla?
13: Habla Yurani de San Cristóbal.
1: Cuéntame, Yurani, ¿en qué te colaboro?
13: Felipe, muchas gracias. Mira, lo que pasa es que a mi sobrina le dio hace poco un virus normal, gripita, su tos, le dio vómito, diarrea, normal. Se le quitó y volvió hace dos semanas y le dio, hace una semana y le dio, solamente le dio la diarrea y le dio el vómito. Uh-huh. Ya está muy bien. podrías mandar, Felipe, para subir las defensas.
14: Pero ahí las defensas no tienen nada que ver. Pero bueno, para subir las defensas, el retrovitón, las tres jaleas, zanahoria, remolacha y uva, y el flumex. Pero el problema de ella tiene que ver es con el intestino. Necesitamos el alfimix, dos cucharadas en un pocillo con agua, se mezcla, se toma dos veces al día durante 3 meses. Jalea de guanábana, dos cucharadas, dos veces al día por 2 meses. Una cremita que se llama biogel para aplicar a nivel rectal, 2 veces al día. Los óvulos de pagua, un ovulito dentro del ano diario por 40 noches. Royal, una cucharadita tintera en un pocillo con agua, se toma 2 veces al día por 2 meses o cuando tenga el vómito, ahí mismo se le quita. Y la jalea de guayaba con arroz, 2 cucharadas, 2 veces al día por 2 meses.
13: Si algo se me olvidó, tranquilo, Felipe, que yo escucho el audio.
14: ¿Cómo?
13: Ya en el programa. Si algo se me olvidó por la nota, yo lo escucho en el audio en el programa.
14: Listo, hágale pues.
13: Felipe, muchísimas gracias.
14: Bueno, que te vaya muy
13: un
14: bien.
13: Un feliz día, Dios lo bendiga.
14: Bueno, hasta luego. Bueno, empezamos a grabar a partir de este momento. La gente va a decir, pero ese programa ya lo habíamos escuchado. Esto se llama déjà vu. Es que la semana pasada nos pasó lo mismo. Ay, pero entonces yo voy a escuchar, no prestan atención, es que yo voy a escuchar la grabación. En este momento empezamos a grabar. Es más, todavía no veo el video. Ya lo conectó. Sí. Muy bien. Hola, hola, hola. Saludo muy especial. Aquí empezamos el video del día de hoy. Un saludito para todos nuestros oyentes. Los que no alcanzaron a copiar la receta anterior o las recetas anteriores se fregaron porque apenas estamos conectándonos en este momento. Hola, muy buenos días.
15: Buenos días, don Felipe, ¿cómo está? Hola, con Rubiela.
14: ¿Qué dirán, Rubiela? Este sí es una plaga, ¿no? ¿Qué más, Rubi? ¿Cómo estás?
15: Bien, gracias. Don Felipe, yo llamaba para preguntarle en cuánto debe tener uno la glucosa.
14: Vea, normalmente es de 65 a 110. Si la tiene dentro de los niveles normales, no hay ningún problema.
15: Es que me salió aquí y que en 80.
14: Uh-huh, está bien.
15: Y aquí dice valor de referencia y que 82, 115.
14: No, señora, es de 65 a 110.
15: Y entonces me dijeron que la tenía bajita.
14: No, está normal.
15: Que te estaba prediabética.
14: No, señora, prediabética es antes de ser diabético. Ay, y si usted la tiene bajita, sería a ver, ¿cómo es? Hipoglicémica. Hipoglicémica. No, ahí tiene el azúcar normal, no me preocupes.
15: La tengo normal. Y la creatinina la tengo en 1.6. ¿En cuánto la debe tener uno?
14: Tienes que fijarte en el examen, hay unos valores de referencia.
15: Es 0.51. Ajá. 0.95.
14: ¿Y lo tiene en cuánto?
15: En 1.6.
14: Entonces la tiene altica, la tiene más de 95, según esos valores de referencia.
15: Ah, bueno. ¿Y qué más le iba a decir yo? Vea, es que una señora me regaló esto. ¿Para qué es el Big Factor?
14: El Big Factor es para el cerebro.
15: Que porque ella lo compró y que el médico le dijo que no se tomara eso. Y también me regaló el Bemba, ¿es para qué?
14: El Bemba también es para el cerebro.
15: Bueno, y Nersoy.
14: Nersoy es para el sistema nervioso.
15: ¿Y el Fortavir?
14: El Fortavir también es para el cerebro, para el sistema nervioso. O sea, que vas a quedar al pelo y la otra señora tomando droga psiquiátrica.
15: Ella compró todo eso y que el médico le dijo que ni riesgo, que no se tomara nada de eso. Bueno, porque eso le dañaba los riñones.
14: Los riñones, para nada. Deje la otra señora, apenas empiece a tomar droga psiquiátrica y lleva el berraco, la va a buscar, ¡ay! ¿Qué hago? Ah, de malas, dígale al médico el que le solucione.
15: Ah, bueno, eso quería yo saber. Uh-huh. De eso del
14: dígale como una señora muy famosa, de malas.
15: Ah, bueno. ¿Y el colesterol total en cuánto debe estar?
14: Lo máximo hasta 200.
15: Ah, la tengo en 144.
14: Está bien.
15: Ah, uh-huh. Bueno. Y el su colesterol y el LDL.
14: El HDL.
15: El colesterol es que de LDL.
14: Por eso hay uno bueno y uno malo.
15: Es que que el colesterol.
14: Siempre el que se altera es el malo, el tiene que estar en 200.
15: Tiene que estar en 200.
14: Ajá.
15: Y aquí dice que valor de referencia 0.130.
14: Uh-huh.
15: Entonces está ¿qué, alto o bajito?
14: Señora, si lo tienes menos de 200 está normal.
15: Ah, bueno. Ah, bueno, Felipe, es que los médicos lo embolatan a uno, ¿no? Ay, sí, bueno, señor. Ah, bueno, y pues, le digo lo de la tiroides, ¿en cuánto le debe tener uno?
14: De 0.4 a 4.0.
15: Ah, bueno, señor. Muchas gracias.
14: Bueno, pues.
15: Que esté bien.
14: Chao. Luz Zapata dice por acá, don Felipe, buen día, te cuento. Mi mamá se cayó ahorita, se rajó el pie en toda la espinilla y no le quiere estancar bien el sangrado. Si me puede llamar, qué bueno, para que hagamos la oración del Monte del Sion, si ella está ahí contigo, para que inmediatamente detengamos el sangrado. Blanca Vaine dice, buenos días, don Felipe, por favor, ¿qué puedo tomar para la inflamación del manguito rotador? Me salió tendonitis. 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Una cucharada de cada una en un vaso con agua. Se mezcla y se toma dos veces al día durante dos meses. 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Qué bueno que Luz me llame para que le hagamos la oración a la mamá y le detengamos el sangrado ya. 475-7979. Buenos días.
16: Felipe.
14: ¿Quién habla?
16: Yesenia.
14: Cuéntame, Yesenia.
16: Doctor, hágame el favor para mi esposo que tiene muy mala memoria.
14: Hay un remedio tan bueno para la mala memoria.
16: Sí.
14: Yo creo que ya me lo tomé. ¿Cómo es que se llama? ¿Cómo es que se llama? A mí se me olvidó.
16: Bueno, pero ya le va a llegar.
14: Bueno, ya necesitamos la jalea de curuba y la jalea de pomelo.
16: ¿Curuba?
14: Curuba y pomelo. Una cucharada de cada uno en un vaso o en un pocillo con agua.
16: Sí.
14: Se mezcla y se toma dos veces al día durante tres meses. Necesitamos el Fortavit, una cucharada dos veces al día por dos meses.
16: Fortavit, sí.
14: Necesitamos el Chinois, una cucharada dos veces al día durante tres meses.
16: Chinol.
14: Y necesitamos el Big Factor, dos cucharadas en agua.

0: 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Bilten y Multivit. Y necesitamos el chitaque, una cucharada dos veces al día durante 3 meses. Listo.
1: Amable. Le quedo muy agradecida.
0: Bueno, con mucho gusto.
1: Muy amable.
0: Que te vaya muy bien. 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Muy buenos días. Buenos días. Eso pareció un long play, ve. Espere que suene la aguja. A ver, déjelo que suene la aguja.
2: Buenos días.
0: El cofrecito de los recuerdos. ¿Con quién hablo?
2: Con Nelson de Jesús Sánchez.
0: ¿Qué va, Nelson, hombre? ¿Cómo te ha ido?
2: Bien, ¿o no? Con Felipe Tobón.
0: Sí, hombre, ¿cómo que no?
2: ¿Qué más, hombre?
0: Bien, hombre, contame en qué te colaboro.
2: Amigo, vea, lo que pasa es que yo pillé pues esto en YouTube, ¿cierto? Mm. Resulta que es que yo tengo una curita muy brava, hermano. Mm. Tengo el colon muy inflamado. Mm. Yo estoy tomando ese bromuro de pinaviro. Eso más o menos pues me ha controlado un poquito al menos los cólicos. Mm. Pero yo sufro de azúcar. ¿Usted qué me recomienda? Porque yo hay muchos productos buenos en FitoSalud, hombre.
0: Ya, son cosas muy diferentes. Primero, para el colon necesitamos una fibra que se llama Alfimix. 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Necesitamos el Hipersir, 20 goticas para tomar 2 veces al día por 2 meses. 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Necesitamos la jalea de guanábana, 2 cucharadas, 2 veces al día por 2 meses. Una cremita que se llama Biogel para aplicar a nivel rectal, 2 veces al día, hasta que termine la crema. Los óvulos de Pagua, un ovulito dentro del ano diario por 40 noches. 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Y la jalea de ciruela con tomate, 2 cucharadas, 2 veces al día por 2 meses. Eso es para el colon. Para la diabetes necesitamos el bonfar y el malambo, 2 cucharadas de cada uno en un pocillo con agua, se mezcla, se toma 2 veces al día por 2 meses. El Hipersir, que ya te lo mandé, el chitaque, 1 cucharada 2 veces al día durante 3 meses. Chitaque. Necesitamos el Ferrovit, 1 cucharada 2 veces al día por 2 meses. Chinois, 1 cucharada 2 veces al día durante 3 meses. Chinois. Y un producto que se llama Lavil, 1 cucharada 2 veces al día por 2 meses. Eso es para nivelar el azúcar en la sangre.
2: Y yo tengo azúcar en la sangre.
0: Ahí le acabé de mandar para el azúcar también.
2: Felipe, pero hermano, sí. ¿Cómo me hicieron? ¿Eso no lo puede mandar por WhatsApp o qué?
0: No, vea, busque el programa que estamos transmitiendo en este programa, en este momento en vivo, ahí queda grabado. Se llama Cita con la Salud en YouTube y suscríbase para que le lleguen los mensajes cada que publiquemos alguna cosa de FitoSalud.
2: Listo, man.
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2: Listo, gracias, muchísimas gracias, pues.
0: Listo, man, que le vaya muy bien.
2: Bueno.
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0: 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Como cuando le preguntan a una dirección y uno dice, vea, a tres cuadras de acá, ¿a dónde? A tres cuadras de acá, hacia derechito, tres cuadras, ahí queda la dirección. Ah, ¿y por dónde queda? Ya después de la tercera vez que le preguntan a usted, usted sale y se va y dice, ah, no, este man no está en nada, no pone cuidado. Y son tan conchudos que dicen, dizque, ah, es que usted no le tiene paciencia a los de la tercera edad. Es que yo también soy de la tercera edad. Muy buenos días. Aló.
1: Buenos días, don Felipe, ¿cómo está mi señor? Dios me le bendiga.
0: ¿Con quién hablo?
1: José Moreno.
0: ¿Qué más, José? ¿Cómo te ha ido?
1: Bien, gracias a Dios, don Felipe. Ahí me estoy tomando el Oxipen para ese vicio de cigarrillo, a ver si no me manda de oxígeno con la ayuda de Dios. Y me lo estoy haciendo muy juicioso. ¿Eso me lo tomo durante cuántos meses?
0: Tres meses.
1: Tres meses, 33 gotas, dos veces al día, ¿cierto?
0: Sí, señor.
1: Bueno, ahora tengo otra inquietud para una amiga muy querida, don Felipe. Ella está obesa. Uh-huh. Y sufre mucho de las rodillas, hasta de bastón. Quieren como operarla, como usted bien lo sabe, y nosotros lo sabemos, los que creemos en lo naturista. A ellos les pagan por todo, sin hablar mal de ellos, porque también para muchas cosas han servido. Aunque sea para descuartizarlo a uno. ¿Cuál es la recomendación para esa situación de la obesidad? Yo sé que pues digo yo en el mundo mío, que hay que rebajarle a las harinas, grasas y todas esas cosas, pero usted que es el estudioso en la materia, y para esa cosa en las rodillas, que es el dolor, y entonces ya caminando de bastón, y es una persona relativamente todavía no muy tercera ni cuarta edad, 50 y bola de año. Entonces, para que usted me haga el favor y me recomiende, que yo apenas hayan sentado, voy por allá a la tienda ahí en la Floresta, en la estación Floresta, a ver cómo nos vamos haciendo el tratamiento, se va haciendo ya el tratamiento.
0: Bueno, para las rodillas hay que dejar de comer carne por un mes. Ni pollo, ni pescado, ni res, ni cerdo, nada de carne por un mes. Va a tomar la jalea de tomate con limón. Dos cucharadas dos veces al día por dos meses. Va a aplicar una cremita que se llama Ceratón en ambas rodillas y en ambos codos dos veces al día. Ceratón durante dos meses. Va a tomar las pastillitas de Tripro. Una pastillita tres veces al día durante tres meses. Y el chibú, una cucharadita tintera en un pocillo con agua, se toma dos veces al día por dos meses. Para el problema de la obesidad necesitamos el bonfar y el malambo. Dos cucharadas de cada una en un pocillo con agua, se mezcla y se toma en ayunas y antes de acostarse hasta que no quiera adelgazar. Necesitamos la jalea de berenjena y la jalea de apio, una cucharada de cada una en un vaso o en un pocillo con agua. Se mezcla y se toma dos veces al día durante tres meses. Hasta que adelgace. 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Buenos días. 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Luz Zapata dice, don Felipe, buenos días. Le cuento, mi mamá se cayó ahorita. Ah, bueno, ya ella le dije que por favor se comunique para que le hagamos la oración y le detengamos el sangrado ya. Blanca Baena, el manguito rotador, Luz Darí Arrubla. Dice, buenos días, don Felipe, soy flaca, soy estomagona. ¿Qué me recomienda para subir masa muscular? Ah, yo pensé que estaba participando en la pareja del amor. ¿Ah? Que estaba dando sus cualidades para conseguir pareja. Bueno, dice, masa muscular, estoy muy flácida, quiero bajar de estómago. Mira, para bajar de peso o para emparejar el abdomen, necesitamos la crema de tabaco, la vas a aplicar alrededor del ombligo dos veces al día. Vas a tomar el Pluvor y la jalea de tomate con rábano. Una cucharada de cada una en un vasito con agua, se mezcla y se toma únicamente en ayunas. hasta que empareje el abdomen, únicamente en ayunas hasta que empareje el abdomen, ¿sí? Y vas a tomar el full complex, dos cucharadas en un pocillo con agua, se mezcla y se toma 10 o 15 minuticos antes de las comidas para controlar la ansiedad por comer. Listo. Muchos de ustedes dirán, pero si Felipe ahorita dijo que cuando le hablaban a uno de 15, 20 minutos antes de, era un producto químico. No, acá no estamos hablando de un producto químico, sino que más o menos entre 10 y 15 minuticos necesitamos para que el producto llegue al estómago y llene la mitad del estómago, para que puedas comer la otra mitad. Si lo tomas y consumís el desayuno o el almuerzo después de tomar el full complex, te puede hacer vomitar o te vas a llenar muy fácil y no vas a poder comer. Entonces, la intención es que dejes que el producto actúe desinflamando el estómago unos 10 o 15 minuticos antes de empezar a comer los alimentos. Muy buenos días.
2: Hola, buenos días.
0: ¿Quién habla?
2: Hablas con Marcela.
0: Cuéntame, Marcela.
2: Felipe, yo te pregunto, mira, mi mamá tiene 62 años y ella hace, cuando va al baño a orinar, orina sangre. Entonces, a ver, ¿qué le está pasando y qué le podrías mandar?
0: Vea, necesitamos un producto que se llama Plemium. Una cucharada dos veces al día durante 3 meses. Plemium. Necesitamos saber si el sangrado es rectal o es vaginal. ¿Aló?
2: Hola.
0: ¿El sangrado es rectal o vaginal?
2: Vaginal.
0: Bueno, le vamos a dar las pastillitas de ActiPro. Una pastillita 3 veces al día por 3 meses. La jalea de higo, 2 cucharadas, 2 veces al día durante 2 meses. Y el retrovitón, 3 copitas al día, la primera en ayunas por 2 meses.
2: Bueno, señor. Uh-huh. Muchas gracias, que esté muy bien.
0: Bueno, con mucho gusto. Chao.
2: Chao.
0: 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Muy buenos días.
3: Buenos días, don Felipe.
0: ¿Quién habla?
3: Habla con Ángela.
0: ¿De dónde, Ángela?
3: De San Antonio de Prado.
0: Cuéntame.
3: Don Felipe, es que yo me estoy haciendo el tratamiento de eso de la de infección vaginal, del brócoli y el más dormir. El más dormir lo terminó este mes y esas brevas. Y me estoy haciendo lo otro, Felipe, le digo algo, yo no sé qué hacer con esto, esta rasquilla me tiene desesperada vaginal y me toco allá la parte vaginal y eso es hirviendo caliente. Uh-huh. Me da una agonía en el cuerpo, en los pies pesados, don Felipe, no sé qué hacer. Me estoy haciendo todo eso, me estoy tomando el eso para matar la infección y me la estoy tomando. Y ya no, o sea, me tiene desesperada como no sé qué es eso, don Felipe.
0: ¿Qué se está tomando?
3: Este remedio que se llama el Sinale, me estoy poniendo los óvulos, me falta una tabletita, me faltan como 9.
0: Ajá.
3: Y me estoy lavando con ese jabón, me estoy tomando...
0: ¿De Nogal?
3: Sí, el jabón de Nogal, me estoy tomando retrovitón, don Felipe, y le cuento que siento una agonía, vean, estos pies pesados, y en la noche un desespero... En la vagina y así en
0: ¿Y te da mucha fiebre?
3: Sí, hay fiebre también, me da, don Felipe, una fiebre tan horrible. Aquí en este tengo me salió un fuego en el labio. Mira, don Felipe, digo la verdad, estoy desesperada, no sé qué hacer. Dígame usted qué hago, no sé.
0: Bueno, mira,
3: me da miedo eso, o sea, me da miedo porque...
0: Calma. Me hace reforzar con la jalea de brócoli. 2 cucharadas únicamente en ayunas por 2 meses, el retrovitón que ya lo está tomando y la jalea de piña y jalea de sidra para que limpiemos también los riñones. 1 cucharada de cada una en un pocillo con agua se mezcla y se toma 2 veces al día durante 3 meses para que cortemos esa infección y se le quite el problema del todo. Pero lo que estás utilizando es lo correcto para quitar esa rasquilla. ¿Cuánto hace que estás tomando los productos de Fitosalud?
3: Yo ya este mes cumplo 2 meses de tomar el Maldormin y el otro las bebas, esas brócoli. Ajá. Ya las termino este mes, el 30, esas las termino este mes.
0: Ah, bueno, entonces vas a reforzar únicamente con la jalea de piña y sidra.
3: Y me estoy, ay, don Felipe, y lo que si estoy tomando el sinalén, ese todavía lo estoy tomando. Y sí, ay, este nodol, me estoy echando el nodol.
0: Ajá.
3: Y sí, don Felipe, y eso es lo mismo, ese la fiebre que me da eso.
0: En ese momento tiene la rasquiña, la piquiña.
3: Sí.
0: Bueno, vamos a hacer una oración. Hagamos una oración y Luz Zapata aproveche para que se la haga la mamá también para detener el sangrado y me escribe cómo le fue, listo. Entonces que se coloque la mamá la manito en la parte donde está sangrando, la manito derecha, o tú se la colocas. En el caso tuyo, mi amor, vas a colocar tu mano a nivel vaginal. No tiene que meter la mano dentro de la ropa, simplemente la puede poner ahí encima de su ropa en la parte íntima.
3: Sí, señor.
0: Pero no hay mucha gente por ahí que no sea en un centro comercial.
3: No,
0: para decirle a esa señora, ¿por qué puso la mano allá?
3: Está en el cuarto.
0: Ah, bueno, entonces coloque su manito ahí en la parte íntima y repita conmigo, ¿listo?
3: Sí.
0: En el monte del Sion,
3: con
0: Jesús yo me encontré.
3: Yo me encontré.
0: Y a Jesús le pregunté, ¿cómo se cura esta enfermedad?
3: ¿Cómo se cura esta enfermedad?
0: Y Jesús me contestó,
3: con los tres dulces nombres,
0: de Jesús,
3: María
0: y José.
3: Y José.
0: En el monte del Sion,
3: con Jesús yo me encontré.
0: Y a Jesús le pregunté, ¿cómo se cura esta enfermedad? Y Jesús me contestó, con los tres dulces nombres, de Jesús,
3: María
0: y José. En el monte del Sion, con Jesús yo me encontré. Con Jesús yo me encontré. Y a Jesús le pregunté, ¿cómo se cura esta enfermedad? Y Jesús me contestó, con los tres dulces nombres, de Jesús, María y José. La ultimita. En el monte del Sion, con Jesús yo me encontré. Y a Jesús le pregunté, ¿cómo se cura esta enfermedad? Y Jesús me contestó, con los tres dulces nombres, de Jesús, María y José. Padre nuestro que estás en el cielo, santificado sea tu nombre. Venga a nosotros su reino. Hágase tu voluntad en la tierra como en el cielo. Danos hoy nuestro pan de cada día. Perdona nuestras ofensas, como también nosotros perdonamos los que nos ofenden. No nos dejes caer en tentación y líbranos del mal. Listo. Vas a ir y sirve un pocillito con agua y te vas a tomar nada más 3 sorbitos. Un sorbito en el nombre del Padre, uno en el nombre del Hijo y otro en el nombre del Espíritu Santo. Si tiene mascota, lo que sobra de agua se lo echa en la coquita del agua a la mascota. O si no, lo echa en las maticas. Hágale pues.
3: Ah, bueno, no tengo mascota.
0: Bueno, entonces échale a una mata. Pero se va a tomar únicamente 3 sorbitos. Vaya pues.
3: Sí.
0: Hágale pues. Hágale pues. 3 sorbitos. Padre, Hijo y Espíritu Santo. Quite la mano de ahí ya, quite la mano de ahí ya, para que pueda coger el pocillo, hágale.
3: Sí, ya.
0: Tómese los 3 sorbitos.
3: Sí, ya me los tomé.
0: Bueno, camina y me dices cómo te sientes.
3: Bien.
0: ¿Bien qué?
3: Bien, ya, sí, me siento...
0: ¿La rasquiña qué?
3: Ya no me pica.
0: Bueno, hágale pues.
3: Está un poquitico.
0: Eso le acabo de quitar ahorita, hágale. ¿Pero se siente bien o no?
3: Sí.
0: Bueno.
3: Lo que siento, Felipe, es los pies como encalambrados, cansados, como pesados.
0: No, eso le acabo de quitar ahorita, hágale tranquila, con la oración es maravillosa.
3: Ay, sí, Dios le pague, don Felipe, Dios lo bendiga.
0: Bueno, mi amor, hágale pues.
3: Sí. Bueno, hasta luego.
0: Bueno, chao. 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Buenos días. Buenos días. Aló. Hola, hola. Espero que Luz Zapata le haya hecho la oración a la mamá para ese sangrado que tiene en este momento y que me escriba si se le detuvo o no se le detuvo el sangrado. 10 de la mañana, 37 minutos. Son las 10:37 minutos. Luz Zapata, a ver qué dice. Ella vive en Barbosa y yo estoy en otro municipio. Bueno, pero si hiciste la oración, llámala y pregúntale si se le detuvo o no se le detuvo el sangrado. Leticia Rojas dice: don Felipe, tengo una hermana con muchos mareos, más de noche. Le da como un bajonazo y queda con desaliento en los pies y en la boca. Bueno, mucho cuidado si se están aplicando insulina, que muchas veces se les va la mano en insulina y empezamos a sufrir, en lugar de diabetes, de hipoglucemia. Mucho cuidado si se desmaya, quiere decir, o si tiene escalofrío, quiere decir de que ya tiene el azúcar bajo o la presión baja. Es muy importante que no me consuman aromática los que tienen la presión o el azúcar bajo, de ningún tipo. Que eviten los supermercados o los centros comerciales donde hay mucho aire acondicionado mientras curamos el problema. 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Una cucharada de cada una en un vaso o en un pocillo con agua. Se mezcla y se aplica y se toma dos veces al día durante 2 meses. 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Buenos días. Aló. Aló. Aló.
4: Muy buenos días, Juan Felipe. Le hago una pregunta. La jitojalea de manzana y de manzana y apio, una sola, es diferente. Me hace mejor y me responde. Este es mi número. Muchísimas gracias.
0: Bueno, primero no es manzana y apio. Es jalea de zanahoria y jalea de apio. 1 cucharada de cada una, quiere decir que son 2 jaleas. 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No pidan jalea de manzana porque, si les soy sincero, todas las jaleas tienen manzana porque es la base de la fórmula, pero todas tienen ingredientes totalmente diferentes. Entonces, no pidan jalea de manzana, pidan la jalea que necesitan. En este caso, es la jalea de ciruela, perdón, la jalea de apio y zanahoria, ¿sí? Son 2 jaleas diferentes, listo. Buenos días. Buenos días.
5: Buenos días, don Felipe, ¿cómo amaneció? Don Felipe, mira, yo soy la señora
0: de la mochila azul
5: de ayer, que le envié un audio explicándole. Yo, si Dios quiere, voy a comprar los productos allá en su tienda, pero como siempre son costositos, uno no, y uno paga arriendo. Bueno, usted no me lo está preguntando, pero yo se lo voy a decir. Uno paga arriendo, los servicios muy caros, ¿cierto?
0: Yo pago arriendo.
5: Entonces, no tiene uno como la facilidad de sacar la plata ahí mismo cuando se terminen estos productos, cuando yo los tenga, entonces que se me terminen para comprar los otros ahí mismo, ¿sí me entiende? No tengo la facilidad. Entonces, mi pregunta de ayer fue, si yo, cuando compré estos productos, esta primera fórmula, por decirlo así, entonces, si yo me la termino, si yo me demoro 15 o 20 días para empezar la otra, porque hay unos por 2 meses y otro por 3 meses, otros productos, no pasa nada. O sea, si yo me retraso 15 o 20 días, no pasa nada. Esa es mi pregunta.
0: No pasa nada, no hay los resultados. Así es sencillo. O sea, si es por 2 meses, es porque necesitamos 2 meses para limpiar el intestino, para limpiar la sangre, para limpiar el hígado, el páncreas, los riñones, no sé qué órgano es el que quiere limpiar o qué es lo que quieres curar. Pero si usted hace las cosas incompletas, nunca se va a curar, nunca va a ver los resultados y siempre va a tener que volver a empezar. Entonces no, finánciese para comprar lo que necesite. Eso sí le recomiendo, haga primero un tratamiento. Hay gente que quiere hacer 3, 4 tratamientos y no hace nada. Entonces haga uno, después hace otro, luego hace otro, pero a medida que va sanando una enfermedad, sigue con la otra. Pero el que mucho abarca, poco aprieta, ¿sí? Si hace el tratamiento incompleto, no le va a funcionar. Tenga muy en cuenta eso. ¿Listo? ¿Listo? ¿Listo? ¿Listo? ¿Listo? ¿Listo? ¿Listo? 10:43 a.m. Buenos días.
6: Muy buenos días.
0: ¿Quién habla?
6: Hablas con Javier.
0: ¿De dónde?
6: Don Javier, pues... Bueno, muy bien, gracias a Dios. ¿Aló?
0: Ajá.
6: Oiga, no, le comento que mantengo un dolor como en el cerebro y es un dolor con cansancio. A ver qué es bueno para eso.
0: Bueno, necesitamos la jalea de curuba y la jalea de pomelo. Una cucharada de cada uno en un vaso o en un pocillo con agua. Se mezcla y se toma 2 veces al día por 2 meses. Necesitamos el Fortavit, una cucharada 2 veces al día por 2 meses. Bemba, una cucharada 2 veces al día durante 3 meses. Y el Big Factor, 2 cucharadas en agua o jugo, 2 veces al día durante 3 meses. Con eso tenés.
6: Quería decir, ¿verdad? Es un dolor aquí con toda la mitad de la columna, en toda la mitad. Y es un dolor intenso, intenso, y me hace caminar como agachado, que es bueno para ese dolor en la columna.
0: Lo que le acabo de decir, mire, es que ese dolor en el pulmón izquierdo, que no me lo mencionó, que es como si pusieran una plancha caliente ahí o lo chuzaran con un alfiler. Ese dolor en la cabeza, en el cuello, en los hombros, en la espalda, que usted mueve la cabeza y le traquea el cuello. Esa dificultad para levantar los brazos, para abrir y cerrar las manos, esa cabeza pesada, es todo el sistema nervioso y se cura con lo que te acabo de decir.
6: Ah, ya, ya. Oiga, y otra cosita que le iba a decir, don Felipe, mire, vea, yo mantengo aquí en el pecho como un pítico, como cuando uno tiene gripa y es como... Oh,
0: ay. ¿Cómo?
6: Es como un pítico aquí dentro en el pecho.
0: ¿Pero cómo? ¿Cómo haces? ¡Ay! ¡Ay! Así.
6: Como un silbido.
0: Ajá.
6: Como un silbido. Oiga, y soy caminando y me aficio. Me canso. A ver, ¿qué me puedo mandar para eso también?
0: 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O cuando vas a subir una faldita, bajar una faldita, cuando vas a subir escalas, cuando va clima frío. Ahorita los que vayan a ir a Santa Elena que se sientan asfixiados en clima frío, tómese las goticas de Hipersir para que no se pierdan ni un solo detalle de la Feria de las Flores. Vas a tomar la jalea de mandarina, 2 cucharadas 2 veces al día por 2 meses. Y vas a tomar el Bonfar y el Malambo, 2 cucharadas de cada uno en un pocillo con agua. Se mezcla y se toma 2 veces al día por 2 meses.
6: Qué bien. Entonces, cuando a uno se le rajan los talones, que son como rajados, qué bueno para eso.
0: Para eso te vas a aplicar una cremita que se llama Escaratón, 2 veces al día. Pero primero te echas 2 o 3 goticas de un producto que se llama Dermopies. Deja que se seque y luego se aplique el Escaratón. Y vas a tomar un producto que se llama Ultragen. 1 cucharada 2 veces al día durante 3 meses. Ultragen.
6: Bueno, Felipe, Te quedo altamente agradecido.
0: Listo, mi hermano, con mucho gusto.
6: Que esté muy bien.
0: Bueno, hasta luego. 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Buenos días.
7: Buenos días, don Felipe.
0: ¿Quién habla?
7: Con Auristela.
0: Cuéntame, Laura, ¿en qué te colaboro?
7: No, para preguntarle, ¿qué sirve para la diabetes? Mi suegra tiene 76 años y pues ella toma mucho medicamento para la diabetes, pero ya ella dice que ya le cambiaron el medicamento y que le está haciendo un daño horrible y que ya ella no encuentra ya qué comer, porque todo le cae mal, todo le sube.
0: ¿Usted sabe cuánta gente hace 20 años puede comer natilla en diciembre? Y comer buñuelo y comer chicharrón. Es muy sencillo, vean, necesitamos el bonfar y el malambo. 2 cucharadas de cada una en un pocillo con agua, se mezcla, se toma 2 veces al día durante 2 meses. Bonfar y malambo. Necesitamos el bonfar y el malambo, necesitamos el hipercir, 20 goticas para tomar 2 veces al día por 2 meses. Hipercir. Necesitamos el chitaque, 1 cucharada 2 veces al día durante 3 meses. Chinois, 1 cucharada 2 veces al día durante 3 meses. Ferrovit, 1 cucharada 2 veces al día durante 3 meses. Ferrovit. Y necesitamos el Ferrovit y necesitamos el Lavil, 1 cucharada 2 veces al día por 2 meses. Con eso tiene. ¿Listo?
7: Tica. Sino que es que, o sea, a mí me viene el periodo muy fuerte, demasiado, me viene muy seguido.
0: Sí.
7: Y yo sufro de artritis reumatoide. Pues yo estoy tomando los medicamentos para la artritis e incluso me mandó, ¿cómo se llama ese? El Bemba, el Fortavig y Curúa y Pomelo, que la verdad me tienen ya muy bien porque tenía las manos así muy hinchadas y tenía como una bolita casi en donde pega la mano y ya me veo las manos es como arrugaditas, ya parecen de viejita, pero cuando me llega el periodo vuelvo y me altero. Es como si me llegara, era como si fuera veneno. Me coge una fiebre, me da una fiebre, ese dolor en las manos y me veo los dos todos torcidos. Antes me inyectan diclofenaco o me tomo una pastilla de esas para los músculos, bueno, y se me calma un poquito, pero el periodo me viene muy seguido. Y pues yo lo que quería pedirle es, o sea, no hay algo que a uno se le vaya el periodo, yo ya tengo 47 años, algo que se me vaya el periodo ya que no me venga.
0: Pues la menopausia, pero si todavía no es tiempo, no es tiempo, lo que vamos a regular es los ciclos menstruales para que sean normales mientras cierras ese ciclo de la menopausia. Entonces necesito que tomes las pastillitas de ActiProp, 1 pastillita 3 veces al día por 3 meses. Necesitamos la jalea de higo, 2 cucharadas 2 veces al día por 2 meses. El Retrovitón para que recupere ese sangrado que ha perdido y cure la anemia. Retrovitón, 3 copitas al día, la primera en ayunas por 2 meses.
7: No, ese ya lo estoy tomando porque ese lo estoy tomando justamente con el otro, con el curúa y pomelo.
0: Sí, señora, pero le estoy dando otra fórmula. Si lo está tomando, ya no es culpa mía. Y necesitamos ya el Soyavit, 2 cucharadas en agua o jugo, 2 veces al día durante 3 meses. Listo.
7: Soyavit.
0: Soyavit, 2 cucharadas en agua o jugo, 2 veces al día por 3 meses. Eso es para poder eliminar esos síntomas de la menopausia. Para que pueda estar tranquila, sin bochornos, sin calores, sin malestares. Te recomiendo un producto que se llama Plemium, que es para el sangrado. 1 cucharada 2 veces al día durante 2 meses.
7: Sí, porque es que yo llevo luchando con eso hace por ahí más o menos 10 meses, con ese descontrol, 10 años. Uh-huh. Y eso me ponen una cosa, me ponen la otra, no, eso que no me dan, me inyectan y eso no me vale. Uh-huh.
0: ¿Listo?
7: No, bueno, muchísimas
0: ¿con eso
7: gracias,
0: tiene Dios mujer? Ajá, bueno, que te vaya muy bien. 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Habrá gente que dice, ay, entonces ya no están dando la boleta. No, no. Con mucho cariño hice el negocio para regalarle la boleta, pero ya me ha pasado con cuatro señoras muy groseras que para qué van a ir allá, que se van a mezclar con esos campesinos. Hombre, qué horror. ¿Y usted qué lleva a la mesa? ¿Es que usted se alimenta con Coca-Cola o qué? ¿Usted cree que de dónde salen los alimentos que usted cocina, que usted prepara? No son de los campesinos. ¿Usted qué cree que se merece curar con los productos de Fitosalud que son cultivados por nuestros campesinos en Colombia? Yo me siento orgulloso de nuestros campesinos y me avergüenza gente que habla de esa manera de ellos. Hola, muy buenos días.
8: Buenos días, Felipe. Hablas con Fernando Sosa, acá de San Javier.
0: ¿Qué más, Fernando? ¿Cómo te va?
9: Se está grabando la llamada.
0: ¿Viste con quién estás ahí?
8: Felipe, tengo...
0: Fernando, ¿con quién estás ahí?
8: No, pasó alguien por acá, pero ya. Tranquilo.
0: ¿Pero quién es la muchacha que habló ahí? Es que se están grabando la llamada. Oíste, Alex, no, eso no pones vos, eso sale en el teléfono.
8: Eso sale.
0: Hay veces que salió un man y dice, está grabando la llamada. Y yo, ¡ay, qué miedo! Ese man, ¿de dónde salió? ¿Eh?
8: Felipe, mi mamá tiene 70 años. Uh-huh. Y le hicieron una ecografía de cadera y apareció con una coxoartrosis.
0: Ajá.
8: ¿Qué le podemos dar para eso?
0: ¿Pero qué tiene ella? ¿Le duelen las dos caderas?
8: No, le duele solo una. Lo que pasa es que ella le hicieron una amputación del lado izquierdo y no...
0: ¿De la pierna, la pierna izquierda?
8: La pierna izquierda. Pero ella no camina, todo el tiempo permanece en una sillita de ruedas.
0: ¿Y le duele la pierna izquierda?
8: No, la izquierda no, porque esa fue la que la amputaron. Le está doliendo en la derecha y es donde tiene el problema.
0: Ah, bueno, muy bien. Vea, necesito que le demos la jalea de piña y la jalea de sidra. Una cucharada de cada una en un vaso o en un pocillo con agua, se mezcla y se toma dos veces al día durante 2 meses. Va a tomar el retrovitón, 3 copitas al día, la primera en ayunas por 2 meses, retrovitón. Va a tomar el más 2000, se prepara como un tintico, se toma 2 o 3 veces al día por 2 meses. El chitaque, una cucharada 2 veces al día durante 3 meses. Ultragen, una cucharada 2 veces al día durante 3 meses. Y la jalea de níspero, 2 cucharadas 2 veces al día por 2 meses.
8: Listo, Felipe. Uh-huh. Muchísimas gracias.
0: Con eso tiene. Dígale que ponga cuidado cuando orina al color de la orina. Si la orina es amarilla, tome más líquido porque el cuerpo está diciendo que se está deshidratando. Cuando la orina es muy clara es porque está tomando demasiado líquido. La orina normal debe ser un color miel. Cuando la orina cambia a un color oscuro, café, rojizo, espumoso, blanco, es porque ya hay una infección renal. Y lo de tu mamá no tiene nada que ver con los huesos. Cuando duelen las caderas no tiene nada que ver con los huesos. Si es la cadera derecha o ambas caderas a la vez, es un problema de riñones, de estar tanto tiempo sentada o tanto tiempo de pie. Y si es la cadera izquierda, sería el colon.
8: Pero, Benny, qué pena te interrumpo. A ella la dializan.
0: Uh-huh. Ah, excelente. Entonces, mire, como tiene el líquido controlado, ahí me da la razón de que son los riñones. Entonces, vamos a lograr que le quiten la diálisis. No es imposible. Simplemente, como tiene el líquido controlado, la jalea de piña y sidra me la vas a mezclar en medio pocillito con agua, porque ellos les permiten 1.5 litros día de por medio. Entonces, medio pocillito con agua, mezclar la jalea de piña y la jalea de sidra. Si quiere, le echa la de níspero de una vez para que salga de una vez con una sola jalea. La toma 2 veces al día, hasta que le quiten la diálisis. El retrovitón también se lo vas a dar hasta que le quiten la diálisis. Ese retrovitón le va a curar la anemia o va a evitar que le dé anemia, que es de lo que mueren la mayoría de pacientes en diálisis. Porque como le tienen que sacar toda la sangre para depurar la sangre de la orina y volver a meter la sangre al cuerpo, en ese proceso que el cuerpo no tiene sangre, un paciente se puede quedar. Entonces vamos a lograr que le quiten la diálisis para que tu mamita esté aliviada. Y me contás cómo sigue.
8: Listo, Felipe.
0: Venga, es muy importante que no le dé banano, ni chocolate con leche. Puede tomar el chocolate solo, la leche solo, pero no junto porque tiene mucho potasio y le daña mal los riñones. Evitar la espinaca, que es lo que más les dan en las clínicas donde hacen diálisis. Evitar la pimienta y mermarle un poquito a la sal, o por lo menos preparar los alimentos simples y agregarle la sal al gusto, pero no preparar la sal en cocción porque eso daña también los riñones.
8: Ah, listo, Felipe.
0: Listo, mi hermano. Ánimo, pues, y me cuenta. Yo sé que sacamos la mamá de allá.
8: Bueno, Felipe, muy amable.
0: Bueno, que te vaya muy bien.
8: Bueno, gracias.
0: Bueno, me escribe por acá Gloria Cecilia Penagos. Dice, buenos días, don Felipe. Muchas gracias por su sabiduría, por los alimentos, las oraciones. Gracias, gracias, muchas bendiciones. Muchas gracias, Gloria Cecilia. Daisy Piedraíta dice, buenos días, Felipe. ¿Para qué sirve el Fermider? El Fermider, el Fermider, el Fermider. Mira, el Fermidel es para tumores o masas externas o para cáncer de mama. Se puede aplicar donde tiene esas masitas o si tiene una masa en las axilas o en los senos o en cualquier parte del cuerpo, va a aplicar ese Fermider, ¿sí? Dos veces al día. O para prevenir el cáncer de mama, se puede aplicar en ambos senos dos veces al día. Listo. Fermider. Ok. Muy bien. 10 de la mañana y 58 minutos, 10, 58 minutos, 59, y 1, 2, 3, 4, 5, 6, cuento hasta 60 que se acaba el programa. Muy bien, llegamos al final del programa. ¿Hay otro oyente ahí, Alex? Bueno, muchísimas gracias, amigos oyentes, José Alexander Gil Alzate en la asistencia técnica. Quien no se haya podido comunicar conmigo me puede llamar ahorita a La Voz de la Nostalgia, 1530M. El teléfono es el 475-7972, 475-7973. Muchísimas gracias, un resto de día muy feliz. Que Dios nos bendiga. Chao, chao.
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0: 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No, es que puede comer lo que quiera, no se mueve, no se cae. Es muy incómodo estar en una reunión uno con una caja de dientes ahí que se caiga, que se mueva, o no poder masticar porque no tiene mucho hueso o encía. Y sabemos que si no tenemos buena masticación, vamos a tener mala digestión. Y al tener mala digestión, pues vamos a tener problemas ya gástricos, problemas digestivos. Por eso las prótesis deben ser nuevas, las prótesis las deben cambiar. 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
0: 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Hemos hablado también del tema de las personas que en las noches tienen ese problema de desgastar los dientes, que los quiebran, se llama brucismo. Ese brucismo lo sufre mucha gente por mala oclusión o por estrés. Sabemos que el estrés lo manejamos todos y en esta época más nos estresamos mucho, entonces la gente empieza a desgastarse los dientes y van a hacer en la articulación temporomandibular un dolor que va ocasionando y va aumentando día a día. Entonces esa parte del brucismo hay muchas formas de manejarla, generalmente la hemos hecho con una placa para dormir, porque si no hacemos eso acabamos los dientes y dañamos también nuestra parte de la mandíbula. Entonces hemos hecho unas placas para que el paciente cuando duerma pues ya no tenga que hacer ese desgaste, ese daño en los dientes, pero también ya el brucismo lo podemos manejar con botos, que eso, mucha gente ya conoce para qué son los botos. Los botos los utilizan mucho para quitar las arrugas, la pata de gallina, la frente. La gente que no le gusta todo eso usa botos. Entonces ese boto nosotros bloqueamos el masetero y el temporal y ahí relajamos esos músculos y el paciente ya no vuelve a bruzar. Entonces el paciente ya no tiene que estar usando esa placa, que siempre esa placa es incómoda. Entonces esa plaquita para que el paciente se la pone y descansa. Entonces ahora ponemos el botox y bloqueamos el masetero del temporal y el paciente ya no va a bruzar más. Fuera de eso también Punto Oral pone botox a las personas en la frente, en la pata gallina, todo lo que es la cara, quitando las arruguitas. Yo pienso que a nadie nos gusta las arrugas. Entonces con esos botox, esos desaparecen, las arruguitas desaparecen súper bien. Eso es una técnica muy buena, no es invasiva, no tiene contraindicaciones, es muy sencilla, es rápida, eso son 10 minuticos, no demora nada, se aplica y el paciente ve los resultados inmediatamente de que se desaparecen. Los botox solamente lo pueden aplicar médicos y odontólogos, nadie más. Entonces nosotros estamos autorizados en ponerle botox al paciente, sea para que no desgaste los dientes, para ese brucismo tan severo, y no usar esa placa que se incomoda en las noches, y también para todo paciente que quiera quitarse arruguitas, se puede usar botox. Pacientes de más de 40, 45 años que se van marcando líneas de expresión en la frente, se van marcando esas arruguitas en la pata de gallina que llaman, o en la cara, y uno aplica eso y el paciente pues se va a ver mucho más joven, yo diría que 10, 15 años más joven. 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Son cosas muy importantes. ¿Quién no quiere sentirse más joven? ¿Quién no quiere sentirse sin arruguitas? Eso pues yo pienso que a todo el mundo le gusta y sobre todo que es un material que no es invasivo, que no tiene contraindicaciones. Los botox se usan mucho, viene gente del extranjero a ponérselos y mejora totalmente la apariencia. ¿Quién no quiere verse un poco más?

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0: Bueno, seguimos con nuestro programa de odontología. 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Hemos tocado temas muy importantes como es las prótesis flexibles libres de metal, como son los votos para el bruxismo y para las arruguitas. Y vamos a hablar de diseños de sonrisa. Los diseños de sonrisa, ¿qué es un microdiseño? Un microdiseño es blanquear los dientes y hacer unos bordecitos en los dientes y quedar muy bonitos, nivelados. Es un microdiseño muy conservador, no desgastamos los dientes y quedan muy bonitos. Y el diseño de sonrisa, que lo hacemos también nosotros, es cuando el diente está muy manchado, cuando el paciente los tiene cortos, los tiene quebraditos, los tiene separados. Entonces nosotros con las carillas cerámicas que se cementan en boca, se ponen unas cerámicas, esas cerámicas nunca se manchan, no se quiebran, son súper finas, son material italiano, es una cerámica súper especial y se le ponen a cada diente, cada cerámica en su diente y pega el cambio total. Yo pienso que un paciente que se hace un diseño de sonrisa puede quitarse hasta 10 años de encima, así sin exagerar, 10 años de encima. Porque quedan unos dientes más bonitos, quedan blancos, quedan nivelados, como si le hubieran puesto ortodoncia. Fuera de eso puede tomar tinto, puede fumar vino tinto, puede hacer cualquier cosa oscura, Coca-Cola, lo que quiera, y la cerámica nunca va a manchar. La cerámica nosotros la garantizamos de por vida, de que no te va a cambiar el color. 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Hay blancas, hay más amarillitas, el color ya lo elegimos entre el paciente y el odontólogo, se elige qué color le gusta, no tienen que ser esas blancas pues que parecen unos chicles ahí, no. Las cerámicas son muy bonitas, se pone mucho a los pacientes que vienen del extranjero y aquí también hay mucha gente que se los hace, se hace la valoración.

0: presión y se mira qué tipo de carilla se va a usar. Nuestras carillas son italianas, son una cerámica muy fina, como les digo, no se mancha, se puede garantizar de por vida que ese color se va a mantener, y ese es un diseño de sonrisa. No desgastamos el diente tampoco, y de hecho no tiene mantenimiento, porque como cerámico, el cerámico no tiene. Hay otras carillas que son en resina, que son más baratas. Esas carillas en resina que se hacen son un poquito más débiles y sí cambian de color. Las carillas en resina con el hábito de Coca-Cola o tinto o cualquier cosa o fumar, hace que esas carillas, yo le pongo 3-4 meses, no sirvan. Por eso nuestras carillas en Punto Oral las hacemos cerámicas, porque la cerámica nunca nos va a cambiar de color. Es un diente más grandecito, es un diente más bonito. El paciente le cambia totalmente la expresión, la risa. 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
0: Bueno, seguimos aquí con nuestro programa de odontología, Punto Oral, Servicios Odontológicos Punto Oral, 20 años creando sonrisas, ubicados en la calle 44 San Juan, número 7320, ahí cerca a la 70, 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Y hablemos también de los blanqueamientos. Los blanqueamientos son muy buenos en boca. 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Unos dientes más blancos, unos dientes más jóvenes, unos dientes más bonitos. Cualquier persona que se hace un blanqueamiento, pues se siente un poco más joven, porque el diente amarillo, pues es de gente más de edad, y el diente un poco más claro, más blanco, es de gente más joven. Entonces tenemos muchos pacientes de 50, 60 años que quieren blanquearse sus dientes y quedan muy bonitos. No se queden blancos así pues como unos chicles, no, quedan más claritos. 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
1: De nuevo con los muy buenos días para todos nuestros oyentes a través de los micrófonos de La Voz de Antioquia, La Voz de los Antioqueños en los 1200 de la M. Tenemos unos invitados muy especiales para compartir con ustedes una información muy valiosa para nuestra ciudad de Medellín, nuestro departamento de Antioquia, nuestro país, y es que hoy comienza Colombia Moda. Y tenemos unos invitados de Colombia, de Medellín, de Guatemala. Empecemos por las damas. Saludemos a Luisa Elgueta.
2: Elgueta, así es. Muchas gracias.
1: De Guatemala.
2: Sí.
1: Me dijeron que se vino de Guatemala para Guatepeor, ¿sí es verdad?
2: Yo creo que ese es el chiste que hacen de Guatemala, pero no. Estoy muy contenta de estar aquí, ya he venido varias veces, me encanta Medellín. Estamos en Colombia Moda promocionando la marca Luga, una marca guatemalteca colombiana, y les voy a contar por qué es guatemalteca colombiana. Luga nació del amor por las biofibras de Fibo Group Colombia y la Fundación Aquí Si Hay Futuro de Alejandro García, con quien he tenido el placer de trabajar ya hace varios años, y los textiles artesanales guatemaltecos. Esa es nuestra historia.
1: Bueno, Alejandro, hace rato he querido entrevistarlo porque me llevé una sorpresa. Carla, ¿cómo le parece que usted ha tenido de pronto algún familiar, algún amigo, Alex también, que llegaban con el cuento del colegio, llegaban, venga, no me bote las tapas de gaseosa, guárdemelas, que es que estamos haciendo la recolección en el colegio, que eso nos da puntos para una materia, o que es que la necesitamos para una obra social? Resulta que Alejandro es el gestor de esa campaña, él tiene una corporación, y me mostró unos bolsos maravillosos que hicieron con esas tapas, porque esas las reciclaron, las transformaron, y elaboraron unos bolsos. Alejandro, ¿cómo estás, hombre? Bienvenido a La Voz de Antioquia.
3: Bueno, buenos días. Un saludo muy especial primero para usted, Felipe, todo el equipo de trabajo y todos los oyentes. Sí, soy profesional como psicólogo social, y hace 10 años se creó la fundación que se llama Aquí Si Hay Futuro. Uh-huh. Y a través de nuestro primer proyecto, que en esa época los papás y los niños lo recuerdan muy bien, porque se recogía tapas para todos, y nos decían que era para los niños con cáncer o para las mascotas. Lo que hicimos nosotros a través de la fundación fue llevarlo a un programa industrial y textil, donde lo convertimos en un hilo, y en un telar hicimos una malla y empezamos a diseñar y a confeccionar todo el tema de accesorios, bolsos, morrales, maletines, pero nos enfocamos más por la educación. Porque en la educación manejamos tres conceptos: sensibilización, concientización y transformación. Y en los colegios, a través de ese programa, desde el año 2017 hasta el año 21, impactamos más de 40.000 estudiantes. Recogimos más de 10 toneladas de tapa. Y aquí viene la pregunta, Nacho lee: ¿ustedes creen que cuántas tapas se necesitan para recoger un solo kilo de tapas? ¿Cuántas tapas? ¿Cuántas unidades? Les voy a poner tres números a ver si se ganan un premio que tenemos. Si 100 unidades, 200 unidades o más de 300 unidades.
1: No, debe ser más de 300.
3: Vale, por ahí sí. Exactamente, más de 300 unidades. Entonces, haz el cálculo para un kilo, para 10
1: Pero
3: toneladas.
1: ¿Pero es que un tubino de hilo sacaban de ahí?
3: Se saca un hilo y en un telar, como los que se manejan en Guatemala, se hace una malla. Ajá. Uh-huh. Y de ahí lo pasamos a un tema ya de confección, hicimos bolsos y morrales.
1: Para ir cortando y cosiendo,
3: y en los colegios era muy emotivo porque los niños se fueron sensibilizando mucho, y el orgullo más grande de uno era cuando uno veía a los niños con el propio morral utilizándolo. Y gracias a ese proyecto obtuvimos, creo que para mí es lo más importante, el tema de un reconocimiento. Y a nivel internacional nos fue mucho mejor que en el propio Colombia, y ahí fue donde nos expandimos.
1: Nadie es profeta en su tierra.
3: Como digo yo, Cristóbal Colón, somos Cristóbal Colón.
1: Colonizando otros países y colonizando. Pero sin quitarle nada a nadie, Cristóbal nos quitó toda la riqueza.
3: Claro, sí, esa es la ventaja. No, la única riqueza yo creo que tenemos aquí es el trabajo colectivo. Creo que ese es el potencial y la filosofía que nosotros manejamos.
1: Yo hacía algo similar en mi infancia. pero en mi infancia no existían las tapas de plástico, no, sino metálicas, y nosotros las estripábamos y hacíamos cascabeles para hacer las novenas en diciembre.
3: Para diciembre, Luisa. Se hacían sí, esa era la tarea.
1: Sí, estriparla, hacerle un rotico y pasarlo por un alambre para que sonara, para ser un sonajero. Bueno, Luisa hace un momentico decía que colombo guatemalteco o algo así similar, las prendas. Ustedes elaboran unas telas que son biodegradables y la vez anterior que hablamos, yo qué tan interesante contarlo a la gente, ¿cómo que biodegradables? ¿Utilizan la fibra de la piña? ¿De qué fue lo otro que me dijiste?
3: Bueno, el proceso se hace en articulación con dos compañeros más, Fernando Murillo y Felipe Ortiz Clavijo, que son los NER, digamos, del equipo así, a través de su empresa que se llama FIBO Colombia, donde en la pandemia empezamos a ir a Colombia, en Tauramena, Casanare, a unos cultivos de piña, y la piña pues tiene su fruta y alrededor tiene unas hojas verdes. Uh-huh. El
1: tallo similares de al cogollo que vemos en la piña cuando compramos la piña entera. Lo que pasa es que la gente no sabe, y bota ese cogollo, y ese cogollo es lo que se siembra para que salga una nueva piña, y de ahí sale la mata. Pero entonces cuando bota la piña, esa fibra, ¿qué hacen con ella? Esas hojas.
3: Eso, las de las hojas, bueno, de la fruta, de las cáscaras, se puede hacer cuero vegetal. Uh-huh. De las hojas, ya las más grandes, se saca la fibra. Del tallo del plátano o el vástago, como le dicen en algunas regiones, uh-huh, también. O del cáñamo, que es un primo del cannabis. Entonces se hizo toda una investigación, todo un trabajo en laboratorio, en una hilandería, y esa fibra nos arrojó un resultado que sirve para el tema de la industria textil, hilos y telas, ¿sí? Donde se saca en unas proporciones. Hemos sacado telas a través, pues, de los compañeros, 30 de piña, 30 de plátano y 40 de algodón recuperado. O 30 de cáñamo con plátano, o 50, 70 y una sola y con algodón. Y ese proyecto lo hemos unido a un tema muy importante, que es el trabajo con las comunidades. Campesinos, artesanos, tejedores, bordadores, manualidades creativas. Se recuperan las pepas de aguacate, de chontaduro y otros, y los convertimos en botones, ¿sí? Y también le estamos dando una identidad muy importante, por ejemplo,
1: en Colombia. La de tamarindo, que es tan dura, sirve de botón también.
3: No, tiene que ser
1: más berraco para atravesarla.
3: Eso, no, y fuera eso, que tiene que tener una contextura muy redonda. Ya. Para poder, cuando se corta, pues nos puede dar, digamos, una proporción de sacar los botones.
1: Y todas son como de molde, porque son muy parecidas todas.
3: Sí, y unas son muy artesanales, son muy manuales. Se hacen muy manuales, entonces hay veces no tiene una figura definida, pero sí tiene una estética muy, muy, muy, muy creativa cuando se coloca. Y en Colombia, por ejemplo, estamos trabajando con la artesana Miriam Caldera, el municipio de San Pues, que trabaja todo el tema de la caña flecha. Y eso lo empezamos a unir a las prendas. Y al unirlo a las prendas es donde entra Luga con Luisa a hacer todo ese trabajo tan interesante.
1: ¿Ellos importan las telas para Guatemala?
3: No, Luisa viene y las compra.
2: Sí,
3: ella aprovecha
1: que cualquier... se las mande.
3: No, es que don Felipe, Luisa aprovecha el viajecito, entonces viene cargada y se las lleva ya con telas hechas de una vez de acá.
1: Y allá las confecciona.
2: Aprovechamos el viaje, sí, tenemos nuestro taller, tenemos nuestros diseñadores, patronistas, confeccionistas que se encargan de cada detalle de la prenda.
1: Pero tú me decías que eres arquitecta.
2: Sí, soy arquitecta de profesión, pero...
1: ¿Y entonces qué tiene que ver la arquitectura con el diseño de prendas de vestir?
2: Bueno, tiene que ver todo, porque nosotros somos diseñadores natos.
1: Entonces, pero uno piensa que un arquitecto es únicamente para construir viviendas.
2: No, yo he construido vivienda, edificios, he tenido una proyección muy importante a nivel profesional allá en Guatemala, en el sector de la construcción y el diseño. Y
1: a uno le hablan de Guatemala, uno inmediatamente piensa en Ricardo Arjona.
2: Ah, sí, excelente. Nuestro mejor
1: ¿Y te han, artista. Te han llegado a cantar Señora de las Cuatro Décadas?
2: Ah, sí, bastantes veces. Sí, muchas veces, increíble. Guatemala es increíble, nuestros artesanos, con esas técnicas ancestrales con las que construyen esos telares bellísimos, tan coloridos, llenos de historia, porque tienen su significado cada
1: Me decías ahorita, me mostrabas una prenda de 50 años, porque los artesanos, los indios o los indígenas allá de la cultura de Guatemala, tejen según su historia y según, o sea, cada prenda es única.
2: Exacto.
1: Hay personas acá en Colombia que no gustan de tener una prenda de vestir que tienen otras personas, o sea, quieren vestir de una manera diferente. Y muchas veces se siente mal cuando ven otra persona con una prenda de vestir similar a la suya. Entonces es la oportunidad de conocer este tipo de trabajo artesanal tan bonito. Y además porque están poniéndose en su cuerpo una obra de arte.
2: Exactamente, es una obra de arte. Es un diseño de autor. La cosmovisión maya está intrínseca en cada bordado, en cada imagen que vemos dentro de esos huipiles. También son huipiles que primero nos morimos nosotros y el huipil queda. Tenemos el museo, en el Museo Ixchel de Guatemala, tenemos huipiles de más de 150 años.
1: ¿Y cómo es el huipil?
2: Es como venir y ponerse un sobre todo, que tiene un agujerito en el cuello y te lo colocas.
1: Ah, o sea como una ruana.
2: Exactamente, sí, tal sí. vez como
1: los mexicanos dicen zarapes, que le dicen a ese tipo de prenda.
2: Sí, algo así. Es una prenda muy versátil para Luga, porque la podemos usar de diferentes formas y tener solo una pieza. Y de ahí podemos partir de que
1: Y se ha llegado el caso de que alguien se ponga una prenda y peleen y digan, venga, ¿cómo así? Es que esa está más bonita que la mía.
2: Ah, sí. No.
1: O que compitan.
2: En las regiones,
1: yo tengo que sacar una mejor que la de mi vecino.
2: No, en las regiones compiten. O sea, es una competencia muy cruel entre regiones porque, bueno, tenemos Chichicastenango con ese colorido, ese arte bordado en seda tan especial, pero todos los demás también tienen su delicadeza, Totonicapán, Quiché, San Antonio Aguascalientes. Saludo a mis amigas de allá de San Antonio Aguascalientes, a Mili de la Escuela de Tejido Chocol Juyú, increíbles tejidos. El arte ancestral, sea de cualquier departamento, de cualquier etnia, es bellísima.
1: ¿Y si las aguas sí son calientes o no?
2: Depende de la región. Por ejemplo, yo amo la de Cobán, Alta Verapaz, pero...
1: ¿Alguna que digan Aguascalientes, usted se mete y es helada el agua? No.
2: Ah, no, los climas allá son diferentes.
1: Porque aquí hay cosas muy raras. Por ejemplo, la fiesta de las frutas en Sopetrán. Cuando hacen la fiesta de las frutas, que después de Feria de Flores, no hay frutas.
3: No hay frutas.
1: La fiesta del aguacero en Caldas, no hay agua. O sea, llueve todo el año, menos en la época que, en la semana que hacen la fiesta del aguacero.
3: No, otra cosa es que no, la fiesta es de la papaya y no cultivan papaya. Oh. Cultivan como el cebolla.
2: No, allá sí lo que hacen, sí existe en las comunidades. Y pues ahora venimos con esta
1: ¿qué es lo
2: marca.
1: Más, perdón, acá. ¿Qué es lo más turístico que hay en Guatemala?
2: Antigua Guatemala, el lago de Sololá y sus pueblos ancestrales a la orilla del lago, que tienen mucha cultura, historia, y encontramos comunidad maya, indígena maya, todavía en esos lugares, que nos muestran la forma en que viven, la forma en que cuentan su historia por medio de su artesanía, es increíblemente bello.
1: Bueno, y vas a estar en Colombia Moda exponiendo tus prendas, tus telas, tus tejidos, o vas a estar únicamente como visitante.
2: Estamos aquí en Colombia Moda por segunda vez. El año pasado tuvimos stand, este año estamos en un gran proyecto que se llama Circulab, que está financiado por la Unión Europea, por Alinves Verde, por Finnova y patrocinado por medio de Inex Moda. Y a eso venimos nosotros esta vez.
1: Pero no están en un stand específico.
2: Específicamente en un stand no estamos.
1: Uh-huh. Pero van a modelar tus prendas.
2: Estamos en eso. Ahorita vamos a darles una noticia y Alejandro les contará.
1: Bueno, y Alejandro me dice que esta vez va a estar más como de turista o como analizando lo de Colombia Moda, porque tenemos un proyecto para el año entrante.
3: Bueno, tenemos un proyecto y me gusta que hable así, tenemos, porque Nacho lee yo, tú en nosotros, vosotros, así me encanta. Y tanto...
1: Y todos, o sea, aprendimos a leer con Nacho Lee o con Coquito.
3: Es que tú, aquí Luisa, Nacho Lee, ese libro que chiquito nos
2: sí,
3: pone...
2: Sí, allá también. Se llama Nacho también. Sí, que aprendimos a leer todos.
1: Qué bien.
2: Nacho.
3: Eso. Entonces...
1: Y lo sacaron en inglés también.
3: Ah, ¿sí?
1: Cuando estaba en mi curso de inglés, yo me lo conseguí en inglés... Y me decía el profesor, ¿dónde sacaste eso? Hombre, eso está muy interesante.
2: Ya, yo nunca había oído.
1: Si Nacho aprendimos español con Nacho Lee, busquémoslo en inglés.
3: Yo creo que aprende uno más fácil, sí. Y más pedagógico, sí. Estamos porque acá estamos pues haciendo un trabajo en equipos donde resaltamos. Para nosotros la moda no es solo una prenda terminada, sino que es un diseño y una historia de vida que se cuenta a través de las fibras, el proceso que trabaja con los campesinos, los diseñadores, la mano de obra y lo que ya estamos apostándole y mostrando a través de los conversatorios y las pasarelas, y que ahorita estamos trabajando en un proyecto social que nos enfocamos en contra del abuso, la explotación sexual y la trata de personas. Ese es nuestro énfasis social ahorita, porque es verdad que nos toca las fibras, y al tocarnos la fibra nosotros en la moda no podemos callar ni hacernos los ciegos, porque realmente queremos hacer un llamado, y a través de esto es un programa de educación donde podamos impactar, y ese impacto es el que queremos generar y llevar y generar oportunidades a todas esas generaciones para tenerlos en los grandes eventos y en los que vamos a asistir durante este segundo semestre, que son varios nacionales e internacionales como tal, y donde bienvenida, donde todas las emisoras de aquí están presentes con nosotros.
1: Claro que sí. Alejandro, la vez anterior te hice una pregunta que quiero que la compartas con los oyentes porque me parece muy interesante. Al hablar de prendas biodegradables, uno dice, uy, hijo de madre, si cae un aguacero, de pronto me quedo desnudo, se me deshace la tela.
2: No,
1: me decía, no, el día que usted se canse de utilizar esa prenda, abre un hueco en la tierra, entiérrela y eso va a servir de abono.
3: Sí.
1: Ella misma se deshace. Pero cuando tenemos la prenda, es una prenda muy fina, incluso toca ahora la textura y es mucho más gruesa que una prenda normal que encontramos en el mercado. Y son prendas que vale la pena lucir porque son muy bonitas, muy bien diseñadas, muy bien elaboradas, con unos hilos muy resistentes. Entonces, muy bueno que le cuentes a la gente de esa, o sea, que se ponen una prenda de estas y le duran mucho tiempo.
3: Bueno, esa respuesta se lo va a dejar a Luisa, que está más del lado del diseño, pero las telas son hechas con fibras naturales. Y
1: así como se hace con el algodón.
3: Eso, y se mezcla con un algodón. Y entonces eso se vuelve como un abono. Y ese abono, si usted en 5, 8, 10 años no la quiere utilizar más, por eso nosotros utilizamos botones, pues con un mismo residuos orgánicos o de frutas.
1: ¿Y si uno de pronto siembra un botón de eso, no sale una plantica?
3: ¿De botón?
1: No, de la planta pe, que, no, pero de orojó o de cualquiera de esos.
3: Pues vamos a ensayarlo.
2: No, hay que ensayarlo en laboratorio.
3: Hay que ensayarlo en laboratorio.
2: Los textiles están hechos en combinaciones o... También tenemos monotextiles. Al referirnos a un monotextil es que está hecho de una sola fibra. Y tenemos combinaciones de la piña, de la hoja de la piña, del zapato del plátano, del cáñamo industrial, con la celulosa del árbol de eucalipto. Que hacemos mezclas, que podemos poner un 30% de fibra y un 70% de celulosa o viceversa. Dependiendo de eso, así es como la trama se vuelve más gruesa o más fina. Entonces estamos trabajando con FIBO con diferentes medidas, espesores para los diferentes tipos de ropa, camisetas, pantalones, suéteres, sacos de vestir, dependiendo qué es lo que queramos crear, ¿verdad? Pero sí, ya ahorita están saliendo nuevos tejidos, nuevas telas, por lo tanto se pueden hacer nuevos diseños y crear diferentes colecciones para diferentes tipos de temporada, ¿verdad? Verano, telas más suaves, livianas, transparencias. Para invierno, pues las más gruesas. y así sucesivamente podemos hacer diferentes tipos de indumentaria.
1: Luisa, ¿cómo no van a tener un stand en Colombia Moda? Si alguien quiere comunicarse con ustedes, ¿cómo hace? ¿O tienen alguna red social, algo para que lo subiera?
2: Sí, aquí en Colombia con Alejandro García, la Fundación Aquí Sí Hay Futuro, él es el relacionista público de la marca Luga de Guatemala y pues también con Fibo Group Colombia.
1: Bueno, se nos acabó el espacio, ya viene el noticiero. Muchísimas gracias por estar acá con nosotros. No sin antes saludar a una linda chica que se llama Carolina Parra, que está acá con nosotros, que viene de la Ciudad Musical de Colombia, que hoy está haciendo la labor de firmar, de tener la nota aquí para la gente de Guatemala.
2: Claro, acércate,
1: que quiere conocer.
3: Caro, ven.
1: Caro, venga, salude a los oyentes.
4: Hola, muy buenos días para todos. Esperamos que conozcan nuestras redes, que ingresen a nuestras redes @ Luga Alma Fibras.
2: Punto Alma Fibras
4: para que por favor nos contacten en Instagram, en Facebook. Bienvenidos todos.
1: Bueno, muchísimas gracias por estar acá con nosotros. Espero no sea la última vez, que sean muchas veces más.
3: No, esto ya es nuestra casa. Usted ya nos dio la bienvenida. Y la idea es que el trabajo en equipo, yo creo mucho en la filosofía de las hormigas, que es el trabajo colectivo y todos tienen un propósito y una misión, y al unirnos acá con ustedes son un aliado estratégico para un tema de educación, y la música hace parte de la historia, y la música hace parte de la moda, y la música...
1: Y vamos a tener un proyecto también muy pronto en uno de los municipios más importantes de nuestro departamento de Antioquia.
3: Sí, que tiene una historia, muy historia.
1: Bueno, Alejandro, hoy comienza Colombia Moda. ¿Cuántos días son?
3: Martes, miércoles y jueves.
1: ¿De qué horario?
3: Desde las 9 de la mañana hasta las 6 de la tarde.
1: O sea que
3: tarde.
1: Ya están en Colombia Moda.
3: Ya dieron la apertura, pero están allá. Van a encontrar muchas oportunidades, mucha diversidad. Y oportunidades para todos los emprendedores o empresarios, que es una inversión muy importante que deben de hacer.
1: Muy bien, muchísimas gracias, Luisa.
2: Gracias a ti, mucho gusto. Y un saludo muy especial a toda la audiencia de acá de Medellín.
1: Bueno, y a los oyentes, no se queden sin la oportunidad de ir a conocer cosas maravillosas en Colombia. ¿Hay algún costo de ingreso?
3: Sí, pues ahorita ya el valor de la entrada es total. Cuesta como 320 mil pesos los 3 días y puedes estar todos los días, tienes derecho a toda la zona comercial, conferencias, menos a las pasarelas, pues que ya son más privadas.
1: Muy bien, muchísimas gracias, amigos oyentes, espero que no se pierdan este evento tan importante para nuestra ciudad, para nuestro departamento de Antioquia y por supuesto para nuestro país, porque se llama Colombia Moda. Un resto de día muy feliz, sigan en sintonía con el noticiero, acá en los micrófonos de La Voz de Antioquia 1200 AM.

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Hola, ¿qué tal? Saludo cordial. Bienvenidos a este informativo Estudio 1, que se emite en La Voz de Antioquia, 1200 del AM. 12:05 minutos. Bienvenidos. Llegamos a ustedes también a través del Facebook Live. Todo ello gracias al trabajo en producción de José Alex Gil y este amigo de ustedes, Johnson Galea. En un día algo movido en el Valle de la Aburrá. Hoy comienza Colombia Moda. Y están también montando las tribunas para lo que serán las festividades de la Feria de Medellín. Esto en lo que tiene que ver con la Avenida Regional. Y entonces eso da para que se conformen o se armen ciertos trancones en la ciudad de Medellín, debido a eso que estamos viendo de el montaje de estas tribunas. A propósito de esas tribunas, estuve viendo este fin de semana el partido en el Cincuentenario, donde Río Negro jugaba contra Santa Fe, y me puse a analizar cómo va a ser ese montaje, porque se dice que muchas de las tribunas que se van a acondicionar para que Medellín y Nacional puedan jugar el año entrante como locales, lo harían allí en el Estadio Cincuentenario, y muchas de esas tribunas serían así, similares a las que se están armando para montar lo que tiene que ver con el desfile de silleteros, el que pasa por allí, y los otros desfiles que pasan, pero especialmente el desfile de silleteros. Entonces estaba yo mirando y analizando a ver cómo se podrían acondicionar estas tribunas en el Estadio Cincuentenario. Dígame, ¿las feministas dónde andan? ¿Dónde están las feministas de este país? No las he escuchado, no han dicho nada. ¿Qué pasa? Porque el señor presidente de Colombia se ha referido con un ataque muy fuerte hacia Angie Rodríguez, que es una funcionaria. Por ejemplo, Petro anuncia acción penal contra Angie Rodríguez y niega haberla amenazado. Pero no ese es el tema. El tema es que el señor Gustavo Petro pues ha dado a conocer el historial clínico de esta señora Angie Rodríguez. Y eso por ley está prohibido. Es más, eso te puede dar, penalmente hablando, de 4 a 8 años de cárcel. Entonces la gente dice, bueno, pero como es Petro no va a pasar nada. Como es Petro hasta allí va a quedar. Esas revelaciones de Angie Rodríguez sobre cómo se rompió su relación con el presidente Gustavo Petro, pues habla fuerte de esa pelea en Palacio, y es de una forma muy agresiva. Recordemos que ella, como se dice popularmente, era niña mimada de Gustavo Petro, pero de un momento a otro esta señora comenzó a entregar cierta información que no le ha favorecido para nada al tema de corrupción a este gobierno nacional, y de allí que comience a ser estigmatizada por el presidente Petro. Y pues ella lo último que ha dicho es que $1 billón iban a ser transferidos y ella se oponía. Yo siempre lo he dicho acá y en muchas ocasiones, ¿quiénes son los asesores del presidente Petro? ¿O es que no le presta atención a los asesores? Porque es increíble que el presidente Petro pida que se declare insubsistente y resulta que la señora está por estos días con una incapacidad. Y mientras que usted esté incapacitado, a usted no le puede hacer nada a su patrón. No la puede obligar a trabajar ni la puede despedir. Y ya Petro había dado la orden que había que sacarla del gobierno nacional. Y entonces la pregunta es, ¿quiénes son sus asesores que no le dicen al presidente Petro que la señora, mientras que no cumpla el periodo de incapacidad, no se puede tocar? Porque él ayer dio la orden que había que sacarla como fuera del gobierno nacional. Pero bueno, ahí está. El caso es que yo no he escuchado por ninguna parte a las feministas de este país. No las he escuchado, no las he visto, que en los últimos años se habían destacado tanto por salir a defender a las mujeres. Pero lamentablemente cuando son mujeres de izquierda. Aunque esta señora, pues yo me imagino que si está en ese cargo,
está en ese cargo porque hace parte de las preferencias de la izquierda para meter gente de la izquierda a trabajar con el gobierno nacional. Y la señora Angie Rodríguez pues llegó allí a ese cargo porque el presidente Gustavo Petro estaba llevándole a la gente que tenía que ver con la izquierda. Y resulta que no he escuchado por ninguna parte que salgan las feministas a respaldarla, a pronunciarse, porque el presidente Petro pues está atacando primero a una mujer y segundo porque dio a conocer el cuadro clínico que esta señora está enfrentando, que esta señora está manejando. Mire, salió la Asociación de Psiquiatría de Colombia a pronunciarse en favor de la señora Angie Rodríguez contra el presidente por él haber hecho público esa historia médica, psiquiátrica de la señora Angie Rodríguez. Pero resulta que las feministas por ninguna parte. No aparecen las feministas. No sé si fue que quedaron por ahí en Estados Unidos viendo el Campeonato Mundial de Fútbol, si jugaron por allá o qué, si siguen disfrutando el Campeonato Mundial de Fútbol, pero por ninguna parte han salido a mostrar solidaridad con la señora Angie Rodríguez. Para nada han salido a pronunciarse. Y pues la verdad que eso llama la atención, porque uno quisiera que, ya que lo han hecho en otras ocasiones, pues salieran a respaldar a una mujer, a una dama, que en este momento es agredida por un hombre. Así sea el presidente de Colombia, pues él no tiene la autoridad para pasar por encima, como está pasando de esa forma, por la señora Angie Rodríguez. Como tampoco salió ese grupo de feministas a defender a las mujeres, especialmente las periodistas, cuando él dijo que eran las muñecas de la mafia o las periodistas de la mafia, tampoco las feministas salieron a defender a las periodistas de Colombia. Se quedaron totalmente calladas. O sea que ellas salen a defender y a pronunciarse es dependiendo la conveniencia para ellas. Y como en este momento no les conviene el salir a mostrarse en favor de esta señora, pues se quedan quietas, se quedan calladas. Es como, es que uno, la verdad, se sigue haciendo tanto interrogantes, porque mire que ayer Abelardo de la Espriella, presidente electo de Colombia, dijo que iba a cerrar algunas embajadas, y entre ellas dice que va a cerrar las embajadas de Nicaragua y Cuba. ¿Por qué? Por la forma como ellos gobiernan. Porque él no está de acuerdo con los gobiernos que se adelantan en estas dos naciones. Y salió mucha gente a pronunciarse en contra de Abelardo de la Espriella, que porque iba a romper relaciones con Cuba. Con Cuba. No dicen el por qué no están de acuerdo, sino que no hay derecho a que rompamos relaciones con Cuba. El cuento es que no, que es que los cubanos necesitan de la ayuda de todos. Pero quiénes, según esas personas que se pronuncian, ¿quiénes son los que necesitan ayudas? ¿Un cubano de a pie o los cubanos que son los que están manejando la parte económica y política de ese país? Es, dependiendo las conveniencias, es que se pronuncian y salen a pronunciarse, salen a pelear, salen a una cosa que la otra. Pues la verdad, deja mucho que desear la posición que no fue asumida por estas personas. Mientras que, reitero, la agremiación de psiquiatras de Colombia ha salido en favor de la señora porque dicen que es totalmente injusto, impresentable, que así sea el presidente de Colombia salga a mostrar y hablar del cuadro clínico de esta señora. Pero recordemos que esto ya había pasado con este niño que murió, Kevin creo que era que se llamaba, en Bogotá, por falta de una medicina. Y recordemos que el presidente también salió y mostró lo que fue el cuadro clínico de este muchacho. O sea que él va pasando por encima de la norma, por encima del que sea, simplemente por ser el presidente de Colombia, y con esto pues arrasa con todo lo que tenga que ver por delante. Y ojo con esto, el que usted tenga algunos inconvenientes y que asista a un psicólogo o que asista a un psiquiatra no quiere decir que está loco, porque hoy incluso
Esta gremiación de psiquiatras en Colombia dio a conocer que en el mundo, 1.200 millones de personas acuden a consulta psiquiátrica o psicológica. Y eso no quiere decir que usted esté enfermo mentalmente, que esté loco. No. Hay gente que puede trabajar, puede adelantar sus labores y no tiene que ser algo que lo pueda descalificar para que usted pueda trabajar. Y en el caso de esta señora, pues uno se pone a escuchar a esta señora. En las entrevistas que he escuchado ayer y hoy, me he dedicado a escucharla, a ver cómo ella interpreta la situación y cómo habla, cómo se pronuncia. Y a mí me parece una señora muy, pero muy normal. Muy normal. Muy bien hablada. Mucha capacidad intelectual. Y lo hace supremamente bien. Para que venga el presidente Petro a señalarla prácticamente de esa forma tan directa. Que es que ya está loca y lo que está es producto de esa locura inventando y que con ello está perjudicándolo a él. Como cuando salió a defender a estas dos muchachitas que están siendo cuestionadas y señaladas por tráfico de influencias y por la cantidad de contratos que al parecer lograron manipular para beneficiar a ciertos contratistas. Entonces dice el presidente de Colombia que ellas tienen que entrar a denunciar, a los empresarios que fueron las que les dijeron que entraran a manipular contratos. O sea, él las defiende, ellas no tienen nada que ver, los culpables fueron los que le dijeron o con los que se sentaron a negociar, pero ellas no tienen nada que ver. Él sale a defender siempre la gente suya y terminan siendo culpables todos aquellos que estén en el lado, así sea, el lado con ellas, pero él no los ve como el lado opuesto, o así los vea como el lado opuesto, entonces los culpables siempre son los demás, siempre los que cometen los errores son los demás, pero la gente de él no tiene nada que ver. Esas son las cosas que están pasando, Dios mío bendito, con este presidente. Hoy estamos a 28. La matemática dice que faltan 3 días para acabar julio y 6 de agosto, 9 días. 9 días y eso es a las 3 de la tarde, 15 horas. 9 horas 15

0: varios eventos. Colombia Moda, este evento que adelantó también el alcalde de Medellín con la Corte Suprema de Justicia que estuvo por acá. Y se viene la Feria de las Flores. Escuchemos qué dijo Federico Gutiérrez sobre esa visita de los magistrados de Corte Suprema de Justicia acá al distrito de Medellín.
1: Para mí es una obsesión eliminar o erradicar la explotación sexual de niños, niñas y adolescentes. Es el peor de los delitos. Y no es que solo ocurra en Medellín, ocurre en el mundo entero. La diferencia es que en Medellín lo estamos combatiendo y estamos articulados. Ayer estábamos con FBI, con Marshall, estábamos con HSI, Homeland Security Investigation de los Estados Unidos, Departamento de Justicia, Policía, Interpol, y la batalla es de frente contra estos explotadores. En Estados Unidos, gracias a la colaboración, ya hemos logrado 12 condenas allá por ciudadanos que venían acá a Medellín a abusar de nuestros niños y niñas. Ya hay 2 cadenas perpetuas en menos de 6 meses que venimos trabajando duro con la justicia de los Estados Unidos. O sea que para nosotros sí es fundamental. Y hoy se suma la Corte Suprema de Justicia. Lo he hablado con su presidente, lo he hablado con algunos magistrados, que esa tiene que ser una prioridad en Colombia. Pero sí hay una reflexión. Las penas grandes y las condenas grandes se están dando es en Estados Unidos. Por abusos de niños en Medellín, de niños y niñas. Colombia debería replantear seriamente cómo es la justicia o cómo se administra justicia para personas que abusan de nuestros niños y nuestras niñas. En mi concepto son penas muy bajas, si es que en algunos de los casos llegan a la cárcel. En cambio, en Estados Unidos hemos logrado ya 2 cadenas perpetuas.
0: Alcalde, 2 cadenas perpetuas por hechos cometidos en Colombia y son juzgados y condenados en los Estados Unidos. Ahora, de los representantes a la Cámara y senadores que han llegado para este nuevo periodo, pues están presentando varios proyectos de ley que tienen que ver mucho con temas penales o judiciales. Por ejemplo, el que los menores de 18 años, o sea, hasta 14 años, mayores de 14 años, pues sean judicializados como adultos en determinados delitos, como el tema, por ejemplo, del sicariato. Y hay otros que están presentando, por ejemplo, el que sean judicializados y condenados a aquellas personas que salgan a marchas cubriéndose el rostro, o también aquellos que aprovechen de quedarse en el interior de las universidades para con esas marchas cometer ciertos delitos. O sea que si bien el alcalde de Medellín dice que acá somos demasiado flexibles, sí, es totalmente de acuerdo, pero hay senadores y representantes a la Cámara que quieren que esto cambie. Uno de ellos es del Valle, un muchacho del Valle, está de esa forma presentando y tratando de que esto se apruebe. Es un representante a la Cámara del Valle. Bueno, esperemos a ver qué va a pasar en esta legislatura, porque usted puede tener muy buenas intenciones como político. Usted puede llegar a un consejo, a una asamblea, a una Cámara, a un Senado, y usted tiene muy buenas intenciones de tratar de modificar muchos temas, pero si la gran mayoría te dice que no, lamentablemente, por mayoría, usted pierde. Y ahí es donde quedan archivadas esas intenciones que en muchas ocasiones se ha dado, que por mayoría terminas perdiendo. Vamos a este corte comercial y ya regresamos.
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7: Hay noticias que tienen que ver con la educación en Bello, porque Bello sigue trabajándole el tema de la buena educación, de una educación bien positiva y excelente. Vamos a escuchar las declaraciones de Edgar Callejas Arango, secretario de Educación de Bello, quien fuese hace algunos años diputado de Antioquia.
8: 430 estudiantes de la institución educativa La Gabriela en el municipio de Bello hoy se benefician de un convenio que tenemos establecido con la Universidad Uniminuto y que permite que podamos hacer uso del bloque 5 de dicha institución, lo que garantiza que nuestros estudiantes del sector de La Gabriela puedan beneficiarse de los espacios, laboratorio, salones, zonas recreativas, esto garantizando una mejor calidad en la educación para nuestros estudiantes. Con una inversión cercana a los 300 millones de pesos, nuestra administración y la Secretaría de Educación propicia estos espacios para los estudiantes del municipio de Bello.
7: Y vamos a hablar de el cero hambre en el distrito de Medellín. Para ello invitamos a la Secretaria de Inclusión Social y Familia de Medellín, Luz María Ramírez. ¿Por qué? Porque con la alianza Medellín Cero Hambre está avanzando la entrega del bono alimentario 2026 para 16.345 hogares de Medellín. Esta estrategia beneficia a hogares priorizándolos con recursos de planeación del desarrollo local y presupuesto participativo de Medellín.
9: En el marco de la alianza Medellín Cero Hambre continuamos trabajando para que en Medellín nadie se acueste con hambre. Es por eso que hoy anunciamos el inicio del proceso de entrega del bono alimentario, una iniciativa priorizada con recursos de presupuesto participativo en 13 comunas y 5 corregimientos. Este bono alimentario nos permitirá mantener unas condiciones dignas de alimentación en las familias. Llegamos con 81 mil bonos que corresponden a 5 entregas a cada familia, las cuales hacemos de manera mensual. Este bono se redime en establecimientos comerciales y tiendas de cada una de las comunas y corregimientos. Permite dinamizar la economía local y además nos permite también que las familias puedan acceder a unos alimentos con unas características nutricionales adecuadas. Seguimos trabajando para que Medellín cada día esté mejor.
7: Vamos con este corte, ¿cierto? Oh, no, es que todavía tenemos tiempo porque la verdad que entramos muy tarde. Vamos primero con esta notica que tiene que ver con Colombia Moda. ¿Por qué? Porque con 20 emprendedores y empresarios locales, el talento de Medellín es protagonista en Colombia Moda 2026. Medellín ratifica su posicionamiento como la capital indiscutible de la moda en Colombia. El diseño y la economía creativa también para América Latina con la edición 37 de Colombia Moda. Este año la feria amplió su agenda a 7 días completos y proyecta un impacto económico de 18 millones de dólares, gracias a la participación de más de 70 mil asistentes y de 50 países, 17 mil emprendedores especializados, 4 mil de ellos internacionales y 46 escenarios distribuidos por toda la ciudad de Medellín. 20 de esos emprendedores son de acá de Medellín. Escuchemos a la secretaria de Desarrollo Económico de Medellín, María Fernanda Galeano, hablando del tema.
10: Colombia Moda 2026 reafirma que Medellín es la capital de la moda y la creatividad en América Latina. Esta feria no solo conecta a nuestra ciudad con más de 50 países y genera oportunidades de negocio, sino que también impulsa el talento local. Desde la Alcaldía de Medellín acompañamos a 20 emprendedores y empresarios para que lleven el talento al mundo, porque creemos que cuando nuestra industria de la moda crece, crece el empleo, la innovación y el desarrollo económico de la ciudad.
0: ¿Te diste cuenta?
7: Sí, sí, contémosle a la gente que ya viene este corte comercial y luego regresamos.
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7: Bueno, oiga, qué problema el que se ha convertido James Rodríguez, ¿no? James, ¿sí o no? Es la polémica que está enfrentando Néstor Lorenzo, el técnico de Colombia, para asumir a la selección Colombia en su segundo ciclo. Porque resulta que la gran mayoría de la gente no quiere a James, pero el presidente de la federación quiere imponerlo. Y el técnico dice que todavía tiene fútbol para dar. Si me preguntan a mí, yo diría, no, James, ya hay que mandarlo a descansar. Y empezar a buscar otros reemplazantes. Lucho Díaz está ganando muy buen sueldo en Alemania, gana 14 millones de dólares al año. Pero desde Arabia Saudita parece que lo quieren llevar y le estarían pagando más de 30 para irse a jugar a Arabia Saudita. Temas que tienen que ver entonces con colombianos que acaban de jugar el Campeonato Mundial de Fútbol. ¡Nos vamos! 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
2: Muy, pero muy buenas tardes a todos nuestros oyentes. Aquí estamos una vez más en su programa periodístico Línea Abierta. Hoy estamos a 28, martes 28 de julio, y ya está todo más que listo para nuestra gran feria de flores que arranca este viernes. Vienen muchos eventos que no se los pueden perder: el desfile de sillas, el desfile de autos clásicos, orquestas en los diferentes sectores de la ciudad de Medellín, y lo más esperado por todo, el desfile de silleteros. Empieza el caos en la ciudad de Medellín y nos tenemos que llenar de paciencia, sobre todo en la parte céntrica, al pie de empresas públicas, de la Alpujarra, porque recordemos que ya se está en el montaje de todas las escaleras, ¿cómo se llama eso? Tarimas, de todas las tarimas, bueno, para que la gente con boletas especiales, ¿las qué? Las gradas, exactamente, las gradas para estos eventos, pues que pasan precisamente por estos sectores. Así que todos llenos de paciencia, porque pues congestión va a haber, y si no quiere, pues ahí está nuestro metro, facilito, de verdad, pues poder montarnos en el metro. Mire, faltan 3 ministerios por nombrar y todo el mundo tiene la gran expectativa de a quién va a poner Abelardo de la Espriella en el Ministerio de Salud, de Trabajo y de Ciencia, y todo indica que estos 3 ministerios serían en cabezas de mujeres, sobre todo el Ministerio de Salud y el Ministerio de Trabajo, que no únicamente tienen que ser mujeres, sino que tienen que ser mujeres que cuenten con la experiencia necesaria, sobre todo en el tema de salud. Tiene que en 100 días presentar un plan concreto de cómo se va a recuperar el sistema de salud en nuestro país. ¿En quién estará pensando Abelardo de la Espriella, que puede ser la próxima ministra de Salud y también la próxima ministra de Trabajo? Pues todos estamos a la expectativa. Pero ayer sí supimos que Mauricio Gaona, que es uno de los mejores juristas que tiene el país, pues sencillamente fue nombrado por Abelardo de la Espriella como embajador ante la ONU. Ahí poco a poco nos va dando nombramientos y nombramientos. Y hablando de Abelardo de la Espriella y hablando de los 10 días que falta para que cese la horrible noche, como dicen por ahí, para que salga Gustavo Petro de la presidencia de la República y llegue Abelardo de la Espriella, pues se supo que todo el pacto histórico ya confirmó que no van a ir a la posesión del Tigre. Recordemos que hoy se está estudiando en la plenaria de Congreso, en la plenaria de Congreso, es decir, Cámara y Senado, pues la nueva proposición que les presentaron el gobierno de Abelardo de la Espriella para que les permitan hacer esa posesión definitivamente en la ciudad de Cali. Muchos han manifestado ese agrado y parece, todo indica que puede ser, dizque, en una universidad. Todavía no se ha podido filtrar exactamente en qué sitio es, pero lo que sí sabemos es que después de que Abelardo de la Espriella tome juramento, tenga su banda presidencial, va a ir pues a la escuela de aviación que queda allí, su sede principal queda en Cali, a rendirle homenaje, el homenaje que les quiere rendir a todas las Fuerzas Armadas. Y es que recordemos que las Fuerzas Armadas son ¿qué? Es Ejército, es Fuerza Aérea Colombiana y es la Armada Nacional. La policía no hace parte de las Fuerzas Armadas, pero de todas maneras Abelardo de la Espriella quiere también recoger allí a toda la policía y también hacerles un gran homenaje. Mire, hacía 7 años que un evento como Colombia Moda no contaba con el presidente Gustavo Petro nunca quiso aceptar una invitación para estar aquí en la ciudad de Medellín participando de Colombia Moda. Y es que sabemos que el sector textilero no tenía las mejores relaciones con el gobierno de Gustavo Petro. ¡Qué diferencia, definitivamente! Después de 7 años, Abelardo del Estrella, junto con su esposa y con una delegación, estuvo anoche en ese acto inaugural, en ese desfile inaugural de Colombia Moda. Y es que lo ha dicho, es que es importante esa alianza con el sector textil, porque es que el sector textil es un punto de economía importantísimo para Colombia, que cuánto empleo genera. Así que por fin, y están felices todos los del sector textil, van a tener nuevamente presidente. Y siguen los escándalos de las hermanitas Juliana Guerrero y su hermanita, son las que protagonizan este escándalo nuevo. Ayer Juliana Guerrero renunció a ser la representante del Consejo Superior de la Universidad del Cesar, y lo mismo pues está pasando, recordémoslo, porque mucha de la gente que ha estado con Gustavo Petro, inclusive muchos de sus ministros, muchos de los congresistas del Pacto Histórico, de hecho, no, un momento, si es que de verdad se cometió un acto de corrupción, pues que pague, que investigue la justicia y que ella pague. Y es que recordémonos que cómo funcionaba esta, mejor dicho, este acto delictivo que tenían allí. Pues resulta que si usted quería una cita con la hermanita Guerrero, con la Juliana Guerrero y su hermanita, de una tenía que sacar $1,000,000. Y si usted se sentaba a hablar con ella, si lograba decirle, mire, esta es la licitación o este es el contrato que hay para usted, pero me da el favor y me da $100,000,000. Pero eso sí, si el contrato usted lo gana y se lo dan, ya es el 10% sobre el total del contrato. No hay derecho. Pero también nos tiene supremamente sorprendidos todo lo que ha dicho Angie Rodríguez, directora del Fondo de Adaptación, que hasta ayer lo fue. Pues sigue siendo noticia, pues recordemos que el presidente Gustavo Petro le dio la orden al ministro de Hacienda que la declarara insubsistente. No sabemos por qué el ministro de Hacienda no hizo caso y le dio una incapacidad por enfermedad. Y es que es un hecho que ha dado de que hablar definitivamente, le hemos escuchado en muchos medios de comunicación, y yo creo que esto fue lo que definitivamente regó la gotica que rebasó el vaso, y ha hablado unas cosas que uno dice, pues de verdad que como que ya nada nos asusta, pero dice uno, entonces no era mal justificado lo que yo estaba pensando del presidente. Ha dicho que el presidente es un hombre de excesos en su vida privada. Óiganlo bien, de excesos. Y lo más triste de todo es que la están amenazando de una forma, pero es que ella prácticamente confiesa que el mismo presidente Gustavo Petro la amenazó, le recordó sus días de guerrillero y prácticamente la amenazó. Es por esto que el gobierno de Abelardo del Espriella ya ha dado la orden que a partir del 7 de agosto pues Angie tenga toda la seguridad que necesita, porque lógico que ella va a aportar mucho de lo que vivió, de lo que sabe, de lo que fue testigo en los 4 años de gobierno de Gustavo Petro. Mira, hay mucha información, pero le propongo a Don Alex, vamos con nuestro primer corte y venimos con nuestra invitada el día de hoy.
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2: Y a las 12:45 me complace muchísimo tener como protagonista de la noticia a la diputada Verónica Arango del Centro Democrático, del grupo llamado Los Paolitos, porque me imagino que así la doctora Paola ya haya sido nombrada ministra, se haya retirado del Centro Democrático, siguen siendo Los Paolos, doctora Verónica.
13: Hola, doctora Carla, un saludo muy especial para ti y para todos los oyentes. Sí, bueno, por supuesto, ella siempre seguirá siendo la líder y jefe de este proyecto político, aunque por ahora tenga que hacer un receso y acompañe a nuestro presidente electo Abelardo de la Estrella en el Ministerio de Cultura.
2: Mire, hermoso ese homenaje que le hicieron ustedes a la ministra designada Paola Holguín como ministra de la Cultura. Y es que tiene que hacer una tarea supremamente importante al frente de este ministerio, doctora Verónica, porque fueron 4 años que este ministerio desapareció del mapa en el gobierno de Gustavo Petro. Es mucho lo que hay que hacer en materia de cultura en nuestro país, ¿no?
13: Sí, por supuesto, tenemos un reto inmenso. Hay que decirlo, Carla, yo como diputada de Antioquia, que lo he vivido todos los días durante estos 3 años y medio, casi 4, el gobierno de Petro, nosotros hemos vivido la indolencia y el abandono completo del Estado colombiano hacia ese departamento, pero sobre todo respecto al Ministerio. Sí, sobre todo respecto al Ministerio de Cultura, nosotros no hemos podido hacer una casa a la cultura, no hemos podido ayudarle a los artistas, no hemos podido ayudarle a los músicos, actores, a todo este gremio que es muy importante en esta región. Nosotros somos un departamento eminentemente cultural y artístico, nosotros tenemos unos arraigos muy importantes en nuestra cultura que es necesario trabajar en ellos para que no desaparezcan. Uh-huh. Y por lo tanto, pues necesitamos que la doctora Paola uh-huh. entre con este gobierno a ayudarle mucho al departamento y sobre todo al gobernador en lo que le falta ya de administración, Andrés Julián Rendón. Nosotros hoy necesitamos recursos para acompañar a los 125 alcaldes en este proceso tan importante que es la cultura para Antioquia.
2: Así es, doctora Verónica, y es que mire, yo ya perdí la cuenta, le cuento, desde que fue elegido Abelardo de la Estrella, que no se ha posesionado, porque ya por fortuna nomás quedan 10 días para que llegue el 7 de agosto, día en que se va a posesionar, yo ya perdí las cuentas de cuántas veces ha venido a la ciudad de Medellín, a nuestro departamento. Anoche lo vimos en esa gran apertura de Colombia Moda. 7 años hacía que un presidente no iba a un evento de estos, y es que está entendiendo que necesita esa llave con absolutamente todos los gremios, y en este caso el gremio de los textiles, que sí que generan empleo y que también fueron abandonados por el gobierno de Gustavo Petro. Esto nos da como un respiro y una esperanza grandísima, y solamente pedir que de verdad le vaya supremamente bien. Es que si le va bien, aparte de todas las críticas que recibe, pero ya sabemos de quién las recibe, si le va bien al país.
13: Por supuesto, yo creo, Carla, que aquí es muy importante resaltar dos cosas. Lo primero es que Antioquia fue un departamento decisivo para que el doctor Abelardo de la Estrella sea hoy presidente de la República. Y en ese sentido, él ha mostrado no solamente su gratitud, sino además el cariño que le tiene a este departamento.
2: Doctora Verónica.
13: Posicionarse todavía como presidente electo y ha hecho presencia activa y ha acompañado al alcalde y al gobernador y nos ha dado un motivo para estar alegres porque nos ha dicho de forma insistente que le va a ayudar mucho a este departamento de Antioquia a cumplir con las metas y con los indicadores más importantes que tiene Antioquia, con los retos que tiene la alcaldía y la gobernación. Así que nosotros pues estamos muy esperanzados. El Centro Democrático es un aliado directo del presidente Abelardo de la Estrella y eso nadie lo puede dudar, porque desde el día cero, cuando él fue elegido, salió inmediatamente a respaldar su candidatura y todos los del Centro Democrático nos volcamos a ayudarle con amor, con cariño y con esperanza a este presidente. Y yo creo que nosotros hoy como partido, pero además como un departamento que quiere y respeta los principios de la derecha, vamos a acompañar a Abelardo y lo vamos a apoyar siempre que haga las cosas bien por los colombianos.
2: Y es que esa idea que nos están queriendo vender, que hay una división inmensa entre Abelardo de la Espriella y el Centro Democrático, uno dice, pero ¿por qué? Si fue el primer partido que se declaró partido de gobierno, usted lo está diciendo ahora, el apoyo total en la segunda vuelta, ese respaldo total del Centro Democrático, y no hay ni un representante, ni un senador, ni un concejal, ni un diputado que haya dicho lo contrario. Todo, mejor dicho, todo indica que es buena la relación. ¿De dónde sale entonces que hay una gran grieta y que inclusive el expresidente Álvaro Uribe Vélez está pidiendo la renuncia del estratega que ayudó a Abelardo de la Espriella a llegar a la presidencia, porque si no, no va a haber apoyo en el Congreso de la República? Mejor dicho, está haciendo mella lo que los enemigos políticos le quieren meter a la gente, doctora Verónica.
13: Sí, no, efectivamente, y quiero ser muy clara con los oyentes, del presidente Uribe nunca ha dado ninguna instrucción que nos apartemos del gobierno de Abelardo de la Espriella si no renuncia su asesor, el doctor Carlos. Sí. Eso nunca ha sido así y nunca nos lo ha expresado a ningún corporado, o por lo menos nunca le hemos escuchado esa instrucción. Al contrario, el presidente Uribe siempre ha dicho que somos unos soldados y que tenemos que acompañar al presidente Abelardo en la lucha por la defensa de Colombia, por su democracia, por su libertad y por rescatar a este país. Yo, doctora Carla, soy muy sincera y se lo voy a decir a usted, a todos los oyentes. Yo creo que esto es un grupo de fanáticos, de un fanatismo que hay en redes sociales, unos fanáticos, unos
2: los matoneadores, bodegueros,
13: matoneadores digitales, que se han dedicado a tratar de destruir a nuestro partido, que antes, hay que decirlo, eran del Centro Democrático, pero que no sé por qué volcaron y de un momento a otro se ubicaron en una extrema que no le perdonó algunos errores al Centro Democrático, porque aquí todos tenemos errores.
2: Todos.
13: Y creo que no estuvieron de acuerdo con algunas decisiones que se tomaron en las campañas presidenciales de los que corrieron la carrera. Y se fueron, pero a hacerle daño al presidente Uribe y a hacerle daño a... Definitivamente están haciendo un daño muy grande porque están tratando de dividir al país con odios y con rabias y resentimientos. Otro con los colombianos, y eso no lo podemos permitir. Yo a todos les he dicho que hay que hacer una campaña digital de amor, de cariño, de solidaridad, de generosidad, hablando bien del presidente Abelardo, pero respaldando al presidente Uribe, porque nosotros lo vamos a respaldar desde el día cero hasta el final de sus días. Y muy sencillo, ¿por qué? No solamente porque fue el presidente que ha rescatado a Colombia, el mejor presidente que ha tenido este país, sino porque el presidente Uribe da ejemplo del amor por esta patria, de no tener egos, de ser un hombre prudente, pero además de ser un hombre muy sensato con este país. Él ha dado mensajes de cariño y de respaldo y de solidaridad a Abelardo. Y nosotros lo mínimo que esperamos es que los contradictores del presidente Uribe lo respeten. Así lo respeten es. Y que sepamos que somos uno solo. Que donde el odio, y que somos hermanos y que por tanto debemos luchar por este país todos juntos, porque Colombia va a salir adelante y va a ser uno de los mejores países en Latinoamérica, que va a tener una gran... que yo estoy segura que estos 4 años van a ser... No podemos pelear más, no podemos dividirnos más.
2: Así es, y es que doctora Verónica, hay que decirlo, qué difícil le va a tocar a Abelardo del Espriella esta presidencia, a todos sus ministros, por eso el esfuerzo de estar nombrando a los mejores, porque es que cada día conocemos más y más y más actos de corrupción, pero lo triste de todo es que ya ni nos sorprenden, o si no, mire, ¿qué le parece lo de las hermanitas Guerrero? ¿Qué le parece también de lo de la exfuncionaria de Gustavo Petro, que definitivamente dice uno ha empezado a cantar de todo lo que se vivió en estos 4 años en el gobierno de Gustavo Petro? Y qué difícil, porque nos quedamos con la olla raspada, y como dice Federico Gutiérrez, alcalde de nuestra ciudad, ni siquiera con eso, porque la olla se la van a cargar.
13: Sí, doctora Carla, y usted tiene ahí un punto muy importante que acaba de tomar, lo difícil que va a ser para el presidente Abelardo sus primeros días de presidencia en Colombia. Y creo que a esa frase o a ese mensaje que usted da, hay que sumarle que los colombianos debemos tener paciencia. Y diciendo con mucho cariño, amor y respeto, que le tengamos paciencia al presidente Abelardo, a sus ministros, que ha escogido grandes técnicos, grandes ministros, grandes directores en las distintas agencias, en las embajadas, para sacar adelante este país. ¿Y por qué paciencia? Porque el principio no va a ser fácil. Y claro, Colombia tiene los colombianos estamos un poco desesperados por ver esa patria milagro ya, porque resurja Colombia y porque le vaya muy bien. Pero vamos a encontrar un gran déficit fiscal, estamos ahogados en impuestos, es un gobierno que nos dejó no solamente con un proceso de corrupción profunda, sino además de desorden al interior del gobierno nacional, que va a ser difícil la reconstrucción de toda esta información, de toda esta documentación para poder sacar adelante el país. Entonces yo creo que hay que tener paciencia, darle un tiempo al doctor Abelardo para que acomode su casa, la organice internamente y dejarlo que vuele y que coja camino. Él tiene muy buenas intenciones, pero los colombianos tenemos que tener paciencia, porque no va a ser fácil el primer año para el gobierno de Abelardo, pero no podemos dejarlo apoyar. Hay que ayudarle, hay que apoyarlo y hay que darle un mensaje de esperanza a los colombianos. El primer año tal vez no veamos muchos resultados. Yo esperaría que sí, la esperanza, perdón la redundancia, que uno como colombiano quiere que todo salga bien, pero no va a ser fácil, al principio va a ser muy complicado, pero muy seguramente van a venir muy buenos resultados para Colombia, pero así tengámosle es. Paciencia al presidente Abelardo y a sus ministros.
2: Diputada, y tiene el ejemplo de Medellín, Medellín pudo, lo dejaron en los rines, se llevaron la ollita, mejor dicho, rasparon con absolutamente todo, y el primer año Federico fue durísimo, pero miren esos momentos cómo está nuestra ciudad totalmente recuperada, y algo parecido va a tener que hacer el presidente Abelardo del Espriella. Pues doctora, están sesionando, ¿no? Doctora Verónica, este periodo, más o menos, ¿a qué se van a dedicar?
13: Estamos sesionando, en este momento estamos en modificaciones y adiciones al presupuesto del Departamento de Antioquia. Nosotros, por una sentencia del Consejo de Estado, nuevamente retomamos esa competencia, y hoy cualquier traslado de cualquier peso que se haga en la Gobernación de Antioquia tiene que pasar por esta corporación. Y efectivamente, pues estamos aprobando o desaprobando algunos los presupuestos y traslados solicitados para la Gobernación para infraestructura física, educación y los demás sectores que lo necesitan hoy en el Departamento de Antioquia. Aquí, pues, la verdad, el gobernador ha hecho un trabajo demasiado juicioso, minucioso, para tratar de terminar el túnel del Toyo, las mega obras que lo necesitan para que le vaya bien a los puertos del Urabá, tratando de sacar las vías secundarias adelante, las obras que se han hecho hecho por estabilización. Hemos hecho un trabajo muy juicioso y en este momento estamos en esas, pero ya acabamos, Carla, el 30, ya se acaba el periodo constitucional de este periodo de sesiones y ya arrancamos muy seguramente extraordinarios en el mes de agosto. Si nos convoca el gobernador, pareciera que nos va a convocar pues a otros temas más importantes que todavía no han salido en el decreto y que no conocemos ahorita pues esa convocatoria, pero que ya se oye decir que vamos para extraordinarios.
2: Pues doctora Verónica Arango, diputada de la Asamblea Departamental de Antioquia, gracias de verdad por haber atendido ese llamado y en otra ocasión vamos a hablar de nuestro departamento, porque usted lo que ha dicho es cierto, el gobernador lo ha hecho supremamente bien y ahora que contamos con el respaldo del nuevo presidente, que ha dicho, muéstrenme exactamente en qué quedó mal el gobierno nacional, porque eso es lo que vamos a terminar en ese año y medio que tienen ustedes para que le queden bien a sus electores. Así que eso es una ventaja grandísima que van a tener muchos gobernadores y muchos alcaldes. Un abrazo bien grande y una feliz tarde.
13: Un abrazo para ti, para todos los oyentes. Y gracias, Carla, porque tu medio informativo no solamente lo hace muy bien, es un medio muy transparente, es un medio muy equilibrado y hace muy bien su trabajo en materia de comunicaciones. Así que un abrazo pues para ti, para todos los oyentes y muchas gracias por este espacio, por la entrevista.
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8: Y ya se conoce por parte del ministro, el ministro de Justicia, nombrado por Abelardo del Espella, me estoy refiriendo al doctor Iván Cancino, cuáles serían esas primeras modificaciones a la justicia. Óiganlo bien, una veeduría estricta a la Jurisdicción Especial de Paz, una modificación a la estructura del proceso penal y una depuración normativa del Código Penal para poder aliviar la crisis carcelaria. Hacen parte de ese paquete de medidas que van a implementar el gobierno de Abelardo del Espella, lo decimos, en cabeza de su ministro de Justicia, Iván Cancino. Con esta información me despido por el día de hoy, no sin antes recordarles que mañana miércoles, ¡ay, qué semana tan lenta! Mañana miércoles estaré con ustedes muy puntual, 12:30 de la tarde, su programa Línea Abierta. Por La Voz de Antioquia, 1200 AM. Recuerde que también nos estamos viendo por Facebook Live en la parte técnica, don Alex Gil, y en la coordinación periodística y dirección, quien les habló, Carla Marcela Ramírez. Que tengan todos una feliz tarde.
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0: Ya tenemos la 1:09, 1:09, bailando con las viejitas, iniciando con los Golden Boys, el Pirulino, la voz de Antioquia, marca registrada de la cadena radial Júpiter.
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Era Jairo Paternina en La Voz de Antioquia a la 1:20, reportando sintonía. Wilson Betancourt, él quería escuchar ese tema. Municipio de Guarne, está reportando Wilson.

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1: Teatro Metropolitano. 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La edificación del Teatro Metropolitano se levantó sobre un lote de 19.000 metros cuadrados, 10.000 de ellos construidos en

0: una edificación austera de aspecto severo y noble. Se estima que su fachada incluyó 1.200.000 unidades de ladrillos. Su sala tiene capacidad para 1.634 espectadores, 1.262 en platea y 372 en el balcón. Este escenario es un gran teatro. Ofrece 916 metros cuadrados, una boca de 18 metros, un proscenio de 19 metros y una altura de 24 metros de parrilla. Foso de orquesta, camerinos y está dotado con sistema de tramoya, sonido, iluminación y parqueadero para 352 vehículos. El teatro tiene una ubicación equidistante con los principales sectores de la ciudad, cerca al centro administrativo La Alpujarra, Plaza Mayor y el edificio inteligente de empresas públicas. En noviembre del 2001, se designó con el nombre de Teatro Metropolitano José Gutiérrez Gómez, como homenaje a este hombre cívico antioqueño que en su calidad de socio fundador de la Asociación Medellín Cultural llevó a cabo innumerables y exitosas gestiones ante el Banco de la República de Colombia para la construcción de este teatro. Proporcionó a la ciudad de Medellín y sus habitantes el lugar más importante para el desarrollo de las actividades culturales. Allí se han presentado más de 4.700 eventos con una asistencia cercana a los 3.5 millones de espectadores. Las presentaciones han incluido la música y las artes escénicas en diversas manifestaciones, siendo pionero a lo largo de la historia en la conservación, difusión y proyección de la música clásica y teniendo como su columna vertebral la programación de la temporada internacional de música clásica.
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0: Mensaje de la gran banda caleña, pa' que comió. La voz de Antioquia, la 1 y 37 minutos, es la 1 y 37, bailando con las viejitas. Marca registrada de la cadena radial Júpiter. Nuestra línea WhatsApp, 305-435-0914, 305-435-0914. Voz de Antioquia, hola, buenas tardes.
1: Buenas tardes, mi voz de Antioquia.
0: Hola.
1: Soy Consuelo de Itagüey.
0: Consuelo.
1: Quisiera escuchar Dónde Vas María, Dios de San Felipe, y mi hermano y yo. El vallenato, ni si ni siquiera quien lo canta.
0: Los un hermanos abracito. Zuleta.
1: Dios los bendiga, saludes. Consuelo de Itagüí, se les quiere mucho.
0: Gracias.
1: Gracias, gracias, gracias.
0: Un gusto. Feliz tarde. Consuelo, reportando sintonía desde el municipio de Itagüí.

Ya tenemos la 1:41, 1:41, bailando con las viejitas, los piratas de San Felipe. ¿Dónde vas, María? Tema solicitado por Consuelo. Recordemos que ella reporta sintonía desde el municipio de Italia.

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Bailando con las viejitas, la voz de Antioquia. Pertenecemos a la cadena radial Júpiter. Marta Castro reportando sintonía desde el municipio de Sabaneta. Ella quería este tema con los auténticos ojos lindos. Marta disfrutando de Bailando con las viejitas.

0: Llegamos a la parte final. Cansados, claro. Porque estuvimos bailando con las viejitas. En la cadena radial Júpiter y sus emisoras La Voz de Antioquia.
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Escuchamos a Las Caleñitas y estaban en Canción Cruz de Madera. ¿Qué tal, pues? Buenas tardes, ¿cómo va? 2:05. Qué bueno estar acompañándoles a esta hora a través de los 1200 de la M en La Voz de Antioquia. La Voz de Antioquia, la voz de los antioqueños. Un placer. ¿Cómo vamos? ¿Cómo vamos? Buenas tardes, pueblo.

voy, así es, sabemos de dónde venimos, sabemos para dónde vamos. Y estamos acá con la voz de Antioquia, los 1200 AM, la voz de los antioqueños. Julián Fernández, que los acompaña. Para mí es un placer estar con todos ustedes, agradecido siempre, obvio, con Papito Dios por darnos un día más, una oportunidad más para compartir y disfrutar con todos ustedes, por supuesto, todos los oyentes de la voz de Antioquia 1200 AM en esta tarde maravillosa, tarde calurosa en la ciudad de Medellín. Oiga, qué manera de caer, de qué manera de hacer sol. ¡Ea, María! Hay una chispa impresionante, pero la chispa de la chispa. Invitación, pues, si usted no ha salido de casa, échese buen bloqueador, lleve la sombrilla, cúbrase bien, porque está calentando, está calentando. Y como decía por ahí, hay veces las abuelas, ¡ah, no, mijo! Eso es agua para eso, eso es para agüita ahorita más tarde, eso es agüita más tarde. Pero bueno, sabemos que estamos también con el tema del fenómeno del Niño, está lloviendo en algunas partes, ¿cierto? Pero ya uno no sabe. Lleven de todo, porque uno no sabe, lleven buzo, lleven sombrilla, lleven, uno no sabe, este clima de Medellín es muy bravo. 2:07 PM, es un placer acompañarles. Llega por acá Olimpo Cárdenas, esta buena canción, Ya No Te Quiero. Un abrazo gigante, la voz de Antioquia 1200 AM.

0: Ahí estaba Olimpo Cárdenas, esta canción Ya no te quiero, a las 2 de la tarde, 10 minutos en La Voz de Antioquia.
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Ahí está esa buena canción. Entonces, ¿qué hacen los cuyitos? ¿Dónde andará? ¿Anda mi nena? ¿Dónde andará? Qué bueno estar acompañándoles a esta hora, hombre. En este ya martes arrancando de mañana como se debe. Con toda la actitud. Oiga, ya ahorita el 31 de este mes, o sea, el viernes, estará arrancando Feria de Flores. Estará arrancando Feria de Flores, mi gente, para que entonces se vayan preparando, ¿cierto? Ahorita les entregó pase doble para lo que es las graderías, el desfile que será el sábado, este sábado que viene, de Chivas y Flores. Un desfile chévere, va a estar en gradería, entonces quien gane los pases, para que ahorita entonces cuadremos ese detalle y les entrego, me entrego pases, ahorita les entrego, tengo por acá cuántos, dos pases para entregar, ahorita se los voy a entregar, dos pases dobles. Ahí los voy a entregar en el transcurso de la tarde. Listo, gracias por estar ahí con nosotros. Recuerden, 475-7979, 305-435-0914, a las 2:19 minutos. Estás escuchando La Voz de Antioquia.

0: Ay, María. Ay, María, ese caso. Dos, el caso de dos mujeres a las 2 de la tarde, 23 minutos, con el gran Darío Gómez. Se lo recordamos en este martes. La voz de Antioquia, la voz de los antioqueños.
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2: La Biblioteca Pública Piloto. Esta está situada en el barrio Carlos R. Restrepo, comuna 11 de Laureles, y fue auspiciada por la UNESCO. La primera biblioteca pública piloto del planeta se estableció en la India en el año 1951. Posteriormente, la UNESCO pensó en cuál país crearía la segunda biblioteca piloto del mundo. Esta vez sería América Latina. ¿A que no saben dónde? Sí, señores, en Medellín. La quinta conferencia general de la UNESCO, reunida en Florencia en 1951, mediante resolución número 4542, autoriza al director general para participar en la conferencia regional en América Latina para promover el desarrollo de las bibliotecas públicas de esta región. Los delegados planteaban la necesidad de crear una biblioteca piloto en el hemisferio occidental

0: a la mayor brevedad posible, teniendo en cuenta que algunos países como Brasil, Cuba, Guatemala y Colombia pedían ser sede de este proyecto. Colombia fue la elegida como sede, y no crean que fue fácil para la UNESCO escoger el país para el proyecto. Finalmente fue escogida la Fundación de la Biblioteca Pública Piloto para Medellín y para toda América Latina. Esto se acordó en París el 10 de noviembre de 1952 en documento firmado por el doctor José Manuel Mora Vázquez, delegado permanente del país ante la UNESCO, en representación del gobierno de Colombia, y por el director general de la UNESCO, doctor Jaime Torres Bodet. Esta sería la segunda biblioteca pública piloto surgida en el mundo después de la de la India. A la creación de esta biblioteca pública piloto de Medellín, seguiría después la biblioteca Luis Ángel Arango en Bogotá y otras muchas que han seguido el modelo de matriz. Es de resaltar que la biblioteca pública piloto es uno de los hechos culturales más representativos realizados por una organización mundial en el país.
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0: Qué buena canción, hombre, disfrutamos a esta hora ahí con Eva y Félix. Adiós, mujer, en la voz de Antioquia, 1200 AM.
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2: En La Voz de Antioquia, 1200 AM, 2 de la tarde, 30 minutos. 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

Pero por supuesto que la voz de Antioquia, la voz de los antioqueños. 2:31 minutos. Con placer por acá, Stephanie, hombre, que está ahí reportándonos sintonía. ¡Estefa! Escucharte por acá, el dueto Boritica, está con la canción Abuela. Buena música, la voz de Antioquia, 1200 AM.

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0: La voz de Antioquia 1200 AM, dueto buriticada, la canción abuela a las 2:34 minutos. Placer acompañarles a esta hora. Vámonos preparando, porque ya en minutos estaremos también con tres a la vez. Listo, para que estén ahí también para disfrutar del tres a la vez. Recuerden que son tres canciones del mismo artista, mismo dúo, mismo trío, para que lo tengan ahí presente. Listo, el tres a la vez en la voz de Antioquia 1200 AM, ya a las 2:34 minutos.
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0: Quisiste, mi amor, pero ahí estaba 2:38 minutos. Ahí está esta buena canción que hacen en Los Legendarios. Una buena música en la voz de Antioquia 1200 AM. A ver qué dicen por acá nuestros oyentes, hombre, que están ahí reportándonos sintonía a través de 305-2612-12. Hola, buena tarde.
1: Favor el temita al calavera. El caballero
0: Gaucho. A ver, ¿cómo?
1: Muy buenas tardes.
0: Buena tarde.
1: Favor el temita al calavera. El caballero Gaucho. John Moreno aquí en el hueco en la vereda de Jorral.
0: ¡Pam!
1: Felicidades.
0: Hágale pues. Listo, John, hágale que ahorita después del 3 a la vez se la programamos. Listo, hágale que eso va a 2:39.
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Este es el número 3.

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2: De Antioquia 1200 AM, y teníamos ese 3 a la vez con el Los Pamperos, donde entonces iniciábamos con la canción Celos, seguidamente la canción Laura y finalizando con El Cristo de la Pared. 2 de la tarde ya, 49 minutos, que bueno, estaré acompañándoles a esta hora. Esto es La Voz de Antioquia 1200 AM.
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0: Caballero Gaucho y esta canción, El Calavera. Así que programa por acá, hombre, nuestro oyente John, que está ahí conectado ahí en la vereda, parchado con nosotros, la voz de Antioquia 1200 AM. Julio, ¿cómo vamos?
1: Muy buenas tardes, la voz de Antioquia, reporto sintonía en Juan. William, para un temita, si me da el favor, de Antonio Aguilar, que titula Caminito de Real. Muchas gracias.
0: Hágale pues, con todo el gusto. A las 2:54, la voz de Antioquia.

0: es el gran Antonio Aguilar y esta canción Caminito de Rieles en la voz de Antioquia 1200 AM.
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0: Hola, ¿qué tal? Buenas tardes, un abrazo para todos, un saludo bien especial, caluroso saludo a esta hora de la tarde, aquí a través de esta frecuencia, 1200 en el AM, la voz de Antioquia, la voz de los antioqueños. Se prepara con toda la Feria de las Flores y la voz de Antioquia, ahí, 1200 con esta frecuencia, acompañando a todos los antioqueños y a todos los que nos escuchan a través de nuestras diferentes aplicaciones, los que nos escuchan online en lavozdeantioquia.com, en la aplicación TuneIn Radio, buena señal, buen sonido, no tiene ningún problema. O si quieren por Google pueden buscar también diferentes aplicaciones donde está nuestra señal disponible en cualquier lugar del planeta. Hombre, un abrazo para mi amigo Carlos Alberto Arbeláez, que se encuentra hospitalizado a esta hora de la tarde, una intervención quirúrgica y pronta recuperación para Arbeláez. Sean todos cordialmente bienvenidos a esta hora, a este programa que se llama Alerta Ciudadana y que hoy cuenta aquí en cabina con este microclima. La temperatura está un poco alta en la ciudad de Medellín, para que ustedes vean cómo se mueve la temperatura. Estamos a 30 grados centígrados a esta hora en la capital y en el área metropolitana básicamente. Seguramente habrá otras regiones a diferentes alturas que el clima varía un poco, pero es la temperatura que tenemos actualmente en la ciudad de Medellín. Sean todos cordialmente bienvenidos, un abrazo. Julián Fernández en la cabina del máster de los 1200 en el AM. ¿Quién les habla? Albeiro Posada Martínez, con tarjeta de profesional 18316. Mi tarjeta está avalada por el Ministerio de Educación de Colombia. El padre Wilmar Darío Galeano, Donny Miranda, John Alberto Osorio, el negro Juan Guillermo Caro Ángel. Un abrazo para el negro Caro, está como calmadito el negro. Últimamente parece que el clima lo tiene apaciguado. Debe estar a esta hora con el radiecito, allá tirado en su cuarto con la luz apagada y chateando. Ese es el trabajo del negro a esta hora de la tarde. John W. Gómez Ortiz, Claudia Salazar en redes sociales y Alfredo Velázquez Ramírez, el hombre que está ahí también acompañándolos a esta hora de la tarde. Siempre atento, siempre en la jugada, Alfredito Maravilla Velázquez.
1: ¿Cómo te parece, Jampín, que me dijo el negro Caro? John Pin, ¿qué te dijo Angie Rodríguez, esa señora, ese tropel del DAPRE? Y le dije yo le pregunté que si era verdad que ella estaba loca, que Petro había dicho. Y ella me dijo, John Pin, la que es loca, loca, loca, perdida, es ese presidente que nos tiene encartado, John Pin.
0: Oiga, por Dios. A propósito, John Alberto, de Angie Rodríguez, esta mañana, y durante estos días ha dado unas explosivas declaraciones que no dejan muy mal parado al presidente Gustavo Petro. Bueno, definitivamente él venía con ese tema desde hace rato, desde que comenzó la presidencia de la República. Hasta se atrevió a decir que le van a hacer algo y que el presidente le había recordado su pasado en la guerrilla. O sea, o se acomoda o se acomoda. Esas fueron las frases más duras que Angie Rodríguez habló sobre Gustavo Petro, y cosas feas en la Casa de Nariño. Ya decía que eso era un desastre total, un desorden. Inclusive Petro anunció acción penal contra Angie Rodríguez y niega haberla amenazado. El ataque es calumnioso. Ya dijo el presidente que la va a demandar, que la va a denunciar ante las autoridades. Ella también ha dicho que va a demandar al presidente Petro. Esta es una nueva pelea entre Petro y Angie Rodríguez, que fuera la mano derecha. Le echó y reveló su historia clínica por negarse a mover $1 billón de afán que necesitaba el presidente. Dice que por el tema del fenómeno del Niño, que por el tema de las altas temperaturas, y Angie Rodríguez dijo que no. Lo cierto de todo es que el presidente Petro ordenó que la relevaran, que la declararan insubsistente, le ordenó al ministro de Hacienda, y el ministro de Hacienda dijo, no puedo hacer eso, no lo puedo hacer, no la puedo declarar insubsistente porque ella está incapacitada. Sin embargo, nombró otra persona que la va a reemplazar mientras ya esto se acabó. Estamos a 10 días de que prácticamente cambiemos de cabeza en el gobierno nacional. Y después de escuchar tantos relatos, tantas cosas, todo lo que hemos vivido, todo lo que nos, todos los días, los escándalos del presidente, las locuras, la falta de respeto con el pueblo colombiano, todo lo que se atrevieron a hacer durante estos 4 años, y la gente, pues no sé qué estará pensando, entre otras cosas. Hay quienes dicen por ahí que Gustavo Petro posiblemente tomará una decisión antes del 7, o sea, el 6 posiblemente se vaya a Bélgica en un vuelo charter con los que lo van a acompañar, muchos irán a ir con él. Pues posiblemente, estamos hablando de una posibilidad, o seguramente que se va a quedar a afrontar, pero el prontuario que tiene Gustavo Petro hoy, el prontuario como presidente, el derroche, la forma como se gastaban la plata que nosotros, con nuestro esfuerzo, con nuestro sacrificio para pagar impuestos, para pagar comida, gasolina, servicios, todo, ahí está toda la platica que nosotros, el tributo que nosotros le tenemos que entregar a un gobierno que llegó a derrochar, a hacer lo que les dio la gana, hicieron, contrataron viejas por todas partes. Ahora resulta que aparece otro escándalo con otra youtuber, que mejor dicho, lo deja uno sorprendido. Y la youtuber, creo que era la que mandaba en la aerocivil, la aeronáutica civil colombiana, pues salió a decir, pues, frentera la vieja, salió a hablar. Entre otras cosas, yo me puse a escucharla y me sorprendió porque, pues, tenía carreta, tenía buena labia la vieja. Alfredo, ¿qué hubo pues, hombre?
2: Atención al pujarro tatareto, Donald, hubo pago. Ah. Atención, noticia en desarrollo, hubo pago. ¿Sí,
0: oye? Oiga, esto, ¿cómo le parece? Muy bien, lo felicito, mi Alfredito. Escuchando a esta niña, que se llama Gabriela Muñoz, otra que aparece en los escándalos, que la misma Angie Rodríguez, no Angie Cepeda, como dijo un periodista por ahí, Angie Rodríguez, pues delató, dijo que Petro era un desastre, que era un desordenado, un indisciplinado, que no respetaba a nadie. Eso es una locura total. Escuchen lo que dijo, un pedacito nomás. Les voy a dejar escuchar un pedacito de lo que dice esta jovencita que se llama Gabriela Muñoz y que ahora está implicada y que seguramente la Procuraduría le va a abrir investigación lo antes posible, me imagino, ¿no? Me imagino. Bueno, entonces vamos a escuchar a Gabriela a ver qué es lo que dice. Gabriela, cuéntalo.
3: No pudieron desmentir mis argumentos, así que decidieron intentar destruir mi nombre. Como siempre ha ocurrido con muchas mujeres que participan en la vida pública, recurrieron al machismo más viejo y más cobarde. Decir que una mujer no llega por su mérito, sino por su cuerpo. Me llaman algunos dama de compañía, insinúan que mi trabajo dependió de ser mujer, inventan historias sobre mi familia, difaman a mi hermano llamándolo maltratador sin una sola prueba ni denuncia en su contra. Hablan de contratos públicos sin siquiera entender cómo funciona la contratación estatal. Confunden valores mensuales con valores anuales y convierten su ignorancia en un escándalo y mencionan nombres de personas que ni siquiera conozco. Eso no es periodismo, eso no es ser influencer ni un hombre muy inteligente, eso no es control político, eso se llama violencia contra una mujer, porque para esos supuestos hombres es más fácil atacar la dignidad de una mujer que enfrentarse a quienes realmente han saqueado país. No están soportando ver a una mujer joven.
0: Después te escuchamos en forma, lo que pasa es que todas llegaron por el lado de Petro. Petro niega lo de Juliana, niega lo de esta niña Margarita, de Gabriela Muñoz, niega todo, a todas las defiende. Por ahí, pues, uno se pone a mirar y a pensar por qué, qué estamos pensando cuando elegimos a Gustavo Petro presidente. Y ojo que hay quienes dicen y se atreven a adelantar que Petro va a aspirar a la presidencia, no, va a aspirar a la alcaldía de Bogotá nuevamente. Tiene votos y plata. Que eso que esté pidiendo $1 billón, que le trasladen $1 billón urgente hoy, cuando ya no debería estar tocando nada, ya debería estar cerrando cajas y entregando, porque ya estamos en empalme, pero él exige que le tienen que pagar esa plata, descara. Hombre, ¿hasta qué punto llegan las cosas en este planeta? Un abrazo pues para todos, un saludo. Bienvenidos a este programa que se llama Alerta Ciudadana. Claudia Salazar maneja las redes sociales. Y aquí estamos, como siempre, atentos para acompañarlos en un programa más de Alerta Ciudadana. Sean todos cordialmente bienvenidos.
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0: Bueno, estábamos hablando de las altas temperaturas que estamos teniendo por estos días. Durante esta temporada seca o de menos lluvias, como la llaman actualmente, no podemos bajar la guardia frente a las precipitaciones. Aunque julio ha presentado condiciones más secas de lo habitual debido a la consolidación de la fase cálida del Enso. Enso, así se llama, Enso el Niño. Nosotros lo llamamos el fenómeno del Niño, pero en una charla que tuvimos con el área metropolitana nos hablaban de la verdadera forma de definirlo. Enso el Niño. Enso, el fenómeno del Niño. Las lluvias no desaparecen por completo, eso sí está claro. Fenómenos climáticos e hidrometeorológicos como las ondas del este, la convergencia de humedad proveniente de la Amazonía y el Pacífico, entre otros, pueden favorecer la formación de sistemas de lluvia de gran magnitud. Incluso en una temporada tradicionalmente menos lluviosa, junio, julio y agosto, se presentaron este tipo de lluvias, como por ejemplo los últimos años. Un ejemplo de ello ocurrió la noche del 22 de julio del 2026, cuando la interacción de esas condiciones dio origen a un sistema conectivo que dejó acumulados superiores a 50 milímetros de lluvia, concentrados principalmente en la ladera occidental de la ciudad de Medellín. El mensaje del CIATA es claro: la presencia del evento Enso el Niño, el fenómeno del Niño, no significa que las lluvias desaparezcan totalmente. Asumir que ya no existe riesgo puede generar una falsa sensación de seguridad y favorecer la materialización de emergencias asociadas a eventos de lluvia. Para eso hemos invitado a Julián Sepúlveda, líder del equipo meteorológico del CIATA, para que nos cuente, donde se advierte que la temporada seca no elimina el riesgo de las lluvias intensas, ya que diversos fenómenos atmosféricos pueden generar precipitaciones de gran magnitud y lo estamos viviendo.
5: Hemos finalizado junio y tenemos un julio con temperaturas anómalamente altas. Esto nos dice que las temperaturas en superficie han sido muy altas y que hemos tenido unas condiciones más secas. Es común que estas precipitaciones existan. Cuando hablamos de una temporada de menos lluvia, junio, julio y agosto, también pueden ocurrir eventos de precipitación. ¿Por qué pueden ocurrir estos eventos de precipitación? Pues hay otros factores climáticos que nos pueden modular. Primero, las ondas del este. Cuando una onda del este pasa por nuestra región, puede generar precipitaciones. Segundo, si tenemos convergencia de flujos de humedad de bajo nivel, como flujos de la Amazonía y flujos del Pacífico, que se encuentran en la región andina tropical, y tenemos condiciones, ejemplo, la oscilación de Mayen-Julian, que puede facilitar la convergencia o las condiciones de convección en la región, más estos flujos, se pueden generar sistemas grandes de precipitación o lo que llamaríamos sistemas convectivos de mesoescala o de escala regional. Un ejemplo de esto fue el evento ocurrido el 22 de julio de 2026, que en horas de la noche teníamos toda la semana una convergencia de flujos de bajo nivel y en horas de la noche de ese día se presentó una convergencia o una convección muy fuerte en la zona andina tropical colombiana cerca al Valle de Aburrá y su región vecina. Esto que provocó la formación de un sistema muy grande de lluvias que generó precipitaciones en el Valle de Aburrá, y estas precipitaciones fueron precipitaciones altas en magnitud. ¿Qué quiere decir alto? Más de 50 milímetros, que se concentraron en la ladera occidental del municipio de Medellín y del Valle de Aburrá. Ahora, ¿qué pasa con las precipitaciones o cómo esperamos que termine el régimen de precipitaciones en julio? Que las precipitaciones en julio sean por debajo de la climatología, con algunas regiones donde estemos dentro de la climatología, dado este tipo de eventos. En el geoportal.ciata.gov.co van a encontrar cómo se comportan esas precipitaciones. Entonces, invitados a que siempre estén siguiéndonos, @ciatamedellin, donde informamos de fenómenos meteorológicos y climáticos, y en el geoportal.ciata.gov.co, donde pueden ver la información más actualizada.
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0: Bueno, y rápidamente algunas noticias nacionales e internacionales. Atención, porque el petrismo y el uribismo podrían unirse para elegir el Contralor General de la República, para montarle un control estricto al gobierno del presidente Abelardo Lespiella, aunque escuchando por ahí parece ser de que entre esa persona que lideraba la campaña de Abelardo Lespiella, Juan Carlos Mesa, y el presidente Álvaro Uribe se pidieron excusas, o al menos Juan Carlos le escribió al presidente pidiéndole excusas, diciéndole que teníamos que suavizar la vaina, porque si le eligen un contralor es porque ese contralor va a esculcar por todas partes y no los va a dejar trabajar tranquilos. Trabajar tranquilos es que ustedes saben que están manejando lo que nosotros llamamos los dineros públicos, que son supuestamente sagrados para ellos, pero sagrados para muchos. Dentro de ese grado de que son tan sagrados, terminan en los bolsillos de ellos. Entonces la gran mayoría de ellos terminan siendo millonarios. Entonces parece ser, todavía no se ha dicho la última palabra, pero parece. El petrismo está enfrentando en estos momentos el costo político de los escándalos de corrupción en el cierre del gobierno de Gustavo Petro. La tiene dura, dura. Gustavo Petro ha tenido 20.000, 50.000, 80.000 escándalos, 4 años llenos de todos los días generando caos, generando malestar, generando controversia en un país que trataba de seguir adelante. Bueno, pero esperemos que todo vaya cambiando. No es fácil, ojo que no es fácil. Atención, porque ya los señores de la bancada del Pacto Histórico ha dicho que no asistirá a la posesión de Abelardo de Lespiella, así sea en la ciudad de Cali. Hay objeciones a su legitimidad y dicen que se van a reunir en Barranquilla ese mismo día para hacer la propuesta, la protesta que ellos tanto han insinuado, que van a estar en una protesta declarados como que no les pareciera nada y no reconocer que el presidente Abelardo de Lespiella. Eso es bastante delicado. Vivian Morales pide frenar la designación de representantes del CESU en la Universidad Nacional. El Pacto Histórico anunció movilización pacífica durante la posesión del nuevo gobierno de Abelardo de Lespiella, que supuestamente va a ser en la ciudad de Cali. El presidente Gustavo Petro, cuando

0: que les llegaría al gobierno nacional. Algunas noticias internacionales, atención, porque se conocen noticias internacionales importantes de gran interés. Un incendio de unas 1,000 hectáreas sigue activo en Portugal, a 20 kilómetros de territorio español. Finlandia cierra su espacio aéreo y marítimo del este por el riesgo de drones ucranianos. Así está la situación. Un fuerte terremoto de magnitud 7.1 sacude el sur de Japón y provoca una alerta de tsunami, aunque la alerta de tsunami ya fue descartada. Presidentes y líderes latinoamericanos llegaron a Perú para asistir a la investidura de Keiko Fujimori como nueva mandataria del territorio peruano. Nicaragua aprobará en septiembre una reforma electoral que excluirá a los traidores a la patria. Así lo han dado a conocer a los medios de comunicación. Netanyahu llega a Washington tras la petición de Mamdani de arrestarlo en Estados Unidos. Durante el trayecto hacia Washington, la aeronave que trasladó a Netanyahu, que es el primer ministro israelí, la aeronave que lo trasladó sobrevoló el espacio aéreo de Grecia, Italia, Francia y Canadá, cuatro estados firmantes del Estatuto de Roma, según se han conocido en los últimos días. Y sin petróleo, Cuba se las arregla para sobrevivir. Situación difícil la de Cuba. Ecuador capturó a dos personas que estarían vinculadas a disidencias colombianas, que siguen haciendo, pero cruzan la frontera como Pedro por su casa. Canciller de Brasil califica de provocación sin precedentes las declaraciones del presidente Milei de Argentina. Y comienza a funcionar un puente entre Canadá y Estados Unidos en medio de tensiones comerciales. Noticias internacionales.
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0: Bueno, y rápidamente contarles noticias. Comenzó Colombia Moda en la ciudad de Medellín, visitantes de todas partes. El Instituto Tecnológico Pascual Bravo, o la institución universitaria Pascual Bravo, nos hace una invitación bien interesante. Cuerpos imaginados van a presentarse en Colombia Moda. Hay cuerpos que se miden, se visten, se representan, y otros que se imaginan. Desde hoy y hasta el 30 de julio, la institución universitaria Pascual Bravo será protagonista en Colombia Moda 2026

0: para contarle al país en nuestras aulas la del diseño como una forma de pensar el cuerpo, la ciencia y la tecnología desde lo público. Este jueves 30 de julio a las 12 del día, el Gran Salón de Plaza Mayor. En este Gran Salón, nuestros estudiantes suben a la pasarela con cuerpos imaginados, un ejercicio donde la moda deja de ser solo estética para convertirse en pregunta, en crítica y en conocimiento. Eres invitado especial. Estamos esperándote. Recuerden, este jueves 30 de julio, la institución universitaria Pascual Bravo. Y de ahí, pues nos vamos a la Institución Universitaria Digital de Antioquia. El Ministerio de Educación Nacional reconoció a la IU Digital por llevar educación superior a los territorios donde más se necesita. La Institución Universitaria Digital de Antioquia fue destacada por su liderazgo en la estrategia Educación Superior en tu Colegio, en municipios históricamente apartados como Argelia, El Tambo en el Cauca, Cumaribó en Vichada, San Andrés Isla y Santa Marta. Y esto porque la IU Digital de Antioquia recibió este reconocimiento por parte del Ministerio de Educación Nacional por su compromiso permanente con la implementación de la estrategia Educación Superior en tu Colegio, una iniciativa que ha permitido acercar oportunidades reales de formación a jóvenes de municipios y territorios que durante años enfrentaron barreras geográficas, sociales y económicas para acceder a la educación superior. Un abrazo, pues, y felicitaciones a la IU Digital, porque con este reconocimiento del Ministerio de Educación, la IU Digital reafirma su propósito de continuar llevando oportunidades y aprendizaje a cada rincón del país.
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Hola, vamos a viajar en el tiempo, una píldora para la memoria. Esta canción, Broken Wings, de la agrupación Mr. Mister, fue lanzada el 25 de septiembre de 1985 y forma parte del álbum Welcome to the Real World. Alas Rotas, Broken Wings, es una de las canciones que ha tenido gran éxito a nivel mundial. En cuanto a su desempeño en las listas musicales, Broken Wings alcanzó un gran éxito comercial. Sin embargo, es considerada una de las canciones más populares de la década de los 80 y sigue siendo una de las más recordadas y queridas de esta banda, Mr. Mister.

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1: Buenas tardes, me apreció Alberto. Un abrazo, una bendición muy especial para ti, para el amigo Don y Negro Caro. Dice la parábola de la semilla y el grano de mostaza que el fruto, el buen grano, son los ciudadanos del cielo. Qué difícil es ser ciudadano del cielo cuando tenemos que enfrentar borrascas, tempestades, inundaciones. Qué difícil es ser ciudadano del cielo cuando el corazón en todas las ocasiones o en todo momento no está verdaderamente conectado con Dios. Ser ciudadano del cielo implica ser eso, sencillamente bueno, bondadoso, mostrar las bondades de Dios que pone en el corazón y que seguramente le sirven al otro. Bendecida tarde, Padre, Hijo y Espíritu Santo, siendo ciudadanos del cielo, una linda y bendecida tarde. Dios los bendiga.

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0: Fuerte abrazo y cordial bienvenida, Julián Fernández en la producción de sonido, emisión de mensajes y reportajes de este martes 28 de julio de 2026. Vamos a continuación con la frase del día. Dios elige cuándo, nosotros no. Y comenzando con nuestro compendio informativo, vamos hasta la Alcaldía de Bello, que promoverá la Semana Mundial de la Lactancia Materna con una amplia programación para las familias. La celebración será entre el 1 y el próximo 6 de agosto. Jornadas educativas y recreativas, encuentros familiares y espacios de orientación profesional hacen parte de las actividades. Y recordamos que una lactancia realmente con cariño, con amor por parte de la madre, genera lazos maravillosos entre madre e hijo. Vamos ya a escuchar al secretario de Salud de Bello, Elkin López Castrillón, en mensaje y reportajes.
1: Me place invitarlos a nombre de la Alcaldía Municipal de Bello a través de la Secretaría de Salud a la Semana Mundial de la Lactancia Materna, que se realizará del 1 al 6 de agosto del año en curso. La idea es promover la lactancia materna como práctica fundamental del desarrollo integral de la primera infancia. De esta manera fortalecer vínculos afectivos entre madres, padres, cuidadores e hijos. Varias actividades, entre ellas encuentros con familias gestantes y lactantes, jornadas de educación, espacios de orientación profesional, actividades lúdicas, conversatorios, eventos comunitarios, buscando siempre sensibilizar sobre la importancia de la lactancia materna en los primeros 6 meses de manera exclusiva y su continuidad hasta 2 años con complementos de alimentos necesarios.
0: Mil gracias, doctor Elkin López Castrillón, secretario de Salud de Bello. Le recuerdo, 1 al 6 de agosto, Semana de la Lactancia Materna en el municipio de Bello. Y vamos ya con el folclor nativo americano. Vamos a escuchar a Luis Silva, de Osvaldo Pacheco, La Diosa y el Pecador. Cordialmente bienvenidos y bienvenidas.

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12: Y continuando con mensaje y reportajes, y en esta sección, un momento para la reflexión, los voy a invitar para que profundamente escuchemos el siguiente mensaje. Y es que en oportunidad de los seres humanos tenemos conceptos sin conocimiento de causa. En muchas oportunidades juzgamos y condenamos. Los invito a que escuchemos esta preciosa reflexión en mensaje y reportajes.
13: Una pareja de jóvenes tenía varios años de casados y no podían tener hijos. Para no sentirse solos, compraron un lindo cachorrito y lo amaron como si fuera su propio hijo. El cachorro creció hasta convertirse en un grande y hermoso ejemplar. El perro salvó en más de una ocasión a la pareja de ser atacada por ladrones. Siempre fue muy fiel. Quería y defendía a sus dueños contra cualquier peligro. Luego de 7 años de tener al perro, la pareja logró por fin tener el hijo tan ansiado. La pareja estaba muy contenta con su nuevo hijo y disminuyeron las atenciones que tenían con el perro. Este se sintió relegado y comenzó a sentir celos del bebé. Ya no era el perro cariñoso. Ya no era el perro fiel que tuvieron durante 7 años. Un día la pareja dejó al bebé plácidamente durmiendo en la cuna y salieron a la terraza a conversar. ¿Cuál fue su sorpresa? Cuando al dirigirse al cuarto del bebé, vieron al perro en el pasillo, con la boca ensangrentada, moviéndoles la cola. El dueño del perro, casi sin pensar, tomó un arma que tenía en un cajón y en el acto mató al perro. Luego corrió al cuarto del bebé y encontró una gran serpiente degollada. que el dueño comenzó a llorar y exclamó: ¡He matado a mi perro fiel! ¿Cuántas veces juzgamos injustamente a las personas? Lo que es peor, las juzgamos y condenamos sin investigar a qué se debe su comportamiento, cuáles son sus pensamientos y sentimientos. Muchas veces las cosas no son tan malas como aparentan, sino todo lo contrario. Cuando te sientas tentado a juzgar y condenar a alguien, recuerda la historia del perro fiel.
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0: Y en esta sección de ambientalismo y ecología vamos hasta el Siata del área metropolitana del Valle de Aburrá. Durante la temporada seca o de menos lluvias, no podemos bajar la guardia frente a las precipitaciones. Aunque julio ha presentado condiciones más secas de lo habitual, debido a la consolidación de la fase cálida del Enzo, el Niño, las lluvias no desaparecen por completo. Fenómenos climáticos e hidrometeorológicos como las ondas del este, la convergencia de humedad proveniente de la Amazonía y el Pacífico, entre otros, pueden favorecer la formación de sistemas de lluvia de gran magnitud, incluso en una temporada tradicionalmente menos lluviosa en los meses de junio, julio y agosto. Un ejemplo de ello ocurrió la noche del pasado 22 de julio de 2026, cuando la interacción de estas condiciones dio origen a un sistema convectivo que dejó acumulados superiores a 50 milímetros de lluvia, concentrados principalmente en la ladera occidental de Medellín. El mensaje del Siata es claro. La presencia del evento El Niño no significa que las lluvias desaparezcan. Asumir que ya no existe riesgo puede generar una falsa sensación de seguridad y favorecer la materialización de emergencias asociadas a eventos de lluvia intensa. Vamos a escuchar al líder del equipo de meteorología del Siata del área metropolitana del Valle de Aburrá, Julián Sepúlveda, en mensaje y reportajes.
1: Hemos finalizado junio y tenemos un julio con temperaturas anómalamente altas. Esto nos dice que las temperaturas en superficie han sido muy altas y que hemos tenido unas condiciones más secas. De ahí surge la pregunta: ¿es común en la ocurrencia de precipitaciones en estas condiciones de temperaturas altas y un poco más secas, o sea, en el mes de julio? Sí, es común que estas precipitaciones existan. Cuando hablamos de una temporada de menos lluvia, junio, julio y agosto, también pueden ocurrir eventos de precipitación. ¿Por qué pueden ocurrir estos eventos de precipitación? Pues hay otros factores climáticos que nos pueden modular. Primero, las ondas del este. Cuando una onda del este pasa por nuestra región, puede generar precipitaciones. Segundo, si tenemos convergencia de flujos de humedad de bajo nivel, como flujos de la Amazonía y flujos del Pacífico que se encuentran en la región andina tropical, y tenemos condiciones, ejemplo, la oscilación de Mahan-Julian, que puede facilitar la convergencia o las condiciones de convección en la región, más estos flujos, se pueden generar sistemas grandes de precipitación o lo que llamaríamos sistemas convectivos de mesoescala o de escala regional. Un ejemplo de esto fue el evento ocurrido el 22 de julio, que en horas de la noche teníamos toda la semana una convergencia de flujos de bajo nivel y en horas de la noche de ese día se presentó una convergencia o una convección muy fuerte en la zona andina tropical colombiana cerca al Valle de Aburrá y su región vecina. ¿Esto qué provocó? La formación de un sistema muy grande de lluvias que generó precipitaciones en el Valle de Aburrá. Y estas precipitaciones fueron precipitaciones altas en magnitud, ¿qué quiere decir alto? Más de 50 milímetros, que se concentraron en la ladera occidental del municipio de Medellín y del Valle de Aburrá. Ahora, ¿qué pasa con las precipitaciones o cómo esperamos que termine el régimen de precipitaciones en julio? Que las precipitaciones en julio sean por debajo de la climatología, con algunas regiones donde estemos dentro de la climatología, dado este tipo de eventos. Cuando ocurren este tipo de precipitaciones, ya sea en la temporada de menos lluvias, junio, julio, agosto, o en una temporada de lluvias, digamos septiembre, octubre, noviembre, hay sensores en todo el Valle de Aburrá que nos ayudan a monitorear nuestro territorio, como que la red de estaciones pluviométricas en el geoportal.siata.gov.co van a encontrar cómo se comportan esas precipitaciones y van a ver algo muy bonito. A medida que las precipitaciones se hacen más intensas, se van coloreando las estaciones de colores. Esto nos permite seguir cómo es la lluvia, dónde está lloviendo y además qué tan intensa o qué tan fuertes estas precipitaciones. También pueden ver cómo responde la red de nivel, dónde llueve más intenso, qué estación de nivel nos está dando mayores incrementos en las quebradas o cauces o en el mismo río Medellín. Además, pueden ver todo lo que son las estaciones meteorológicas que nos dicen cómo se comporta el viento, cómo se comporta la humedad, la temperatura, la presión atmosférica. Entonces, invitados a que siempre estén siguiéndonos, @siatamedellin, donde informamos de fenómenos meteorológicos y climáticos, y en el geoportal.siata.gov.co, donde pueden ver la información más actualizada.
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0: Y seguimos avanzando con nuestro compendio informativo. En las últimas horas, una de las funcionarias más cercanas al presidente de la República ha hecho una serie de denuncias que esperamos que los diferentes órganos de justicia investiguen y determinen si son reales o no. Las declaraciones de Angie Rodríguez, persona cercana al presidente de la República, han estado expuestas en diferentes medios en las últimas horas. Y vamos a escuchar al alcalde de Medellín, Federico Gutiérrez Zuluaga, quien se refiere al respecto.
1: El gobierno de Gustavo Petro fue criminal de principio a fin.
2: Y eso está quedando claro, inclusive denunciado por las mismas personas que trabajaron con él. Le van a tener que dar muchas explicaciones a la fiscalía. Pero a mí no me extraña, por ejemplo, cómo Petro se lleva de superintendente de salud al que se robó a Medellín. Y a toda la banda se la llevó para allá. A ellos les gusta rodearse de corruptos. Y yo estoy convencido que lo que tiene que hacer el presidente Abelardo de la Estrella, como él ya lo ha dicho, es hacer lo que hicimos aquí en Medellín también. Es esa auditoría forense de cómo recibe el gobierno y denunciar todos los casos de corrupción. Pero todos esos corruptos se terminaron juntando allá.
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Hoy el Consejo de Medellín realizó sesión descentralizada en el municipio de Río Negro, en el Hotel Las Lomas, donde estuvieron en sesión conjunta con los concejales del municipio de Río Negro. Estaremos pendientes de las conclusiones de esa sesión conjunta para avizorar desde ahí importantes procesos que lleven al desarrollo regional. Fuerte abrazo, Julián Fernández en la producción de sonido, y queda con ustedes Luis Silva, descubriéndote. Fuerte abrazo, bendiciones para todos. Con la lluvia.

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0: la tarde, ya 7 minutos, hombre. Avanza la tarde, avanza este martes. Y qué más que hacerlo que la mejor compañía, por supuesto. La compañía de la voz de Antioquia, 1200 AM, la voz de los antioqueños. Julián Fernández acompañándoles.
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0: Ese soy yo, la dirección y programaciones de Juan Felipe Tobón. Aquí estamos listos y preparados para disfrutar en la tarde del martes. Hoy 28 de julio, pues acabó este mes. Acabó este mes, ya el viernes final, no va más. Ay, María, qué cosa. Aquí estamos entonces para acompañarles. Tengo habilitado el 4757979 y también tengo habilitado el 305-435-0914 para que reporten sintonía, para que me cuenten dónde están, para que me digan con quién están, qué andan haciendo a esta hora, dónde andan, cómo está la cosa. Es un placer, hombre. A las 4:08 minutos llega por acá los relicarios. El hijo sin consuelo. La tarde. 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Son los 1200 AM.

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0: Así mismo hago yo, así mismo hago yo. Hágale consejo, amigo Merchani González, a las 4:15 minutos. Con la voz de Antioquia 1200 AM. Es un placer acompañarles. Recuerden entonces, oyentes, estar ahí también participando, contándome en qué barrio están, en qué municipio, en qué vereda, en qué finca. Ay, cómo va la cosa. Están preparando para ahorita la Feria de Floreo. ¿Qué? ¿A dónde van a caer? ¿A dónde van a ir? Cuenten a ver, cuenten a ver. Ah, qué bueno, hombre, estar a esta hora, hombre, por acá. Ay, ya está calentando. Está haciendo calorcito. Está haciendo calorcito, mi gente. Qué cosa tan impresionante. Está calentando de una manera. Esto, ¿por qué no quiere seleccionar? Ve, esto ya. ¿Y esto qué le pasó? Ahora sí me seleccionó este. Vamos a ver. Hola, buena tarde. Hola.
1: Bueno, vamos a ver. Ay, muchas gracias.
0: ¿Cómo vamos?
1: Muchas gracias. Mira, yo necesito preguntarle por un medicamento que ustedes venden como para animar los niños que no quieren como estudiar.
0: Ok, espérenme un momentico, ya te doy la información en interno, ¿ok? 4:16 minutos, es la voz de Antioquia 1200 AM, la voz de los antioqueños en esta tarde de mar.

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1: El Cerro Nudibara es una pequeña formación montañosa ubicada en la ciudad colombiana de Medellín. Es un cerro geográfico del Valle de Aburrá, en la margen occidental del río Medellín, en el medio de la zona urbana, y es uno de los pocos ecosistemas que se conservan en la localidad. En un principio, en la época de los conquistadores españoles, se llamó Morro de Marcela de la Parra y luego Morro de los Cadavides. Finalmente, se bautizó con el nombre de Cerro Nutibara, el cual perdura hasta hoy. Con sus 33 hectáreas de extensión y 80 metros de altura sobre el nivel de la ciudad, ofrece un importante panorama sobre toda la urbe. Está delimitado por el norte con la calle 32D y la avenida 33, por el occidente con la carrera 65, por el sur con la calle 30A, por el oriente con el puente que une la avenida del ferrocarril con la avenida Guayabal. En la cima de este maravilloso morro se encuentra el pueblito Paisa, una alegoría de los municipios de la región Paisa construido en 1977. También se encuentra el Teatro al Aire Libre Carlos Viejo Ortiz, con una capacidad para 3.800 espectadores. Levantado en homenaje del compositor Carlos Viejo. Y por último, también se encuentra allí el Parque de las Esculturas, creado en 1983, el cual es una exposición permanente de esculturas elaboradas por 11 artistas nacionales e internacionales e instaladas con el entorno natural del cerro, donde los visitantes pueden apreciar el arte en un corto recorrido por sus laderas. Junto al Cerro Pan de Azúcar, Cerro El Salvador, Cerro El Volador, Cerro La Asomadera, Cerro Las Tres Cruces, Cerro El Picacho y el Cerro Santo Domingo conforma el grupo de los llamados cerros tutelares de la ciudad de Medellín, una red de accidentes geográficos a lo largo del Valle de Aburrá que posee un importante valor histórico, arquitectónico, ecológico y turístico para nuestra ciudad.
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En la voz de Antioquia, 1200 AM. Bueno, ahí estaba Castañeda y Álvarez con Desengañado Estoy. Ay, María, qué cosa. Qué cosa, engañado estoy. La buena música, hombre, a las 4:33 minutos. Los buenos éxitos. Y ustedes, oyentes de San Pedro, mandó a través del 305-305-435-0914. Así que voy a estar bien atentos para complacerlos, para ponerle las canciones que ustedes quieran escuchar. Y por acá quiero saludar a esta hora a Carlos Monsalve, fiel oyente de La Voz de Antioquia. Ahí está, aquí Laurel, él está aquí cerquita. Y ahí está, como siempre, conectado con nosotros. Como siempre, disfrutando de La Voz de Antioquia 1200. ¿Sabe? Me quiere escuchar si a Las Palomas llega por acá esta canción. El tren pasajero a María 433 Pueblo.

0: está, ahí está, ahí están las palomas. El tren pasajero, 4:36 minutos. La voz de Antioquia, a ver quién anda por acá reportándome sintonía. Ya sé que ya me vengo también con tres a la vez. Hola.
1: Buenas tardes, para si hacen el favor, me colocan el disco Mi Tristeza de Luis Alberto Posada. Hablo de Santa Rosa de Osos, muchísimas gracias.
0: Desde Santa Rosa de Osos, que... Ah, verdad, hablando de Santa Rosa de Osos. Ya viene en Santa Rosa de Osos, ya viene la fiesta de allá, las fiestas del atardecer en Santa Rosa. Una cosa bacana. Beba zapa al gran Johnny Rivera, va a haber buen combo, me. Un abracito a toda la gente que está por allá al norte de Antioquia, ¿cierto? Por allá entonces Don Matías, los que están en Santa Rosa, los que andan en Yarumal, San Pedro, Entre Ríos. Bueno, todos pueblos por allá, un abrazo gigante. Gracias por estar ahí con la voz de Antioquia 1200 de El AM. 4:37 minutos. Así que nos preparamos porque ya en minutos estaré con tres, sí, tres a la vez.
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0: digámonos adiós, ¿qué vamos a poner a inventar? ¿Para qué vamos a seguir inventando? Ya, pues listo, cada quien coge su camino y ya, digámonos adiós, es lo mejor, ¿para qué vamos a poner uno? No, venga, intentémoslo, nos perdonamos el intento. Eso no, qué necesidad de ponerse uno a inventar. No se puede. Mejor digámonos adiós. Ahí está la buena música. A las 4:43 minutos. Dios, nos mordió un marrano. Vamos con tres a la vez.
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2: María, eso sí es mucho con demasiado. Que voy me tres a la vez con el gran Gali Galeano, no. ¿Dónde está mi bebé? Tu recuerdo, pequeño motel y borracho te recuerdo. Pero ¿cómo olvidarte? Si con tragos más te recuerdo. El licor engrandece tu imagen y te metes más onda en mi pecho. Dicen que tomando se resigna y se encuentra el olvido. Pero en mi caso, entre más borracho, me duele que tú. Me duele que tú. ¡Ay, María! 4:56. Eso es muchas melodías. No, eso es muchas melodías para disfrutar con la voz de Antioquia. Claramente en los 1200 AM.
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Una canción hace el gran Luis Alberto Posada y esta canción, mi tristeza tiene tu nombre, tu nieto, tu nombre y tú bien lo sabes. A las 5 de la tarde, 2 minutos. Iniciamos otra hora más con la voz de Antioquia, la voz de los antioqueños. 4757979, nuestra línea fija para que nos llamen. 4757979 y el 305-435-0914, ¿ok? 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

Ahí está esa buena canción que hacen los relicarios Enfermo de Amor a las 5 de la tarde, ya 8 minutos con la voz de Antioquia, la voz de los antioqueños en esta tarde sabrosa, tarde chévere de... Hoy estamos ya a 28, hasta acabó, a 28 ya de julio. La buena música llega por acá, Bayardo Javier, y esta buena canción, Así Soy Yo.

Mira, así soy yo y al que no le guste, ¿qué le vamos a hacer? Es el gran Bayardo Javier. Esta buena canción, Así soy yo, en la voz de Antioquia 1200 de el AM. Quiero saludar a esta hora a todos los que andan laborando, ¿cierto? Que están camellando a esta hora, están ahí conectados con nosotros en los almacenes, en los supermercados, a quienes andan en las carnicerías, ¿cierto? En las papelerías, zapaterías, en las empresas industriales que son 24/7 y que están ahí conectados con nosotros. También un abrazo gigante. También a quienes están, a los vendedores ambulantes, que son muchos los que están ahí con nosotros en sus negocios, en sus chazas, como también las conocemos, y están ahí conectados, escuchando la voz de Antioquia, la voz de los antioqueños, 513.

5:16 con la voz de Antioquia, la voz de los antioqueños. Ahí estaban las hermanas Calle, borracha en la esquina. ¡Ay, María! ¡Ey, pueblo! ¿Cómo van, pues? ¿Cómo van todos? ¿Cómo estará? ¿Ya eso es hora del algo o qué? Sí, ya viendo, ya está haciendo. No, es que ya de rato. Más de las 4, ¿cierto? Desde las 4 empieza mucho a tomar el algo. ¿Qué van a hacer de algo hoy? Eso, es que yo le voy a decir una cosa. Ese tema del algo ya viene perdiéndose de rato. Hay muchas cosas donde ya no está, ya no hacen el algo. Y primero era algo que se hacía siempre. O sea, en todo momento, cada día en la tarde había algo. Sí o sí estaba el algo. No me perdía por nada del mundo. No, el algo primero y ya ahora cenamos. Pero primero el algo. Y era, digamos, chocolate con algo de parva, ¿cierto? O si no quería algo así como de sal, ya algo dulce, leche con rollo o leche con un pastel de arequipe, qué sé yo. Pero se hacía alguna cosa de algo, ya muchas casas no lo hacen. Ah, yo ya he perdido, pero aguanta el guito que van a hacer. Mire a ver si hay, todavía hay casas que hacen algo y me cuentan que hay para ahí. A ver dónde me entró, dónde les llego. 5:17, la voz de Antioquia, la voz de los antioqueños. Llega por acá esta buena canción. Oigan, Rodolfo Icardi, La Pena de Mi Viejo. La voz de Antioquia.

0: 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Ahí está el Rodolfo Aicardi, la canción La Pena de mi Viejo, a las 5:20 minutos en La Voz de Antioquia.
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0: está el rey del chupe, Jonales Castaño, y esta canción titulada Beber con Ganas, ¿ah? Voy a beber, beber, beber, beber con ganas, para sacármela por siempre de mi corazón. Ah, sí, hay que hacerle, hay que sacarla, pero rapidito, pues. Ok, está ocupando espacio. Ay, María. 5:24 minutos, lado de Antioquia. Me quiero saludar por acá, Mauricio. Mauricio García, que está ahí reportándome sintonía. Él está desde Ayapela. Eso hasta lejos. Ahí está conectado con nosotros desde Ayapel. Ay, María. Ay, ay, creo que hace calorcito de lo lindo. Contame, Mauro, sí, sí. A ver cómo está, le dan la vuelta por allá, listo. También por acá quiero saludar en Guarne a Javier y a Laura. Y quiero saludar por allá en Santo Domingo Sabio también a Jorge. Un abracito a mi papá Jorge, que también está ahí reportando. Me siento de... ¿Qué le pasó a esto? Pues es que no me quiere salir ahí, hombre. A ver, hola. Buenas tardes.
1: Buenas tardes.
0: ¿Qué más, pues? ¿Cómo vamos? ¿Bien o qué?
1: Bien, gracias a Dios.
0: Ah, qué bueno.
1: Luis Ángel Guerrero de Manrique Central.
0: Qué bueno, Luis Ángel, contame.
1: No, todo bien, así... Para complacerlo a usted, su mes de trabajo, y a Ángela,
0: ¿sí?,
1: y a Diana.
0: Ajá.
1: Para el disquito Aburrido Me Voy de Lucho Ramírez.
0: ¿Aburrido Me Voy?
1: De Lucho Ramírez, sí, señor.
0: Aburrido Me Voy de Lucho Ramírez. Listo, hágale pues, de una, Luis Ángel.
1: Bueno, señor.
0: Dale, bendiga, feliz tarde.
1: Lo mismo a usted, muchas gracias.
0: Hágale pues, con gusto. Ahí está, vea, 525, la voz de Antioquia, la voz de los antioqueños.

0: Ahí está, amor indio, el caballero gaucho, a las 5:28 minutos. Esta tarde sabrosa de martes, arrancando semana. Ay, que sea una semana bonita para todos, pues. Listo, que me les vaya súper bien. Que sea una semana chévere, una semana bacana, una semana de mucha productividad para todos los que están laborando. Una semana llena de cositas buenas, listo, de cosas bonitas para todos, pues. Ah, se las deseo, pues, desde aquí, listo. Oiga, ya se viene la Feria de Flores, ya viene Feria de Flores, ya se viene parche de Feria de Flores ahorita el 31, arranca ya hasta el 9, ¿cierto? Ah, bacano, hombre, a que vayan por ahí también a disfrutar, hombre, a parchar bien, pero bien bacano, hombre. A ver quién anda por aquí, hola, buena tarde. Ay, ¿qué pasó y esto? ¿Por qué no me fue? A ver, vamos, contéstemosle por este lado a ver qué pasa. ¡Hola! Ah, no estoy, colgaron. Vamos a ver, vamos a darlo habilitado para que vuelvan a marcar. Ay, ahora sí. Hola, buena tarde.
1: Buena tarde, Julián.
0: ¿Qué más, pues, Lady? ¿Cómo vamos?
1: Pues mejor, muchacho.
0: Qué bueno, gracias a Dios, me alegra mucho.
1: Te extrañé ayer.
0: ¿Me extrañaste ayer?
1: Y tú descansando de lo lindo.
0: Ayer. Sí, yo descansando ayer, relajadito.
1: Ayer estaba Jaime ahí.
0: Ayer estaba el gran Jaime, exactamente. Hoy sí, estamos por acá.
1: Bueno, cuenta. Trabaja y trabaja.
0: Ah, sí, hay que trabajar. ¿Quién nos mandó? ¿Quién nos mandó?
1: No ve.
0: Sí,
1: ve. Juliana, si ¿sí me puede programar mi negra duda?
0: Eso es con demasiado. Mi negra duda.
1: Mucho con demasiado.
0: María,
1: ¿a ti te parece?
0: Tengo mucha canción sota.
1: Ah, bueno, la compartimos para los dos.
0: Hágale, pues, ya dijo Ley.
1: Bueno, muchacho, feliz tarde.
0: Dios la bendiga.
1: Lo escucho, lo mismo a ti.
0: Un abrazo, pues.
1: Chaolín Pingüín.
0: Chaolín Pingüín. Chao, Ley. Ahí está Carlos Murillo, esta canción, mi negra duda.

Ahí está, ay María. El gran Carlos Murillo, mi negra duda, la voz de Antioquia en los 1200 de la M. Las canciones que ustedes oyentes programan ahí a través del 475-7979 y también entonces a través del 305-435-0914. La voz de Antioquia, la voz de los antioqueños.

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0: Está la canción que hace Lucho Vázquez, El Aburrido, a las 5:36 minutos en la voz de Antioquia, la voz de los antioqueños. Vamos preparándonos porque ya en minuticos vamos con el 3 a la vez. Tres canciones en la voz de Antioquia 1200 AM.
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0: María, ese buen tres a la vez que nos disfrutamos con Las Alondras, donde iniciamos entonces con la canción Con lo mío no se metan, seguidamente Huellas de Pasión. Y finalizando con Calla Mujer Calla, a las 5:52 minutos, en la voz de Antioquia, en la voz de los antioqueños.
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Ay, María, eso es mucho con demasiado sabor. Una canción que hace los Bukis. La canción es Tu Ingratitud. En la voz del gran Marco Antonio Solís a las 5 de la tarde, 56 minutos. En la voz de Antioquia, la voz de los antioqueños.

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2: Saludos amables oyentes desde nuestro epicentro regional de noticias. Les damos una cordial bienvenida a todos nuestros oyentes a esta hora de la tarde, con todo el resumen más completo de las últimas noticias de Medellín, el departamento y el país. Como siempre nos acompaña a nuestros compañeros Óscar Arango Jiménez, que está listo con toda la actividad deportiva. Alba Cecilia Huitrago, con el resumen de las noticias más importantes de Colombia. El sonido digital con Julián Fernández, la redacción y dirección de Héctor Bermúdez Correa, la gerencia de Juan Felipe Tobón. Y no olviden conectarse a través de www.lavozdeantioquia.com en cualquier lugar del planeta. Aquí estamos, con el desarrollo de las noticias más importantes de Medellín y el área metropolitana. ¡Bienvenidos!
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2: Cieta explica por qué está lloviendo en Medellín en plena temporada seca. Aunque Medellín atraviesa el periodo correspondiente a la temporada seca y de mayores temperaturas del año, en los últimos días la ciudad ha registrado fuertes lluvias acompañadas de tormentas eléctricas, sorprendiendo a miles de ciudadanos. El Sistema de Alerta Temprana de Medellín y el Valle de Aburrá, Cieta, explicó que estas precipitaciones obedecen a la influencia del fenómeno del Niño, que incrementa las temperaturas durante el día y favorece la formación de nubes de gran desarrollo vertical en horas de la tarde y la noche. Este contraste entre el intenso calor y la humedad disponible genera lluvia de corta duración, pero de alta intensidad. Las autoridades recomendaron a la ciudadanía mantenerse atenta a los reportes oficiales debido al riesgo de crecientes súbitas, inundaciones y caída de árboles en diferentes sectores del Valle de Aburrá. Polémica por aplazamiento de imputación contra Miguel Quintero. Continúa la controversia por el aplazamiento de la audiencia de imputación de cargos contra el exconcejal de Medellín, Miguel Quintero, hermano del exalcalde Daniel Quintero. La fiscalía lo investiga por su presunta participación en un supuesto carrusel de contratación relacionado con el área metropolitana del Valle de Aburrá. La diligencia judicial fue reprogramada para dentro de casi un mes, situación que ha generado crítica por parte de distintos sectores que consideran que el proceso podría estar sufriendo retrasos injustificados. Mientras la defensa sostiene que el aplazamiento responde a razones procesales, voces de oposición insisten en la necesidad de que el caso avance con celeridad para esclarecer las presuntas irregularidades. Medellín logra frenar nuevos casos de amputación asociada al TUSI, pero persiste la alerta. La Secretaría de Salud de Medellín informó que desde la alerta sanitaria emitida en mayo no se ha registrado nuevos casos de amputaciones relacionadas con el consumo de una peligrosa mezcla comercializada como TUSI. Sin embargo, las autoridades mantienen la preocupación por la circulación de una sustancia adulterada que estaría provocando graves lesiones vasculares en los consumidores. Hasta el momento, se han investigado cerca de 20 casos, uno de los cuales terminó con la amputación de una extremidad. Las autoridades reiteraron el llamado a evitar el consumo de sustancias psicoactivas de origen desconocido, ya que su composición puede variar y representar un alto riesgo para la salud e incluso para la vida. En otras noticias de Medellín y su área metropolitana, alerta por presunto cabecilla que busca salir de prisión por motivos de salud. Las autoridades mantienen bajo seguimiento el caso de alias Morocho, señalado de ser uno de los principales cabecillas de la estructura criminal conocida como los Machacos o los Edificios, con presencia en varios barrios del occidente de Medellín. De acuerdo con la información conocida, el procesado busca obtener el beneficio de detención domiciliaria argumentando problemas de salud. La organización delincuencial tendría influencia en sectores como Castilla, San Martín de Porres, La Esperanza y 12 de Octubre. El caso ha despertado preocupación entre las autoridades y la comunidad, que advierten sobre el posible riesgo para la seguridad si el presunto cabecilla recupera la libertad mientras continúa enfrentando procesos judiciales. Medellín será el punto de partida histórica, búsqueda de personas desaparecidas. La ciudad de Medellín será el escenario inicial de una histórica ruta nacional de búsqueda de personas desaparecidas, una estrategia humanitaria que recorrerá 7 regiones del país hasta noviembre de este año. La capital antioqueña representa uno de los mayores desafíos para las autoridades, debido a que concentra más de 4.500 casos de personas desaparecidas. Por esta razón fue seleccionada como el primer territorio donde comenzarán las labores de búsqueda, identificación y recuperación. La iniciativa contará con la participación de entidades estatales, organizaciones humanitarias y familiares de las víctimas, quienes esperan avanzar en el esclarecimiento de miles de casos que permanecen sin resolver desde hace décadas. Polémica por presunto brote de tuberculosis en la cárcel El Pedregal. Una nueva controversia rodea a la cárcel El Pedregal de Medellín luego de que una veeduría ciudadana asegurara que en el centro penitenciario existirían cerca de 60 casos de tuberculosis. La cifra difiere de los datos entregados por las autoridades oficiales, que reconocen 48 casos confirmados. Según la veeduría, la situación podría ser más grave de lo reportado y por ello solicitó declarar la emergencia sanitaria para fortalecer las medidas de atención y evitar nuevos contagios. Las autoridades penitenciarias aseguraron que mantienen controles médicos permanentes y protocolos de vigilancia y epidemiológica, mientras continúan las investigaciones para establecer el alcance real del brote y proteger tanto a la población privada de la libertad como al personal del establecimiento. Hacemos una pausa y espere a continuación las noticias de mi región paisa.
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13: Estas son las noticias en mi región paisa.
2: Consejos de Medellín y Río Negro se reúnen para tratar temas relevantes que comprometen a los dos valles. Los consejos de Medellín y Río Negro avanzan este martes en una sesión conjunta para definir la hoja de ruta en infraestructura, seguridad y transporte entre los valles de Aburrá y San Nicolás. El foco de la jornada está en el seguimiento al otro sí firmado en mayo de 2026 entre la ANI y la concesión Airplan. Acuerdo que destrabó 164 mil millones para ejecutar 26 intervenciones en el Aeropuerto Internacional José María Córdoba. Se espera continuar con estas sesiones para sacar adelante estas grandes obras que benefician tanto a Medellín como a Río Negro. Quedan pocos días para pagar el impuesto vehicular sin sanciones en Antioquia. La Gobernación de Antioquia recordó a los propietarios de vehículos matriculados en el departamento que el próximo 31 de julio vence el plazo para cancelar el impuesto vehicular sin generar sanciones ni intereses de mora. A partir del 1 de agosto, quienes no hayan realizado el pago deberán asumir una sanción mínima cercana a los 262 mil pesos, además de los intereses correspondientes por el retraso. Las autoridades hicieron un llamado a los contribuyentes para que realicen el trámite dentro del plazo establecido y eviten costos adicionales. El pago puede efectuarse a través de los canales habilitados por la gobernación y entidades financieras autorizadas. Estamos presentando las noticias de mi región paisa, tan paisa como vos. Masacre en Andes. Disputa entre el Clan del Golfo y la Terraza dejó 3 hombres asesinados. Las autoridades investigan una nueva masacre registrada en la vereda Alto Carvajal, zona rural del municipio de Andes, en el suroeste antioqueño, donde 3 hombres fueron asesinados. De acuerdo con las primeras hipótesis, el crimen estaría relacionado con la disputa territorial entre estructuras criminales como el Clan del Golfo y la organización delincuencial La Terraza. Los investigadores buscan establecer si las víctimas hacían parte de alguno de estos grupos armados o si, por el contrario, eran habitantes de la zona señalados de colaborar con alguna de estas organizaciones. Las autoridades avanzan en las investigaciones para esclarecer los hechos, identificar a los responsables y determinar los móviles de este nuevo episodio de violencia. Atención que, tras 25 años, avanza la búsqueda de 2 desaparecidos en Dabeiba. La Unidad de Búsqueda de Personas Dadas por Desaparecidas informó sobre un importante avance en la misión humanitaria realizada en el sector La Balsita, en el municipio de Dabeiba, donde fueron recuperados 2 cuerpos que podrían corresponder a personas desaparecidas hace aproximadamente 25 años. Según las primeras investigaciones, los restos pertenecerían a 2 personas desaparecidas durante el conflicto armado. Ahora serán sometidos a análisis forenses que permitirían confirmar su identidad y brindar respuesta a sus familias que durante décadas han esperado conocer el paradero de sus seres queridos. Habitantes de San Juan de Urabá siguen arriesgando sus vidas para cruzar el río. Luego del colapso del puente que comunica a San Juan de Urabá, la comunidad continúa utilizando planchones artesanales para transportar vehículos, motocicletas, carga y pasajeros a través del río San Juan. En los últimos días, 2 de estas embarcaciones presentaron percances que ocasionaron daños en vehículos y motocicletas. Aunque no se reportaron personas lesionadas, el incidente volvió a poner en evidencia el riesgo al que están expuestos diariamente los habitantes de la región. Actualmente, 3 planchones prestan el servicio de manera provisional. Sin embargo, la comunidad asegura que la falta de una solución definitiva por parte del Estado los obliga a asumir estos peligros para evitar quedar completamente aislados. Noticia de mi región paisa. Procuraduría vigila el proceso para levantar la intervención de Confenalco Antioquia. La Procuraduría General de la Nación mantiene vigilancia preventiva sobre el proceso que busca levantar la intervención administrativa de Confenalco Antioquia. El organismo de control explicó que el objetivo no es frenar el procedimiento, sino anticipar posibles riesgos y garantizar que todas las actuaciones se desarrollen con transparencia, legalidad y respeto por los derechos de los afiliados. La vigilancia también incluye la convocatoria a la Asamblea de la Caja de Compensación con el propósito de asegurar que las decisiones adoptadas cumplan plenamente con la normatividad vigente y fortalezcan la confianza de los trabajadores y empleados afiliados. Pasaron las noticias de Mi Región Paisa. Hacemos una pausa y en breve les presentaremos el resumen más completo de las últimas noticias de Colombia.
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14: Muy buenas tardes, bienvenidos. A partir de este momento escuchas Noticias de Colombia. Mucha atención, me van a hacer algo. Las explosivas declaraciones de Angie Rodríguez sobre su relación con el presidente Petro. La exfuncionaria Angie Rodríguez lanzó fuertes acusaciones sobre su paso por el gobierno y describió los momentos más difíciles que, según ella, vivió durante su relación laboral con el presidente Gustavo Petro. En varias entrevistas concedidas a medios radiales, aseguró que aceptó un cargo público por temor a las posibles consecuencias que tendría rechazarlo y afirmó haberse sentido intimidada por el mandatario. Rodríguez relató que durante diversos encuentros recibió comentarios que interpretó como amenazas y recordó un episodio en el que, según su versión, el presidente hizo referencia a su pasado en la guerrilla. «Me van a hacer algo, y es el del poder que está contra mí». Fueron algunas de las frases que aseguró haber pronunciado al sentirse vulnerable. La exfuncionaria también habló de presuntas rotaciones y retaliaciones dentro del gobierno y de un ambiente de presión que, según dijo, marcó su permanencia en la Casa de Nariño. Sus declaraciones han generado una intensa polémica y reacciones de diferentes sectores políticos, mientras se espera una respuesta oficial del Ejecutivo frente a las acusaciones. De otro lado, reforma a la justicia. Abelardo de la Espriella presenta ambicioso paquete de cambios para el sistema judicial. El gobierno electo presentó las principales líneas de su reforma a la justicia, una iniciativa que contempla profundas modificaciones al sistema judicial colombiano. De acuerdo con un informe del Ministerio de Justicia entrante, la propuesta está sustentada en 15 directrices que definirán la nueva política criminal y judicial del país. Entre los cambios planteados se encuentran el fortalecimiento de los mecanismos de veeduría sobre la Jurisdicción Especial para la Paz, JEP, la depuración del Código Penal y la creación de nuevas disposiciones relacionadas con la jurisdicción de los jueces. El paquete de reformas busca modernizar la administración de justicia, agilizar los procesos judiciales y fortalecer la lucha contra la impunidad. Sin embargo, varias de las iniciativas ya comienzan a generar debate entre expertos, organizaciones de derechos humanos y sectores políticos que advierten sobre el alcance de algunas de las modificaciones propuestas. Atención, en vilo el futuro de Drogas La Rebaja. Super Solidaria advierte que la cooperativa administradora es inviable. La cadena Droga La Rebaja atraviesa uno de los momentos más críticos de su historia. La Superintendencia de la Economía Solidaria advirtió que la cooperación Coopservir, encargada de administrar la reconocida red de farmacias, enfrenta una grave crisis financiera que compromete su viabilidad. Según el organismo de control, la cooperativa registra un déficit de caja cercano a los 4.300 millones de pesos y pérdidas acumuladas que alcanzan los 79.091 millones de pesos durante 2025. La situación mantiene en incertidumbre el futuro de cientos de establecimientos comerciales y de miles de trabajadores vinculados a la empresa. Las autoridades analizan posibles alternativas para garantizar la continuidad del servicio y proteger el empleo, mientras continúa la supervisión sobre el estado financiero de la organización. Atención, Abelardo de la Espriella propone gobernar desde Barranquilla con sedes alternas en Medellín y Cali. El presidente electo Abelardo de la Espriella anunció su intención de convertir a Barranquilla en una capital alterna del país, desde donde ejercería buena parte de las funciones del gobierno nacional. La propuesta contempla además la creación de sedes alternas del Ejecutivo en Medellín y eventualmente en Cali, con el propósito de centralizar la administración pública y hacer

0: Colombia ante las Naciones Unidas a través de su cuenta en la red social X. El mandatario destacó la trayectoria del abogado, a quien calificó como un reconocido académico y experto en derecho internacional. Señaló además que su experiencia será fundamental para fortalecer la representación diplomática del país en escenarios multilaterales y promover la agenda internacional del nuevo gobierno. Mucha atención, el Partido Conservador se declara en independencia y el Senado estudia posesión de Wadid Mansur desde prisión. El Partido Conservador oficializó por unanimidad su decisión de declararse en independencia frente al gobierno nacional, marcando distancia de las iniciativas que serán impulsadas por la nueva administración. Paralelamente, el Senado estudia la solicitud presentada por el senador Wadid Mansur para posesionarse de manera virtual o desde el centro de reclusión donde permanece privado de la libertad por el proceso relacionado con el caso de la UNGE. La petición ha abierto un debate jurídico y político sobre la posibilidad de ejercer funciones legislativas mientras se enfrenta un proceso judicial, asunto que deberá resolver la corporación en los próximos días. De otro lado, la Contraloría inspecciona al Ministerio de Hacienda por millonaria contratación pública. La Contraloría General de la República inició una inspección especial al Ministerio de Hacienda tras detectar alertas relacionadas con la contratación pública. El organismo de control revisa más de 14.000 contratos que en conjunto representan recursos superiores a los 4.055 billones de pesos. El objetivo de la inspección es verificar el cumplimiento de las normas de contratación, la ejecución de los recursos y la transparencia en el manejo del presupuesto público. La entidad señaló que el proceso hace parte de las acciones preventivas para fortalecer el control fiscal y garantizar el adecuado uso de los recursos del Estado. 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Gracias por escucharnos. La voz de Alba Cecilia Buitrago. Una feliz tarde para todos.
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9: Cordial saludo para los amigos de los deportes de su noticiero al día. Sean todos bienvenidos. Estas son las deportivas. David Alonso, la próxima temporada es en MotoGP. Medellín a buscar posición en la Suramericana. Esta noche, Nacional por 3 puntos. México es dueña hasta hoy de los Juegos Centroamericanos y del Caribe. El motociclista colombo-español David Alonso ya está confirmado, es parte de la nómina de la Honda Racing Corporation HRC para ascender así a la máxima categoría del MotoGP. El colombiano terminará su ciclo de Moto2 para unirse oficialmente a la parrilla de la categoría reina del motociclismo mundial en su actual campaña con la escudería CF Moto Aspartin. ha sabido sumar victorias y

0: podios que lo mantienen peleando firmemente en los primeros puestos de la tabla general. Aún no se conoce si hará parte del equipo oficial junto al ex campeón mundial Fabio Quartararo o en el escudo o del satélite LCR. En el campeonato Moto 2026 ocupa la cuarta posición de pilotos después del empate del Escarlata Paisa en el estadio Atanasio Girardot el pasado 22 de julio, 2 a 2 con el Vasco da Gama. Se realizó a puerta cerrada, pues el DIN está castigado por 6 fechas en partidos internacionales por hechos bochornosos en el semestre pasado. Con la llave abierta, el poderoso viaja a Brasil para buscar en tierras brasileñas su paso a la siguiente fase. Mañana miércoles a las 17 horas de Colombia debe ganar. Si finaliza con igualdad, van al cobro desde el punto penal. Pasando tienen de rival en octavos a Olimpia del Paraguay. Se mueven los torneos locales. Nacional no pudo debutar en el campeonato Dimayor ante Tunja porque la Comisión Local de Fútbol de Tunja no otorgó las garantías de seguridad necesarias para este cotejo. Hoy Nacional llega al Campín con la ventaja de un 2 por 0 obtenido ante Tigres en el Cincuentenario de Medellín el 21 de julio. En cuanto a lo realizado fue a puerta cerrada, pues tienen los verdes también su castigo. Los vigentes campeones como entrenador tienen a Lucas González y en el partido de vuelta ya ejerció su cargo. Hoy tendremos este choque a las 20 horas 30 minutos cuando Nacional juega en Bogotá. Es casi como estar en casa, pues tiene una multitudinaria hinchada que lo acompaña. México doblega en preseas doradas a su inmediato rival que es Colombia. Los aztecas poseen un total de 91 medallas, 32 de bronce, 30 de plata, 28 de bronce. La delegación cafetera tiene 14 auras, 18 silveradas, 9 bronces para un total de 41. Cuba es tercera con 10 oros, 8 platas, 16 bronces para 32. Los deportistas andinos que consiguieron medalla dorada, Joshua Falleco y María Paula Muñoz, oro en modalidad de pareja, Sandra Díaz, patinaje artístico, modalidad individual, esquí náutico, Santiago Correa en slalom y en rugby 7 femenino, las Tucanas. Y el rugby masculino oro son los ganadores de estos Juegos Centroamericanos y del Caribe en forma individual. Hasta aquí los deportes de su noticiero al día. Informó para ustedes Óscar Arango Jiménez del Colegio Nacional de Periodistas, Capítulo Antioquia.
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4: Y así terminamos esta emisión de su noticiero Al Día. Apreciados oyentes, mañana estaremos de nuevo a la misma hora. Les acompañamos en la mesa de trabajo Alba Cecilia Buitrago, Óscar Arango Jiménez, Julián Fernández en el multiplicador de sonido, Héctor Bermúdez y la gerencia de Juan Felipe Tobón. Gracias por sintonizarnos. Feliz atardecer para todos.
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2: Hola, ¿qué tal, amigas, amigos? Cordial saludo, oyentes de Radio Cadena Júpiter. Yo soy el profesor Eduardo. Hoy es martes 28 de julio, con toda la energía positiva. 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Hablo para aquella persona que está totalmente enferma, agobiada, triste, endeudada, mal económicamente. Nos vamos a dar una oportunidad de cambiar esa vida negativa. Para usted, amigo jornalero, para usted, amigo taxista, amigo vigilante, amigo abogado, amigo odontólogo, hoy vamos a romper ese lazo de pobreza a través de un buen tratamiento. ¿Por qué está tan enfermo? ¿Por qué está tan mal económicamente? Yo me comprometo a cambiar esa vida oscura, negativa, de fracaso y de pobreza. 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Oyente en Radio Cadena Júpiter, buenas, buenas, ¿con quién hablo?
3: Buenas, con Paola.
2: Paola, ¿de dónde llama?
3: Medellín, Antioquia.
2: ¿De qué
3: parte? San Javier.
2: San Javier, Medellín, Medellín. Medellín me espera, la tarima está lista. ¿Usted qué hace en San Javier, mujer? ¿A qué se dedica?
3: Claro que sí, profe. Bueno, yo vendo repuestos para carro. Me estoy recuperando nuevamente porque tuve una racha terrible. Yo tomé una decisión equivocada de meterme con mi nombre, que ya tenía su familia, sus hijos, su hogar. Fue una decisión fatal, profesor, porque pues de esa familia se enteró, me empezaron a hacer la vida imposible, me empezaron a amenazar. No, una cosa horrible. Yo tomé la decisión de irme. Yo vivía en Segovia, tomé la decisión de irme, empezar de nuevo. Fue una muy dura decisión, pero fue lo mejor que pude hacer estando allí. 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
2: ¿Cuánto se ganó?
3: 90 millones de pesos.
2: ¿Cómo se siente después de haber tenido ese percance con amenazas, problemas, enamorarse de un tipo casado, que creo que fue un gran error, mujer?
3: No, y ese hombre no me quería dejar. Yo me siento, ahorita me siento liberada, tranquila, pero me tocó tomar decisiones que me costaron, pero que a hoy puedo decir que fue lo mejor que me pudo pasar, haberme alejado de él y haberlo visitado a usted, profesor.
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2: Avanzamos, querida familia, avanzamos, estamos en Radio Cadena Júpiter. 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Buenas, buenas, ¿con quién hablo?
5: Buenas, profesor Eduardo, mire, le habla Clemencia, profesor, aquí es de Medellín, exactamente desde el barrio Luis López de Mesa. Me agrada mucho saludarlo el día de hoy, profesor.
2: ¿Qué hace usted, mujer, en Medellín? ¿A qué se dedica? Cuénteme un poquito cuál es su testimonio para todos mis seguidores.
5: Profesor, mire, yo me he dedicado toda la vida a trabajar, fui profesora, gracias a Dios, profesor, salí pensionada, pero salí muy mal, profesor, de los ojos, con glaucoma, con terigio, y últimamente, pues, profesor, le cuento, me ha dado un dolor de cuerpo, un decaimiento, una cosa muy horrible. No, yo me sentía trabajada, mejor dicho, profesor, mala, profesor, muy maluca. Me decidí visitarlo, gracias a Dios, usted mire que me dio todos los productos, como las gotas para el terigio, me dio también la dupla de la esperma negra, me hizo una limpieza. No, profesor, maravilloso, le cuento que me he sentido mucho mejor, las plantillas me han parecido fabulosas, profesor, gracias a Dios. Visité, pues ya usted ya vio, profesor, cómo iba yo de enferma, pero le cuento hoy, profesor, que estoy muy, muy contenta, porque además usted me dio un premiecito, me dio un número, me dijo que era un premio programado, que fue el número 5672, el que cayó con la lotería de Boyacá, profesor, y fui ganadora de 150 millones. Estoy muy feliz, muy contenta, profesor, muy agradecida con el profesor Eduardo, lo recomiendo enormemente, es una persona maravillosa, acertada, muy excelente.
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2: Avanzamos, querida familia, porque hoy es martes. Saludo a los humoristas del programa del profe Eduardo. Hola, don Hermes, don Ediondo.
7: John con pelo, chicharrón con pelo. Ajú, ajá, al programa del profesor Eduardo nadie le ganará. Oiga, el hijo le dice, mamá, mamita, vea, estoy en el hospital y me tronché un pie. Mami, venga. Y la mamá le responde, ¿todavía tienes esa uña encarnada? Sí, mamita. Ay, no, qué vergüenza. Yo no voy a ir por allá. Uy, yo también tengo una uñita que se está metiendo.
8: Hola, viejito loco. Un saludo bien especial para su merced, para todos los oyentes y ventas. Gracias por estar con nosotros de nuevo en este día, el segundo día de la semana. Así que el segundo día sea maravilloso. Hay que sonreír, profesorcito Eduardo, porque uno nunca sabe cuándo le puede faltar un diente. Hablando de diente, imagínese que un tipo se llamaba, por decir un caso, Herpesito. Llegó donde el odontólogo y le dijo, señor odontólogo, mire, tengo un diente amarillo, ¿con qué cree que me pueda salir? Dijo, con una camisa marrón.
2: Imagina que llega otro viejito, llega a un burdel y llega y le dice, señorita, ¿tú te quieres ganar, te quieres ganar 2 millones de pesos? Dice, claro, papito, ¿qué hay que hacerle? Yo me compro unas boletas que tengo. 321-320-0140.
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2: 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Oyente de la línea, buenas, ¿con quién hablo?
9: Jairo Múnera, profesor, bueno, ¿cómo está?
2: Bien, Jairo, ¿de dónde me llama?
9: Del barrio Campo Amor, profesor, aquí en Medellín.
2: Campo Amor en Medellín, Campo Amor en Medellín, testimonio de fe.
9: Profesor, yo soy, tengo aquí una tienda, profesor, de toda la vida, tengo una tienda acá, yo aquí, pero aquí la gente hacía sus mercados, yo desfiaba de los mercados, profesor, algunos se colgaron, no me pagaban, yo pues entré en problemas, no sabía qué hacer. Mis ahorros estaban acabando, entonces yo decidí ir a visitarlo a usted aquí en Medellín, profesor, hace como 5 meses. Yo le compré un premio programado con mis pequeños ahorros. 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Y le cuento que me gané con el 0914 de Medellín, de la Lotería de Medellín. Me gané 60 millones, profesor. Le quedo muy agradecido. Y quiero decirle que voy a ir donde usted otra vez, para comprarle otro premio.
2: Vale la pena invertir, usted estaba muy mal, bloqueado. Además decía, profe, es que he ido a tantas partes, me han prometido, pero nadie me cumple.
9: Sí, profesor, yo había ido a muchas partes en Medellín, pero no era posible, no fue posible, profesor. En cambio que con usted sí tuve la suerte, profesor, de ser un feliz ganador.
2: ¿Qué le dice a la gente para este domingo en Medellín?
9: Que lo visiten, a la gente aquí de Campo Amor, del barrio París, de Calvario, de Castilla, de Villahermosa, que lo visiten allá, profesor.
2: Gracias por llamar, Dios lo bendiga. 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

Es la voz de Antioquia, 1200 AM, ya las 6:54 minutos. Ahí estaban los legendarios y esta buena canción, Casita Vieja. Vamos preparándonos porque en minutos estaremos con Noche de Gala en la voz de Antioquia, 1200 AM.

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7 de la noche, 2 minutos. Bienvenidos a esto que es Noche de Gala en la voz de Antioquia 1200 AM. En esta noche maravillosa, una noche acompañada por una estupenda luna. Espectacular luna acompaña la noche de este martes, iniciando semana. ¿Y qué más que hacerlo con la compañía?